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2: Es con tremendo amor y regocijo que le damos la bienvenida a las 12 estaciones que conforman la cadena Mix. Bienvenidos y bienvenidas. Esto es el volumen número 98 de Old School. Qué alegría tener aquí en la mesa a mi socio querido Mario Lafontaine.
3: Queridísimo socio, mi master de masters, aquí feliz de estar a dos del ciego. Nos faltan dos programas para llegar al 100 y no me refiero a mi masa corporal, sino que tendremos el programa 100 dentro de dos programas más.
2: Oye, socio, ¿ya sabes cómo vamos a festejar?
3: Vamos a hacer algo muy especial. Estamos preparando algo verdaderamente de conocer que les va a gustar muchísimo, no más sorpresas.
2: Y como esto se trata de bailar, nos vamos a 1995.
3: Con este hombre que se dedicaba a ser Masters at Work y que logró un éxito tremendo con una canción que finalmente es eso, una bomba.

0: abriendo Dancing Machine de 1995, eso fue The Bomb con una agrupación efímera llamada The Bucketheads, y nos vamos directamente a 1998, mi socio.
1: Esta es la versión 98 de una canción que ya se ha dicho en los 80s de este dúo alemán que está considerado el segundo vendedor más importante de Alemania después de los Scorpions y que tiene tintes de gospel pero también bailables, y bueno, es una versión que realmente está remasterizada nada más, querido socio.
0: ¿Y cómo la sientes?
1: Me gusta bastante, sobre todo porque es un grupo que tuvo mucha desfachatez, porque uno de ellos no cantaba y el otro nada más bailoteaba.
0: Para mí que eran un par de chichifos, socio.
1: Un poquito chichifos alemanes, quién sabe cómo se diga, pretzel o algo así por
0: chichifos.
1: Pues bueno, con estos caballeros Modern Talking, esto se llama You Are My Heart, You Are My Soul.

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6: Aquí estamos poniendo, seteando el teclado. Este es El Túnel del Tiempo, Mario Lafontaine, y nos vamos a ir hasta 1979. ¿Qué te parece?
7: Perfecto, todavía con mucha influencia del extraterrestre y de Star Wars y de todas esas odiseas que eran espaciales. Y bueno, nos vamos a ir con una banda producida por Nile Rodgers y Bernard Edwards y una canción fantástica que las llevó al primer lugar junto con otro hit.

0: Este es el túnel del tiempo de Old School, visitando 1979 tras escuchar la versión original de We Are Family con Sister Sledge, y nos vamos con una de las agrupaciones más importantes de metales, de funk, de disco, de soul, enorme, Earth, Wind and Fire.
1: Quienes estaban presentando su primera compilación de grandes éxitos, y ahí se incluía este sencillo que fue un éxito tremendo, además de todos los otros que ya eran éxitos, pues este era un nuevo éxito en la carrera, tremendo.

0: México del 79, y no solo de ese año, sino yo diría de toda la historia de la música grabada en inglés, mi querido socio. Importantísima la década de los 70, no solo para las pistas de baile, sino también para el sabor y la creación de los ritmos que vendrían después.
1: Definitivamente, aquí nos gusta tocar música temporal, y esta es música temporal que sonará por siempre, como esta canción que es una incitación al romance, a estar solitos por ahí escondidos en el sillón. Y era una pareja en ese entonces, era la original pareja, que después fue cambiando por otros duraznos, pero esta es una canción número uno en el R&B.
0: Llegó el momento de sobarnos mutuamente. Esto es una baladón. Peaches and Herb, Reunited.

0: también qué maravilla entrarle a la ponquera, porque creo que no nada más había música disco, sino también estaba en pleno la New Wave y ciertos toques de rock. Como esta banda que definitivamente tenía muchos éxitos, este era el quinto sencillo de su álbum que ya habían grabado el año anterior, pero que seguía en las listas de este año 79. Y es una canción que incita también a divertirse, a brincotear, a estar con los cuates y a hacer una oda a toda la libertad que se siente cuando uno es joven.
1: Un grupo, mi socio, que visitó muchos ritmos diferentes. Fue disco, fue electrónico, fue también rock and rollero y, como bien lo anotas, un poco punk.
0: Bueno, pues con ustedes la hermosa Deborah Harry, Blondie.

0: Dentro de Old School estamos escuchando grandes clásicos de 1979 y nos vamos con una agrupación británica que comenzó haciendo folk, luego de ahí transicionó hacia el rock progresivo y entendiendo que lo hacían muy bien y que su calidad musical era extraordinaria, se convirtieron en uno de los grandes grupos pop de la década. Nos referimos a Supertramp, cuyo álbum Breakfast in America fue el más sensacional, más vendido y ovacionado del 79.
1: Y un tributo absoluto a Norteamérica, en donde triunfaron a nivel mundial. Tenía muchos sencillos, como bien dice socio, pero este es inolvidable. Con ustedes esta fantástica canción que se llama Goodbye Stranger con Supertramp.

0: Stranger con Supertramp, ese hermoso falsete que todos recordamos, y nos vamos ahora con una agrupación mítica, importantísima, una piedra angular de la música, querido socio.
1: Uno de los verdaderos pilares de lo que se convertiría en el hard rock o en el heavy metal después, pero este disco es un disco muy, muy evolucionado. Estamos hablando de 1979, titulado In Through the Outdoor.
0: Fíjate que este disco tiene como característica que 6 de las 7 canciones fueron compuestas por John Paul Jones, cosa que no era muy usual en la banda.
1: El bajista.
0: Aunque están acreditadas a los otros dos también.
1: A Robert Plant y también a Jimmy Page.
0: Exactamente.
1: Después, un par de años después, solamente se acabaría la magia de Led Zeppelin, mi socio.
0: Sí, después ya vino el Coda, que eran Outtakes, que bueno, ya no era lo mismo, pero este es un disco que todavía tiene grandes canciones, como esta canción fantástica que se llama...
1: Full

0: canción muy apreciada por todos los fanáticos de Led Zeppelin. Eso fue Fool in the Rain, para salirnos de este túnel del tiempo donde visitamos 1979. Y a todos los que nos escuchan a través de lo largo y ancho de la cadena Mix, vamos a invitarlos a incorporarse con nosotros a una sala de cine.
1: Se reúnen los amantucos, la música y el cine de regreso aquí en Old School.
0: Permitan que la radio los sorprenda comiendo palomitas.
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1: Queridos y queridas, bienvenidos a esta sección de Old School que se llama Música y Cine, donde hablaremos de un genio absoluto, Billy Joel, y el legado que ha tenido para diferentes películas, algunas buenas, otras no tanto, pero sin duda su obra es magnífica.
0: Vamos hasta el año de 1990, cuando se grabó un concierto histórico, uno de los más importantes realizados en suelo norteamericano, concretamente en el Yankee Stadium, en el Bronx. No en el nuevo, sino en el antiguo, la primera vez que se podía tocar en el Diamante, en esa casa que Babe Ruth construyó a finales de los años 20.
1: Un himno para la generación a la que pertenezco, los Baby Boomers, que está llena de sucesos hasta ese año. Y bueno, esto es parte de una película de horror que se llama Freaks of Nature, que bueno, tiene ahí a Vanessa Hudgens, que es la que yo reconozco de todos ellos. Pero bueno, es una película divertida con un tono bastante irónico.
0: Esto fue grabado en vivo en el Yankee Stadium 1990,

0: Can't Start the Fire, grandísima canción de Billy Joel utilizada en esta película medio crona, pero ahora nos vamos a pasar a otra película mucho más importante e interesante.
1: Ahora dime, ¿cuál es, mi socio, por Dios?
0: Bueno, estamos hablando ni más ni menos que de Lobo de Wall Street, esta película de Scorsese con Leonardo DiCaprio, que ya era una de las muchas veces en que DiCaprio participó con este hombre.
1: La canción que se incluye aquí fue la versión en estudio, pero nosotros les vamos a presentar una versión espectacular grabada en vivo en el Madison Square Garden y editada en el álbum 12 Gardens Live del año 2006, originalmente aparecida en el álbum The Stranger. Esto se llama Moving Out.

0: Moving Out, Anthony Song de Billy Joel, perteneciente a la banda sonora de esta película que cuenta la historia de un agente de bolsa de Nueva York. La película más importante de estas tres que vamos a mencionar, sin duda, queridos.
1: Sí, tenías ahí al gran Leonardo DiCaprio, mi socio Margot Robbie, también dirigida por Martin Scorsese. ¿Qué te podías esperar?
0: Bueno, pero ahora para quitarme ese mal sabor de las otras, de la primera película, vamos a irnos con un álbum importantísimo, el Glass Houses, que era un acercamiento de Billy Joel a lo que estaba pasando en la música, en la New Wave, con una canción que era muy poderosa y que sonó también tremendamente, uno de tantos sencillos de este disco.
1: ¿Y en qué película se incluyó, mi socio?
0: Bueno, se incluyó en una película no tan importante, la verdad, voy a ser honesto. Esta película incluía a la directora Kelly Freeman, y bueno, la película es una cosa que se llama The Edge of 17, al filo de los 17, y que, como lo dice su título, pues narra las peripecias de una chica que sufría y que andaba ahí como buleada por todo el mundo.
1: Lo importante no es la película, sino la canción del álbum.

0: Aquí en Música y Cine hicimos un esfuerzo muy especial por intentar conectar películas con la música de Billy Joel. Las películas, la mayoría no buenas, la música excepcional.
1: Lo que es interesante es que las nuevas generaciones tomen en cuenta el legado de este importantísimo héroe musical y que las canciones se conviertan en lo que son, himnos atemporales.
0: Vamos a regresar a esto que es la versión número 98 de Old School, transmitiéndose por toda la cadena Mix.
1: Y iHeartRadio.
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0: Mandando saludos muy cordiales y cariñosos a toda la cadena Mix. Estamos siendo escuchados en 12 estaciones, 12 latitudes diferentes a lo largo y ancho de la República Mexicana. Y para todos aquellos que también quieran escuchar Old School, hay unas maneras digitales de poderlo hacer, mi socio.
1: Bueno, tenemos el mejor hub de todo México, en donde podrán encontrar recomendaciones, playlists, artículos y todo relacionado con lo que más amamos, que es la música. Esto me refiero a explora.com.
0: Y también a ustedes, nada más lo único que tienen que hacer es ponerle play, ahí está el reporte productor, y ustedes van a poder escuchar este programa y además toda la programación 24/7 de Explora, que en verdad, mi socio, es una joya. Lo curamos con amor y lo hacemos con el corazón. ¿Cómo programamos también lo que ustedes van a escuchar? Old School es la vieja escuela de la radio.
1: Y en esta ocasión les vamos a presentar el primer éxito y único éxito de ciertos artistas, como esta banda que estaba presentando su tercer disco llamado Dish in the Day del 95. Eran alemanes y pues bueno, seguramente oyeron a Sting y dijeron, híjole, de aquí somos, porque tiene mucha influencia de Sting esta canción. Y fue un éxito mayor en todo el mundo, desgraciadamente el único para ellos.
0: Una canción un tanto naif, ingenua, con ciertos tintes infantiles, ¿no crees?
1: Sí, porque narra a un amigo que va caminando y que va pensando en todo lo que va pasando alrededor de su vida.
0: Los dejamos con esto que es Fool's Garden, Lemon Tree.

0: con Fool's Garden, esta banda alemana que solamente tuvo este éxito. Y pues bueno, yo recuerdo los 90 y esto era parte de esa banda sonora. Yo era muy feliz, ganaba mucha lana, tenía muchos galanes, tenía mi carrazo, tenía mi casaza y todo cambió.
1: Socio, no hagas que la gente te escucha o te perciba como un cerdo capitalista de bañado con las aguas negras del imperialismo yanqui.
0: No, soy más feliz ahora, me quiero más ahora, estoy más maduro y finalmente ahora tengo el mayor amor de la tierra que se llama la música.
1: Bueno, nos vamos hasta el año 2005 con un Mario Lafontaine mucho más sensible, mucho más equilibrado, mucho más entrado en razón, digamos. Un hombre que salió de los excesos y se reinventó, porque Mario Lafontaine es un hombre totalmente diferente a quien era, sin haber perdido su esencia, una esencia gloriosa de sensibilidad artística, de ser una persona increíble y un ser humano que yo admiro y quiero muchísimo. Es por eso que mi socio hemos logrado hacer esta dupla tan hermosa en la radio.
0: Socio, estoy a punto de llorar. Socio, you are beautiful. Tú eres más
1: hermoso. Y bueno, fíjate que yo me río mucho de las parejas que escogieron esta canción para bailarle el día de su boda, como pasó mucho en el año 2005. Pues realmente no habla de amor, habla de un individuo que se metió al metro en Londres y estaba tan pasado y tan pacheco que de pronto se imaginó que vio una mujer bellísima y se enamoró de ella sin siquiera constatar si existía o no.
0: Bueno, pues qué pena romperles el sueño a todos los que pensaban que esta era una canción dedicada a una pareja. Sí era dedicada a una mujer, pero invisible, y este hombre que decían que se iba a comer al mundo, pues se lo comió, pero con un solo éxito. Con ustedes, James Blunt y You're Beautiful.

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4: Audiencia de toda la cadena Mix, Mario Lafontaine y un servidor, les damos la bienvenida a esto que es Old School en su edición número 98. Y en esta ocasión vamos a presentarles la historia de un sello discográfico que se llama Arista, o conocido en México también como Arista Records, fundada por el grandioso Clive Davis a principios de la década de los 70, que se convirtió en un verdadero crisol que maximizó talentos y nos dio a grandísimas estrellas de la música popular norteamericana.
5: Un hombre visionario que lo mismo firmó a los Kinks que a Patti Smith y que también tenía un ojo especial para el pop, pero sin dejar el rock, verdaderamente un genio y que demuestra que no solamente tienes que venir de la dirección artística, sino que puedes venir de otra rama para dedicarte a la música.
4: Él se dio cuenta de la gran capacidad vocal, no solamente para poder escribir canciones, del tremendo pianista Barry Manilow, y lo contrató en 1974, logrando su primer número uno y su primer gran éxito en el 75. Pero nos vamos, mi socio, a 1981, también con Barry Manilow.
5: Él estaba presentando un cover a una canción clásica compuesta para los Four Seasons en 1965, y esto era parte de un disco en el cual estaba cambiando ya de estilo. Se llamaba If I Should Love Again, y además de las baladas también tenía números rítmicos como es este, que logró colarse en las listas y fue un éxito tremendo. Con ustedes, Let's Hang On, con Barry Manilow.

0: sello y tenía grandes éxitos con Clive Davis, y conoce a esta chica muy joven que venía de cantar gospel como casi todas ellas y toda la dinastía de las Houston Rock.
1: Esta es la joya de la corona de Arista Records, nos referimos a Whitney Houston, el valor artístico más grande en cuestión de descubrimientos de Clive Davis también, de 1985,

éxitos que le dieron sentido al romanticismo durante la década de los 70, Barry Manilow, desde Mandy, I Write the Songs, Daybreak, incontables, mi socio. Escuchamos este cover de Let's Hang On.

0: Will I Know con la tremenda Whitney Houston, una de las máximas creaciones de Clive Davis. Y por cierto, sé si esta canción se la pusieron a Janet Jackson y dijo, nah.
1: Pues qué señora tan nefasta.
0: Pues sí, pues lo que se perdió, pero bueno, ganamos a Whitney.
1: Fíjense que está interesante esta historia porque en 1969, cuando debuta Carlos Santana en el Festival de Woodstock, Santana no había sacado un disco todavía, solamente se sabía del cover de Fleetwood Mac de Black Magic Woman por ahí, pero el que firma a Carlos Santana para CBS Records en ese momento es el propio Clive Davis, quien después no se equivoca y hace el disco de Supernatural con él en 1999.
0: Un disco que rompe todos los récords y que verdaderamente es una historia importantísima dentro de la música.

0: una de las razones que convirtieron a Carlos Santana en el artista más vendedor de 1999. Una reinvención y también un revival increíble creado por la mente de Clive Davis, el gran fundador de Arista Records. Escuchamos Smooth.
1: Y ahora vamos a hablarles de dos personajes también muy importantes dentro del sello, que era Dionne Warren, esta compositora prestigiada que tiene muchísimos éxitos, y David Foster, un gigante de la producción, quienes estaban haciendo esta canción para lanzar a esta dama de manera masiva, y que yo creo que tenía que ver con la música clásica, porque es una canción verdaderamente hermosa, querido socio.
0: Mi socio, permíteme dedicarte esta hermosa canción, que quiere decir, libera mi corazón, libéralo ya de tanta opresión, de tanto dolor, quítame las manos de encima y abrázame.
1: Ok, socio, pero no pensaré en el divo. Esto es Toni Braxton y Unbreak My Heart.

0: La clásica balada de señora locochona pensando besar en una pista de baile, ya con un par de cubas arriba después de un bautizo. Eso fue On Break My Heart de Toni Braxton.
1: Y no, pues ahora van a bailar mucho más, porque esta agrupación sueca fue la más exitosa después de ABBA y tuvo muchos momentos importantes. Este es un sencillo producido por Dennis Pop y que los llevó a colocarse con este disco Happy Nation, que se lanzó en Estados Unidos como unas figuras mayores

0: The Sign con Ace of Base, tremendo éxito de esta agrupación sueca por todo el mundo y parte de Arista Records.
1: Y esta disquera, como les platicamos al inicio de nuestro bloque, tenía un dinamismo musical increíble. Podrían hacer, ¿no? Desde la balada y el soul, como el caso de Tony Braxton, el rock, como el caso de Santana también, las interpretaciones increíbles de Whitney Houston, pero también mi socio Clive Davis estaba abierto hacia la firma de música interesante, particularmente del rock progresivo, que se convertiría en pop en la década de los 80.
0: Y estás hablando del quinto álbum de estudio de esta banda importantísima formada por Alan Parsons, de Alan Parsons Project, que incluía dos éxitos tremendos. El disco se llamaba The Turn of Friendly Cards y tenía Time, pero otra canción que realmente conquistó las listas era Games People Play. Con ustedes este gran éxito en la voz de Eric Wolfson y la dirección de Alan Parsons para esta canción fabulosa que se llama Games People Play.

0: Uno de los grandísimos éxitos de The Alan Parsons Project era 1980 y Clive Davis, al frente de Arista Records, celebraba con ellos la venta de discos de oro y de platino por todo el mundo con Games People Play. Es como cerramos una muestra muy pequeña, mis socios, solamente 6 canciones de grandísimos artistas que conformaron el sello de Arista Records y que fueron firmados por la leyenda discográfica más grande de los Estados Unidos, que se llama Clive Davis, aún vivo.
1: Nos quitamos el sombrero ante este genio y definitivamente hay muchos artistas importantes que le deben su trayectoria y su carrera a este importantísimo hombre. Y socio, fíjate que...

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7: Mario Lafontaine y un servidor estaremos siempre agradecidos con ustedes de que nos permitan entrar a sus hogares y también sintonizarnos cuando ustedes así lo deseen a través de iHeartRadio. Esto es Old School en su edición número 98. Vamos a escuchar ahora, dentro de original y dos copias, un cover sensacional hecho al clásico de The Cure titulado In Between Days.
8: Y va a ser con un genio también del piano, un fanático de Elton John, estadounidense que logró notoriedad en los años 90 y a principios de los 2000. Y es un disco de puros covers que trae esta canción insignia de The

0: publicado en el año 2006, escuchamos In Between Days, un bastante decoroso cover al clásico de The Cure, hecho por Ben Folds Five.
1: Y continuamos con estos covers decorosos. Ahora nos vamos con una canción también importantísima de Jimi Hendrix, que viene en el disco Are You Experienced, y es una canción que todo el mundo piensa que es una oda a la psicodelia, pero realmente es un canto de amor.
0: Es que apareció en 1993 un disco que se llamaba Stone Free, que tenía solamente clásicos de Jimi Hendrix, covereados de una manera espectacular por diferentes artistas, y ahí The Cure hizo lo propio.
1: Y también estaba Eric Clapton, Jeff Beck y, bueno, varios artistas muy importantes, Spin Down, Spin Doctors. Un discazo. Escuchen esta gran versión que hace Robert Smith a Purple Haze de Jimi Hendrix.

0: alguien alguna vez pensó cómo se escucharía la mezcla entre el rock, el gótico y también la psicodelia, esa fue una muestra increíble de ese sonido. Estamos hablando de Purple Haze, original de Jimi Hendrix, a cargo de The Cure.
1: Y para seguir en el Reino Unido, vámonos ahora con un trío femenino británico, evidentemente, si estoy hablando de Inglaterra, que estaba compuesto por tres chicas y ellas comienzan a principios de siglo haciendo un mashup muy decoroso, compuesto por, producido más bien por Andy McClusey, que era parte de Orchestra Maneuvers in the Dark, y que toma elementos de la famosísima canción Last Train to London de Hello.
0: Oye, mi socio, ¿pero qué valor artístico tiene esto?
1: Pues cambiar una canción por otra, pero mantenerla en el contexto, porque aquí lo ponen en que está una chica en un antro y conoce a alguien y se emociona,

0: De Inglaterra escuchamos a Tommy Keaton con Be With You, reminiscencias de lo que hizo Electric Light Orchestra en los años 70. Y nos vamos ahora con una canción que sirvió como un apoyo para la promoción de la película de Bohemian Rhapsody.
1: El primer éxito de Queen, que tenía todavía los elementos muy marcados del glam rock y que es una canción que finalmente habla de una reina asesina que tenía que ver con lo que pasaba en ese país.
0: ¿Sabemos, mi querido socio, si Freddie Mercury se inspiró un poco en Queen para hacer la letra?
1: Yo creo que más bien se inspiró en la historia de la monarquía, así es que los dejamos con esta banda australiana llamada Five Seconds of Summer y esto que es Killer Queen. 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

0: buenas noches, bienvenidas y bienvenidos a La Hora Nacional. El próximo 15 de septiembre conmemoramos un día que forma parte de nuestra memoria como nación, el inicio de la independencia de México.
1: Nuestro país se ha construido con ideas, acciones, así como el esfuerzo de mujeres y hombres que en distintos momentos han contribuido a transformar a México, lo que significa honrar nuestras raíces y seguir construyendo entre todas y todos el país que queremos.
0: Entre las mujeres que hicieron historia durante la lucha de independencia se encuentran Josefa Ortiz Téllez Girón, Leona Vicario, Manuela Medina y Gertrudis Bocanegra. Ellas demostraron que la libertad también lleva nombre de mujer.
1: Además, conoceremos el desenlace de México Canta 2, el concurso que de alguna manera está cambiando la narrativa de la música y promueve el arte, el talento y la paz.
0: Hablando de música, tendremos un recorrido por una de las grandes expresiones de nuestra identidad, el mariachi, este género reconocido en el mundo.
1: Aprovechamos también para recordarles que los leemos en nuestras redes sociales. Si tienen alguna duda, sugerencia o requieren de información sobre alguno de nuestros temas, nos encuentran como La Hora Nacional Oficial en YouTube, Facebook, Instagram, TikTok, X, Spotify y en el número telefónico 5534-834239. También nos pueden enviar un correo electrónico a lahoranacional@segov.gov.mx.
0: Hoy concluyó la iniciativa México Canta 2 y conoceremos a quienes hicieron suyo el género del regional mexicano, pero también una nueva generación de artistas que busca renovar la narrativa de nuestra música y mantener vivas, a través del arte y la cultura, nuestras raíces mexicanas.
1: Los ganadores tendrán una participación especial este 15 de septiembre cuando se presenten nada más y nada menos que en el Zócalo de la Ciudad de México durante la ceremonia del Grito de Independencia.
2: Hoy concluyó México Canta 2, el concurso binacional que reunió a jóvenes de México y Estados Unidos para impulsar nuevas voces y nuevas narrativas dentro de la música regional mexicana. La convocatoria estuvo dirigida a jóvenes de entre 18 y 29 años y buscó que la música hablara de amor, desamor, identidad, diversidad, superación y orgullo por nuestras raíces mexicanas. México Canta 2 forma parte de la Estrategia Integral de Atención a las Causas y plantea a la cultura y a la música como herramientas para abrir oportunidades a las juventudes, fortalecer su talento y cambiar las narrativas tradicionales de la música. En esta segunda edición se registraron 16.289 jóvenes de México y Estados Unidos. De ellos fueron seleccionados 14 semifinalistas, 7 representantes de cada país. Después de las semifinales, 2 participantes más avanzaron a la siguiente etapa mediante la votación del público. Y hoy, en la gran final, el público eligió quiénes serían los ganadores de esta segunda edición. Más allá del concurso, se abrirá camino a una nueva generación de artistas. Muy pronto, en La Hora Nacional, los ganadores de México Canta 2.

0: Existen acciones que buscan atender de manera integral las necesidades de las personas y generar condiciones que favorezcan su bienestar y desarrollo. Porque transformar la realidad del país implica ir al origen de las problemáticas, fortalecer a las comunidades y abrir oportunidades para todas y todos.
1: En nuestra siguiente cápsula conoceremos algunos avances de la estrategia Atención a las Causas en distintas comunidades del país.
2: Es una institución estratégica del Estado mexicano, responsable de la gobernabilidad, la conducción de la política interior y la relación con los distintos órdenes de gobierno. Con diálogo y concertación, nunca con la fuerza, acercamos a las partes en conflicto para atender demandas sociales. Mantenemos el pleno respeto y la defensa de los derechos humanos. 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Asimismo, apoyamos a los habitantes de la montaña alta y baja de Guerrero, Chiapas, Chihuahua y Oaxaca para su retorno seguro en los casos de desplazamiento. México es una nación que defiende la movilidad humana, regular, ordenada y segura. En 2 años, hemos atendido el ingreso de más de 86 millones de visitantes extranjeros mediante el Instituto Nacional de Migración. Y para el retorno seguro y digno de connacionales provenientes de Estados Unidos, tenemos la estrategia México te abraza. En tanto, en el marco de la Estrategia Nacional de Seguridad, mediante el eje de atención a las causas que generan la violencia, atendemos la desigualdad, la exclusión y la discriminación. Recorremos casa por casa para llevar a las comunidades programas de bienestar, salud, educación, deporte, cultura, trámites y servicios. Organizamos ferias de paz, el Tianguis del Bienestar y la campaña Sí al Desarme, Sí a la Paz. Y para alejar a los jóvenes de la delincuencia y las adicciones, coordinamos Jóvenes Transformando México. Con todas estas acciones, la Secretaría de Gobernación coloca los derechos y el bienestar de las personas en el centro de la política interior del país.
3: Conspiradoras, espías, combatientes, cuidadoras, todas ellas valientes mujeres que desde distintas trincheras y de distintas formas lucharon por la independencia de México. Conspiradoras, mujeres que arriesgaron su posición social y participaron en conspiraciones contra el régimen español, que tejieron redes de apoyo a los insurgentes, reunieron dinero, uniformes y armas. Mujeres que expresaron sus opiniones políticas propias en tertulias y en las calles, que difundieron escritos clandestinos e intentaron convencer a los soldados realistas de desertar. Cuidadoras. Mujeres que se fueron con sus familias completas a engrosar los ejércitos insurgentes, donde se encargaron de alimentar y cuidar a los enfermos y heridos. Algunas vieron morir a sus esposos e hijos mayores en los combates y a sus hijos e hijas pequeños por enfermedades o agotamiento. Espías. Mujeres que espiaban los movimientos realistas y pasaban la información a los líderes insurgentes. Entregaban cartas o armamento de un lugar a otro. Obstruían caminos. Y servían de guías de las partidas rebeldes. Combatientes. Mujeres que en situaciones desesperadas se convirtieron en combatientes encargadas de defender posiciones, de enfriar los cañones o liberar a sus familiares. Aunque fueron pocas, algunas incluso llegaron a comandar destacamentos insurgentes. Los virreyes y los comandantes castigaron la rebelión política de las mujeres, pero también la transgresión moral, por realizar actividades que no se consideraban propias de su sexo. Las mujeres sufrieron detenciones arbitrarias, la reclusión en casas de recogida, que funcionaban como cárceles, el rapto para ser utilizadas como moneda de cambio, la tortura para delatar a sus cómplices y la ejecución a través del fusilamiento, la decapitación y la exposición de los cuerpos a modo de escarmiento. Fueron tantas las mujeres que apoyaron la lucha que en 1817 un comandante realista escribió al virrey que por sus rumbos no había una mujer que no fuera una verdadera insurgenta. Sin la valentía y el sacrificio de todas esas mujeres, el anhelo de un México independiente no se habría hecho realidad en 1821.
0: Cuando hablamos de la independencia, solemos recordar nombres como Miguel Hidalgo, José María Morelos o Vicente Guerrero. Pero aquella lucha tuvo protagonistas mujeres que arriesgaron su libertad, su patrimonio e incluso su vida. La historia de México también se escribió con voz de mujer.
1: Fueron conspiradoras, espías, combatientes, mensajeras y cuidadoras. Mujeres que participaron activamente en el movimiento insurgente y que durante mucho tiempo no ocuparon el lugar que merecían en nuestra memoria histórica. Hoy recuperaremos sus historias y comenzamos con una figura fundamental. Ella es Josefa Ortiz Téllez Girón, conocida como La Corregidora.
3: María Josefa Crescencia Ortiz Téllez Girón fue una mujer de convicciones propias que luchó por forjar una nación justa, libre e igualitaria. Nació el 19 de abril de 1773 en una familia criolla y quedó huérfana muy joven. Estudió en el Colegio de las Vizcaínas, una de las pocas instituciones enfocadas en la instrucción de mujeres. En 1793 contrajo matrimonio con el abogado Miguel Domínguez, con quien tuvo 14 hijos. En 1802, Miguel Domínguez fue nombrado corregidor de Querétaro. Allí, Josefa se ganó la simpatía de la comunidad criolla, de los indios y de los mestizos mediante obras de caridad y protección a favor de los pobres y los desvalidos, de las viudas y de los huérfanos. La invasión napoleónica a España en 1808 provocó una crisis política que alcanzó al continente americano. En Nueva España comenzaron a formarse grupos de criollos que querían la autonomía, rechazaban el mal gobierno y exigían el respeto a la soberanía del pueblo. En Querétaro, Josefa Ortiz organizó en su casa veladas literarias, cuyo verdadero objetivo era construir un plan de insurrección. A ellas concurrieron personajes como el párroco Miguel Hidalgo, los capitanes de milicias Ignacio Allende y Juan Aldama, los hermanos Epigmenio y Emeterio González. Josefa no solo ofreció el espacio para realizar las reuniones, también participó activamente informando cualquier noticia y haciendo llegar de manera segura comunicados y correos entre los conjurados. Descubierta la conspiración, Josefa lo informó a Allende, quien se encontraba en San Miguel el Grande. Ella fue aprehendida el 15 de septiembre, al mismo tiempo que estaba por iniciar en el pueblo de Dolores, Guanajuato, la lucha encabezada por Miguel Hidalgo. Josefa pronto fue liberada y continuó en contacto con los insurrectos, brindando apoyo a la causa. Sin embargo, las autoridades sabían de su simpatía con la insurgencia, por lo que, acusada de sediciosa, fue aprehendida nuevamente en 1813, con su última hija en brazos y trasladada al convento de Santa Teresa, en la Ciudad de México. Durante su reclusión, escribió al virrey:
4: ignoro cuáles sean mis delitos que han merecido semejante castigo. Yo estoy bien segura de que serán los que hayan forjado mis enemigos, enemigos de la paz.
3: Estuvo recluida hasta junio de 1817. Tras la consumación de la independencia y el ascenso de Agustín de Iturbide como emperador de México, Josefa rechazó formar parte de la corte imperial, por considerar que contradecía sus principios. Una vez instaurada la República, doña Josefa mantuvo cercanía con los principales actores políticos y rechazó recibir alguna recompensa por su papel en la lucha por la independencia.

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1: Usando los nombres de los personajes de libros que leyó para crear un código secreto y mandar mensajes cifrados. A los 18 años quedó huérfana y bajo la tutela de su tío Agustín Pomposo, un reconocido abogado de la época. A pesar del cariño familiar que había entre ellos, tuvieron posturas políticas antagónicas. Leona apoyó el proyecto autonomista criollo y la insurgencia independentista, mientras que Agustín fue un fiel defensor de la monarquía española. Leona se incorporó a la agrupación secreta Los Guadalupes, que se formó cuando en 1808 el incipiente movimiento de criollos que buscaba la autonomía de la Nueva España fue duramente reprimido. Aprovechando su posición de clase, colaboró como espía y correo para que las ideas de libertad y autonomía circularan entre las clases criollas. Tras el llamado de Miguel Hidalgo en 1810, Leona Vicario aportó recursos propios, tanto para la lucha armada como para la edición de periódicos que defendían la libertad y la participación de las mujeres. También apoyó económicamente a las familias de los insurgentes apresados. En 1813, Leona fue detenida y recluida en el convento de Belén en la Ciudad de México. Durante sus juicios, no delató a ninguno de sus compañeros, a pesar de las presiones y la incautación de sus bienes. Su lealtad al movimiento y valor en esos interrogatorios protegieron a decenas de personas. Tras un audaz escape, Leona llegó a Oaxaca, en donde se incorporó a la insurgencia de Morelos y se casó con Andrés Quintana Roo. Pero el movimiento de Morelos se fue resquebrajando y Leona tuvo que huir con Quintana Roo durante años. En enero de 1817, Leona tuvo que dar a luz a su primogénita Genoveva en una cueva de Achipixtla. Aprovechando su vulnerabilidad por los cuidados maternos, Leona y Andrés fueron traicionados y apresados. Estuvieron detenidos hasta 1821, que se consumó la independencia. En 1831, Lucas Alamán, el futuro líder del Partido Conservador, quiso denostar la participación de Leona Vicario en la independencia, calificándola de heroísmo romancesco y afirmando que ella se había incorporado a la insurgencia solo para seguir a su esposo Andrés Quintana Roo. Leona Vicario escribió una aguda y contundente respuesta en defensa de la autonomía política de las mujeres.
2: Confiese usted, señor Alamán, que no solo el amor es el móvil de las acciones de las mujeres, que ellas son capaces de todos los entusiasmos y que los deseos de la gloria y la libertad de la patria no les son unos sentimientos extraños. En todas las naciones del mundo ha sido apreciado el patriotismo de las mujeres. ¿Qué tiene de extraño ni ridículo el que una mujer ame a su patria y le preste los servicios que pueda, para que a estos se les dé por burla el título de heroísmo romancesco?
3: Este 15 de septiembre los mexicanos nos reunimos alrededor de nuestra historia. Han pasado 216 años desde que inició la lucha de independencia y desde entonces nuestro país ha atravesado por profundos cambios y transformaciones.
4: Conmemorar esta fecha no significa solamente recordar el pasado, también implica mirar nuestra reconstrucción histórica y valorar nuestra libertad.
3: Al hablar de independencia vienen a la memoria nombres como Miguel Hidalgo, José María Morelos, Josefa Ortiz y Leona Vicario. Sin embargo, aquel movimiento fue mucho más amplio.
4: Miles de mujeres y hombres participaron de distintas maneras en un proceso que transformó para siempre la historia de lo que entonces era la Nueva España.
3: Todo comenzó en la madrugada del 16 de septiembre de 1810, cuando Miguel Hidalgo llamó a levantarse contra el dominio español. Pero con el paso del tiempo, la noche del 15 se convirtió en una de las grandes tradiciones cívicas de nuestro país.
4: Lejos de resolverse rápidamente, el conflicto se prolongó durante 11 años con distintas etapas, enfrentamientos

0: Hidalgo fue capturado y fusilado en 1811 y posteriormente José María Morelos y Pavón asumió un papel central en el movimiento.
1: En 1813 convocó al Congreso de Chilpancingo, donde presentó Sentimientos de la Nación, un documento fundamental para pensar el proyecto de una nación independiente.
0: Los años siguientes estuvieron marcados por nuevos enfrentamientos y por la resistencia de distintos grupos insurgentes. Finalmente, en 1821, 11 años después del levantamiento inicial, se concretó la consumación de la independencia. El 27 de septiembre de ese año, el ejército trigarante entró a la Ciudad de México y llegó a su fin el dominio español.
1: Pero conseguir la independencia solo fue el inicio. Había que organizar un nuevo gobierno, crear instituciones, establecer leyes, enfrentar una situación económica muy complicada y, sobre todo, comenzar a definir qué significaba ser una nación independiente.
0: Por eso, cuando este 15 de septiembre escuchemos un Viva México, estamos recordando un proceso que permitió construir un país independiente, pero también una historia que nos recuerda que la libertad requiere del cuidado, participación y responsabilidad de cada generación.
1: Si hablamos de identidad mexicana, hay una palabra que inmediatamente nos lleva a la música. Mariachi. Sus instrumentos, sus voces y sus interpretaciones forman parte del paisaje sonoro de México.
0: En la siguiente cápsula vamos a conocer los elementos musicales que caracterizan este género y parte de la historia de una expresión cultural que se convirtió en uno de los grandes símbolos de México.

0: nada más melódico y alegre que la música del mariachi. Sus orígenes se remontan al pueblo de Cocula en el estado de Jalisco. Algunas fuentes dicen que su nombre se debe a la palabra mariachi, que significa boda en francés. Otra teoría es que proviene del nombre de María, por los festejos patronales de la Virgen. En la época del Porfiriato, esta música se consideraba popular. Fue hasta la Revolución Mexicana que la música mariachi se extendió por todo el territorio nacional. En 1930 fue el mariachi de Cirilo Marmolejo el que introdujo el traje de charro y el sonido de la trompeta.
1: La música del mariachi es producto del mestizaje de ritmos de varias culturas. Es una fusión de sonidos huicháricas, purépechas, guaguas y afromestizos. La fusión sonora de guitarras, violines, caracolas, teponastles, flautas de carrizo y otros instrumentos indígenas es la chispa que ocasionó el nacimiento de un nuevo género, el mariachi.
0: El apogeo llegó durante la campaña presidencial de Lázaro Cárdenas, quien llevó de gira por todo el país al Mariachi Vargas de Tecatitlán. En los siguientes años, la época de oro del cine mexicano popularizó este género. Actualmente su alcance es mundial. De hecho, en 2011 la UNESCO lo declaró como Patrimonio Cultural Inmaterial de la Humanidad. El mariachi integra en su repertorio canciones rancheras, corridos, huapangos y sones jarochos, es decir, música tradicional y regional mexicana. Su origen mexicano nos hace sentirnos orgullosos.

0: Ya llegaron las fiestas patrias y también las ganas de celebrar a México. Aquí van algunas opciones para disfrutar el grito de independencia.
1: En la Ciudad de México, el Zócalo será nuevamente uno de los puntos principales de la celebración del 15 de septiembre. Contará con los finalistas del concurso México Canta 2.
0: También hay opciones culturales. En el Museo de Historia Natural y Cultura Ambiental puedes participar en el taller Ornitología Sagrada, dedicado a conocer el significado de las aves en las culturas del México antiguo. La entrada es libre.
1: También puedes darte una vuelta por el Palacio de Bellas Artes, donde se presenta el Ballet Folclórico de México de Amalia Hernández. Una muy buena opción para celebrar nuestras tradiciones a través de la música y la danza.
0: Y cerramos con una invitación para quienes disfrutan de la fotografía.
1: Para conocer más sobre esta propuesta y saber dónde visitarla, vamos a platicar con sus organizadores.
0: Hoy vamos a hablar sobre Fotoseptiembre y particularmente sobre algunas de las actividades que hay dentro de su temática, que es naturalezas no humanas. Bienvenidos a la Hora Nacional. Si nos pueden ayudar, por favor, diciendo sus nombres y a qué se dedican en todo este evento fotográfico.
2: Yo soy Petrushka, formo parte del Festival Tragaluz, soy la directora de imagen, de diseño, es toda la cara del festival.
3: Y yo soy Jesús Cornejo, soy director general del Festival Tragaluz. Juntos estamos ahora presentando y estamos aquí porque a través del Festival Tragaluz recibimos una invitación del Centro de la Imagen, que organiza cada 2 años el Festival Fotoseptiembre, un gran festival que sucede alrededor de todo el país. Tiene como invitado siempre un país y un estado invitado. En esta ocasión nosotros, como festival, fuimos el estado invitado de Michoacán. Con esta gran colaboración que estamos justo inaugurando el día de hoy, estamos muy felices de venimos de ahí, pues se presentó una exposición colectiva de fotografía contemporánea michoacana. Básicamente es una muestra de 17 proyectos fotográficos de artistas, tanto de la fotografía, del video, del cine, de la instalación, incluso también inteligencia artificial, en donde se tratan temáticas que van más allá, básicamente sobre las naturalezas no humanas, sobre el tema de la ficción, sobre los territorios, sobre las experiencias propias, y sobre todo lo más importante es mostrar nosotros como Festival Michoacano y como artistas michoacanos, un panorama en el cual Michoacán cuenta otro tipo de historias, cuenta historias creativas, cuenta proyectos que están al alcance desde local, estatal, nacional e internacional.
2: Esta es la cuarta emisión del festival y hemos llevado justo el origen, un poco el tema del agua y ahora dijimos era el fuego, ¿no? Lo que representa el tema del ritual en Michoacán también, uh-huh. ¿No? O sea, toda la comunidad purépecha, o sea, todo termina en el año del fuego, o sea, hay una representación muy contundente hacia el fuego y también a manera cromática, o sea, si te fijas, el Día de Muertos, el cempasúchil, uh-huh. La monarca, o sea, todo lo que tiene que ver mucho con la identidad michoacana viene de este color muy cálido y este color muy en referencia al fuego.
0: ¿Hasta cuándo, y recuérdenos, en dónde podemos ver estas fotografías?
2: El festival se va a llevar a cabo en Michoacán, uh-huh. Pero ahorita justamente esta exposición, la de los futuros abiertos, que está en el Centro de la Imagen dentro del marco de Fotoseptiembre, uh-huh. Se inauguró el 10 de septiembre y va a estar hasta febrero.
3: En la plaza de la ciudad, en el mero centro de la Ciudad de México.
0: Uh-huh. Buenísimo.
4: ¿Redes sociales?
3: Es @festivaltragaluz, nos encuentran en Instagram, en Facebook también encuentran como Festival Tragaluz y en la página como festivaltragaluz.com. Los invitamos a que nos visiten porque tenemos una actividad muy llena desde septiembre hasta noviembre, básicamente el 31 de octubre, con 25 actividades desde talleres, exposiciones, recorridos fotográficos, viajes, revisiones de portafolios, diálogos, básicamente que es como ahora que comentas esto, Cha, yo siempre pienso como michoacano que si cualquier persona quiere practicar cualquier tipo de género fotográfico en México, tienen que ir a Michoacán. Ahí van a encontrar todo lo que necesiten.
1: Perfecto, Chucho. Pues muchísimas gracias.
3: Gracias.
1: Petrushka, muchísimas gracias. Les agradecemos mucho su visita. Pues habrá que ir, ¿no? A ver al hermosísimo estado de Michoacán fotografiado.
3: Exactamente. Y mientras tanto, en el Centro de la Imagen pueden visitar un pedacito de Michoacán.
1: Exactamente. Muchísimas gracias. Uh-huh. Y así llegamos al final de nuestra Chilanguía por esta semana, pero el próximo domingo les tendremos más información cultural.

0: Aunque no existe un texto oficial del discurso que Miguel Hidalgo pronunció el 16 de septiembre, se sabe que fue un llamado a la emancipación, a la libertad de los mexicanos y a la soberanía de nuestro pueblo, como un derecho que todos tenemos.
1: Que estas palabras nos recuerden que la libertad no es solo una página de nuestra historia, sino una herencia que se construye y se defiende todos los días. Hacemos una pausa aquí en La Hora Nacional y volvemos en unos minutos.
0: Antes de irnos, enviamos saludos para Cecilio Godínez, allá en Dolores Hidalgo, Guanajuato, precisamente la cuna de la independencia. También para Verónica Muñoz Centeno y Gerardo Domínguez.
1: Un saludo muy especial para José Manuel Esquivel Alcalá en Zacatecas. Y también mandamos abrazos a Alicia BFG, Carolina Corona Villarreal, Areli Nájera, Rafael Vázquez Castro y Sergio Puga.
0: Gracias por acompañarnos cada semana. Recuerden que nos encuentran como La Hora Nacional Oficial en YouTube, Facebook, Instagram, TikTok, X, Spotify y el número 5534-834239. Pueden enviarnos un correo electrónico a lahoranacional@segov.gob.mx.
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3: Bienvenidos, esto es Querétaro en la Hora Nacional, soy Viridiana Ramírez y los invito a quedarse en esta emisión que preparamos domingo a domingo para ofrecerles los aconteceres más importantes aquí en nuestro estado. Comenzamos. Pocos saben que el Jardín de los Platitos en realidad llevaba el nombre de Jardín Niños Héroes de Chapultepec. Su historia, comienza a decir el historiador queretano Juan Servín Muñoz, inicia cuando la ciudad comenzó a crecer y la otra banda, como eran llamadas las colonias que se asentaban después del río, tuvieron una mayor infraestructura, producto del ferrocarril, ya que aparte de transportar materiales como semillas y artículos diversos, viajaban personalidades reconocidas tanto de la farándula como políticos y empresarios que lo hacían en el famoso Pullman. Aunque en sus vagones también era utilizado por personas comunes, quienes viajaban en la llamada segunda clase. Francés es un cuarteto de rock alternativo conformado por Darío, Gonzalo y Jared. Jared y Damián, originarios de Querétaro, que teje de un lenguaje propio entre la luz y la sombra. Esta noche platicaremos con un joven emprendedor que lava y detalla tu auto a domicilio dejándolo impecable. Hoy nos contará cómo comenzó este negocio en tendencia, sus logros, retos y cómo sus clientes quedan maravillados con su trabajo. Urban Detail es un emprendimiento de un joven queretano. Esta noche la música corre a cargo de Dulce Melos. Aquí iniciamos con Querétaro en la Hora Nacional. Los dejo con mi compañero José Manuel Mosqueda. Adelante.
4: Bienvenidos a Querétaro en la Hora Nacional. Mi nombre es José Manuel Mosqueda y les invito a quedarse con nosotros. La historia de esta plazuela, Los Platitos, se remonta al siglo XVIII, cuando era un punto clave de intercambio entre el norte y el sur de la ciudad. En ese ir y venir de gente, los comercios, hoteles, restaurantes, fondas y cantinas comenzaron a proliferar por la demarcación, y justo en sus inmediaciones se encontraba un triángulo formado por las calles Filomena Mata, antiguamente llamada Callejón del Deleite, Invierno, llamada Calle del Servín, y en la cúspide del vértice, el río de Querétaro, hoy Avenida Universidad.
5: El Jardín de los Platitos. Pocos saben que el Jardín de los Platitos en realidad lleva el nombre de Jardín Niños Héroes de Chapultepec. Su historia comienza a decir del historiador queretano Juan Servín Muñoz, cuando la ciudad comenzó a crecer y la otra banda, como eran llamadas las colonias que se asentaban después del río, tuvieron una mayor infraestructura, producto del ferrocarril, ya que aparte de transportar materiales, semillas y artículos diversos, viajaban personalidades reconocidas, tanto de la farándula, políticos y empresarios que lo hacían en el famoso Pullman. Aunque en sus vagones también era utilizado por personas comunes, quienes viajaban en la llamada segunda clase. La historia de esta plazuela se remonta al siglo XVIII, cuando era un punto clave de intercambio entre el norte y el sur de la ciudad. En ese ir y venir de gente, los comercios, hoteles, restaurantes, fondas y cantinas comenzaron a proliferar por la demarcación. Y justo en sus inmediaciones se encontraba un triángulo formado por las calles Filomeno Mata, antiguamente llamada Callejón del Deleite. Invierno, llamada Calle de Servín. Y en la cúspide del vértice, el río de Querétaro, hoy Avenida Universidad. Este espacio baldío fue remodelado por cuenta de la Junta de las Mejoras Materiales del municipio del centro, encabezada por el presidente municipal, Arnulfo Rubio Guerrero, que en 1942 aprobó la construcción del jardín Niños Héroes de Chapultepec, obra que se basó en el proyecto y dibujos que dio a modo de donación Carlos Mendoza, hijo de Daniel Mendoza Guevara, quien tuvo a su cargo la realización de la obra y quien fuera mayor legionario y veterano de la Revolución. A decir de los historiadores, un hombre recto y cabal. En los escritos de Servín Muñoz, el historiador relata que cuando se inaugura el jardín en 1942, su constructor, don Daniel Mendoza Guevara, lo describe con una fuente central, 8 bancas dobles, 3 sencillas, un candelabro con su farol, un cintarillado que a manera de celosía circunda todo el jardín, con excepción del acceso al interior, que se encuentra sobre la calle de invierno. 8 macetones, de los cuales 4 forman las esquinas del jardín, 2 custodian la entrada y 2 más en los extremos del semicírculo que tenía 4 bitoques para surtir agua potable al público. Al día de hoy, ese semicírculo existe, pero ya sin bitoques, donde se encuentra una banca. Sus prados interiores se convirtieron en jardineras, también revestidas de pedacería de platos, que eran muy utilizadas en la época, y en medio se encuentran unas enormes palmeras datileras. Al ser un lugar muy transitado, donde además se encontraban varias cantinas y pulquerías, los músicos de la época comenzaron a transitar por el lugar para establecerse en Los Platitos y entonar sus melodías a quienes los buscaban para una serenata, fiestas y alguna que otra conquista. Dado a las constantes quejas de los vecinos por los excesos que en el jardín se vivían, el gobierno municipal optó por reubicar a los músicos en 2004 a la Plaza Santa Cecilia.

0: Informó para Querétaro en la Hora Nacional, Giovanna Carvajal.
1: El proyecto del cuarteto francés se distingue por la interpretación hipnótica de sus guitarras y un vaivén matemático que roza con lo emocional junto con sintetizadores que envuelven una base rítmica que combina la energía, tensión y sensibilidad. Presentando su EP titulado Santa Marta, nos lleva un viaje sonoro que nace de la mezcla del dream pop y del mad rock.
2: Buenas noches, amigos de Querétaro, en la Hora Nacional. Yo soy Day de la Rosa y es un gusto para mí saludarlos una noche más. Esta noche nos acompañan integrantes de Fanses, un cuarteto originario de Querétaro que esta noche nos viene a platicar sobre su propuesta musical. Aquí los tengo, chicos. Preséntense, por favor, para que el público los conozca.
3: Hola, buenas noches. Gonzalo, guitarrista líder.
4: Hola, ¿qué tal? Yo soy Jared y toco el bajo en la banda. Sintetizadores también.
5: Buenas noches. Yo soy Damián y soy el baterista.
2: Y también le mandamos un saludo a Darío, que no pudo asistir, pero pues igual es parte de la banda. Platíquenme, para ir entrando en materia, ¿cómo nace la banda?
4: Bueno, pues la banda surgió a través de ir pues haciendo varios intentos a lo largo de los años. Ya tenemos pues varios años de conocernos, al menos Darío, Gonzalo y yo. Es decir, guitarra, bajo y voz, pues ya tenemos muchos años de conocernos. Y pues después de formar varias bandas, pues surgió un suicidio por ahí trágico y como que empezamos a tener pues un poquito más de disciplina con el proyecto, como dedicatoria a un amigo. Y pues así es como surgió la banda prácticamente por ahí del 2021-22. Sí. Y pues hasta lo que llevamos cerca de 3 años conformados. Y pues Damián se integró con nosotros recientemente, el año pasado.
2: Ok, entonces tienes relativamente poco.
5: Sí, de hecho, pues yo ya conocí un poquito a Darío de hace unos cuantos años, pero pues sabía que tenía su banda. Después vino la oportunidad de que les hacía falta baterista. Ahí del contacto fue que se armó la banda.
2: Perfectísimo. ¿Qué género tocan? Porque yo escuché como que su EP, del que ahorita vamos a platicar, y sí está muy variado. ¿Cuál es el género con el que podrían definir su estilo musical?
3: Sí, o sea, como tú mencionas, realmente yo consideraría, o más bien me gustaría que Fanses no fuera como englobado en un género.
4: Pues podrían ser varios géneros musicales, entre ellos pues podría ser desde dream pop hasta pues rock alternativo, por ahí tiene un poquito de tintes de mad rock y pues post punk, quizás synth pop, que es como lo que vamos englobando mucho el aura de los como años 80.
2: Okay.
4: Que es el new wave y este estilo musical. Bueno, que se desenlacen varios géneros, pues es más o menos lo que intentamos abarcar.
2: Ok, perfectísimo. Cuéntenme, el año pasado lanzaron su EP Santa Marta. Cuéntenme cómo estuvo la producción, la composición de esos temas, cómo fue que se distribuyeron el trabajo. Platíquenme más o menos esos detalles.
4: Pues el EP consta de 4 canciones. Yo diría que 2 son muy similares en el sentido de que son como que con muchos sintetizadores. Uno incluso es completamente instrumental, bueno, con un poema por ahí de fondo. Y la otra, que es Santa Marta, pues es una canción pues que ya tenía yo compuesta por ahí. Uh-huh. Y pues se la mandé a Darío y le dije, oye, ¿qué tal que le metemos una letra que hable sobre una santa? Se me ocurre así, porque nosotros tocamos o ensayamos en un lugar que se llama Santa Marta. Entonces, okay. La calle se llama Santa Marta y ahí de ahí salió más o menos el nombre.
2: Okay.
4: Y entonces, pues esas 2 canciones, digamos que por ahí tuvo más influencia mía. Por ahí ya tenemos una canción de hace mucho tiempo también con Gonzalo, que es Inerte. Uh-huh. Y pues la adaptamos a Fanses y pues a Darío puso nuevamente su voz, arreglos de guitarras. Y que otra canción, Huracán, que también es otra canción que ya compusimos entre todos. Uh-huh. Incluyendo el baterista anterior.
2: Ok, ¿qué es lo que la gente puede encontrar en su música?
3: Pues mira, realmente Fanses se ha enfocado, o no sé, o sea, la gente necesita escuchar para darse cuenta que el ritmo, el sonido de Fanses es a veces muy como pegajoso, feliz. Sí, vaya, rítmicamente hablando, pero las letras de las canciones de Fanses normalmente hablan de pues temas relacionados como a la pérdida. Pues sí, realmente creo que Fanses también tiene por esa parte como canciones para que cuando también estás triste, extrañas a alguien, no te haya, ¿sabes? O sea, puedas escucharlo y también te identifiques.
2: Pues básicamente, para ir cerrando, platíquenme de sus próximos proyectos que vienen para ustedes y cómo es que la gente los puede encontrar en redes sociales y plataformas digitales.
4: Sí, mira, para los próximos proyectos que tenemos en mente, pues es sacar nuestro primer disco de larga duración, quizá con unos 10 temas, o eso es lo que pretendemos aproximadamente. Digo que se han ido cocinando desde tanto composiciones directamente de Darío, como otras mías, como otras de Gonzalo o en conjunto, y ahora con la participación pues de Damián, pues es pues también experimentar ahorita quizá un poquito más y pues ya sacarlas, pues nosotros estimamos que a mediados del próximo año ya esté completo el disco quizá, pero ir subiendo algunos adelantos. Otra cosa que estamos por subir es pues nuestra sesión en vivo que tuvimos hace poquito, en donde presentamos 3 canciones nuevas.
2: Ok.
4: Y entre ellas la más importante sería Ya Voy a Terapia, que es como una canción que... Que habla de eso.
2: Sí, porque... creo que el título fue demasiado descriptivo.
4: Sí, pues sí, literalmente es de eso. Y pues por ahí algunas otras canciones igual, so que hablan sobre pues una ruptura de alguna relación.
2: Ok, perfectísimo. Entonces, redes sociales y plataformas digitales.
5: Pueden encontrarnos en Instagram, en TikTok y en todas las plataformas.
3: Fanses MX.
2: Perfectísimo, para que la gente vaya a escucharlos. Y muchísimas gracias por estar aquí conmigo, por platicarme un poquito de su proyecto. Y pues no les deseo más que éxito y que el disco salga de maravilla.
3: Muchas gracias, igual a ti por invitarnos. Pues que esté muy bien, buenas noches.
2: Para Querétaro, en la Hora Nacional, Deidad de la Rosa Martínez. Buenas noches, hasta la próxima.
1: Urban Detail es un emprendimiento de un joven queretano que va a tu casa y mientras tú esperas cómodamente, él se encarga de lavar, detallar y darle una nueva vida a tu vehículo, sin importar qué tan sucio esté por fuera y por dentro. Un servicio que se ha popularizado desde la pandemia y que hoy es un común acceder a ellos.
6: ¿Qué tal, amigos de Querétaro en la Hora Nacional? Mi nombre es Arturo Almanza y el día de hoy platicaremos con un joven emprendedor que tiene un servicio de lavado y detallado de autos. Y lo mejor de todo es que va a tu domicilio. Bienvenidos.
7: Mi estimado Josué, ¿cómo estás? Primero que nada, bienvenido.
8: Bien, bien, muy bien y contento.
7: Pues Josué se dedica al lavado y detallado de autos, pero estamos acostumbrados, y bueno, son negocios que lavan los autos de manera rápida. Yo le llamo lavado express, para no quitarnos el tiempo, para que ahora sí que la gente en 20 minutos esté libre y con su auto limpio. Pero en el caso de Josué, él ofrece paquetes en donde el auto queda pues prácticamente como nuevo. Platícame, Josué, ¿cómo surgió esta idea? Dijiste un día, creo que soy bueno lavando mi auto, detallándolo, ¿por qué no dedicarme a esto?
8: Sí, precisamente pues comencé porque a mí me gusta mucho el ver los autos limpios y todo. Claro. Eso, ¿no? O sea, a mí me gusta bastante experimentar con mi carro, pues este champú, esta cera, lo que sea, ¿no? Y había visto que existe pues ese modelo de negocio donde detallas los autos, ahora sí que minuciosamente, ¿no?
7: Claro.
8: Marcos, los rines. O sea, y yo sé que existen lo que viene siendo los famosos car wash, que pues, como dices, ¿no? O sea, son express, son rápidos y van sacando mucho trabajo.
7: Sí.
8: Pero si te das cuenta, en ese tipo de trabajos, no es por desprestigiarlos ni nada,
7: no,
8: sino
7: claro,
8: como
7: claro.
8: Que sí es algo diferente,
7: sí,
8: yo
7: sí,
8: lo
7: sí.
8: Veo. Y y yo lo que ofrezco es la limpieza más profunda y correcta del auto, utilizando productos profesionales para cada cosa, ¿no?
7: Ajá.
8: Muchas veces me ha pasado con ciertos clientes que me dicen, ay, es que fíjate que los rines me los dejan un poco sucios o me dejan trapazos en el car wash. Y pues entiende, o sea, tienen mucha demanda de trabajo y tienen que sacar rápido.
7: Claro.
8: Todo ese trabajo, ¿no?
7: Sí, sí, sí.
8: Entonces, para todo ese tipo de situaciones es donde entro yo. Ya empiezo a detallar esas cositas, no dejo trapazos, los rines, se hace una descontaminación correcta, que las ruedas normalmente tiran polvo de balata, residuos de la carretera, y hay veces que esa suciedad no se quita simplemente como car wash, así como dicen, no, pues límpiale y ya. No, no, no. Se tiene que hacer una descontaminación con un desengrasante. A veces se utiliza hasta un ácido para que se retire toda la suciedad extrema del rin y quede limpiecito, ¿no? Uh-huh. Y lo mismo se aplica con ruedas, pintura y todo eso, ¿no? A veces, pues también cuando haces un lavado de exterior, normalmente, pues luego, ¿no? Avientan el agua y luego el jabón, ¿no? No, yo siempre empiezo por un enjuague completo del coche. Posteriormente hago un prelavado con jabón alcalino, que el jabón alcalino, como funciona, es de que es como un jabón que quita, como un tipo desengrasante, uh-huh. O sea, pero es como ideal para la pintura del auto. Desprende suciedad, contaminación del medio ambiente, a veces residuos de pues, los animales, ¿no?
7: Claro, sí.
8: Entonces, de todo. Entonces, ese jabón elimina toda esa suciedad para que no le pases el trapo y empiece a rayar con micro rayones. Sí, entonces, todo eso se hace al principio y después se enjuaga. Posteriormente se hace ya el lavado de contacto con jabón con cera y que le resalte bien el brillo al auto, ¿no?
7: Regresarlo mejor, es regresarle el brillo natural de como cuando salió de agencia, ¿no?
8: Exactamente.
7: Oye, bueno, lo que se te pasó mencionar y yo quisiera resaltar es que tú, tu servicio vas a domicilio.
8: Ah, sí,
7: eso es importante. Y bueno, ya se imaginará usted, todas estas horas implican todo lo que explicó él, pero me parece importante que la gente pues tenga en mente que Urban Detail es a domicilio.
8: Es a domicilio.
7: Para que usted esté a gusto. Uh-huh. Hay gente que no quiere salir el sábado.
8: No, y como comprenderás, o sea, es bien complicado a veces moverse en la ciudad de que, ay, hasta a veces se me olvidó la leche. Y
7: exacto,
8: luego a veces
7: ya no quiere uno salir, ¿no? Ajá. Está uno como que muy estresado, pero si llega Josué con sus cosas, llega con todo lo necesario y usted está, pues a lo mejor está recogiendo la casa, porque también puede estar lavando, en fin. Mi querido Josué, ¿cómo te encuentra la gente en internet? ¿Cómo se puede poner en contacto contigo para contratar tus servicios?
8: Ok, en TikTok me pueden encontrar como tal Urban Detail Corregidora.
7: Urban Detail Corregidora.
8: Ajá, Urban Detail Corregidora. Y también tengo Instagram, que es urban-detail-cro. Así lo tengo
7: en Instagram. En esas dos redes sociales.
8: En esas son las dos redes sociales que me manejo.
7: Ok, ¿y algún teléfono que puedas dejar? ¿Un WhatsApp?
8: El número de WhatsApp es 442-774-0203.
7: Gracias, Josué, gracias por haber asistido aquí. Y gracias a ustedes que nos escucharon.
6: Gracias por estar esta noche con nosotros en Querétaro en la Hora Nacional. Mi nombre es Arturo Almanza. Nos escuchamos en la siguiente.
1: Es momento de presentarles la información de los acontecimientos más relevantes de esta semana con nuestra compañera Aurora Vizcaíno.
9: En el marco del 29 aniversario de la Federación de Comerciantes, Locatarios Establecidos y Prestadores de Servicios AC, el gobernador Mauricio Curi González tomó protesta a la mesa directiva de la FECOPSE, acto en el que reconoció liderazgo y el compromiso permanente de las 6,000 personas agremiadas que se dedican de manera cotidiana a esta actividad. El titular del Poder Ejecutivo, Mauricio Curi González, recibió en Palacio de Gobierno a la embajadora del Reino Unido de Gran Bretaña e Irlanda del Norte en México, Susana Goshko, con quien expresó la importancia de continuar reforzando los vínculos de colaboración entre Querétaro y la nación europea en materia de seguridad, inversión, turismo, cultura, agua y energía. La política social queretana opera para que el éxito del Estado llegue a todas las familias, ubicándose como un referente a nivel nacional a lograr historias exitosas en todos los rincones de la entidad, afirmaron autoridades estatales encabezadas por el gobernador Mauricio Curi González en la presentación de los avances y resultados alcanzados en ejes estratégicos, como la movilidad, infraestructura y desarrollo social en los últimos 5 años de su administración. Con el propósito de que las niñas y niños cuenten con las herramientas y los espacios adecuados para su educación, el gobernador Mauricio Curi González, acompañado por el presidente municipal de Corregidora, Josué Guerrero Trápala, encabezó la entrega de uniformes, útiles escolares y un nuevo módulo de aulas en la escuela primaria Emeterio González en La Negreta, acciones que benefician a más de 800 estudiantes de los turnos matutino y vespertino. El evento de negocios más importante del sector industrial y comercial del estado evoluciona para convertirse en una plataforma enfocada en generar tratos concretos, afirmaron autoridades estatales encabezadas por el gobernador Mauricio Curi González en la inauguración del Encuentro Industrial Querétaro 2026, que representa un potencial de más de 5.600 enlaces de negocio, con más de 700 citas agendadas que se tornarán en acuerdos, inversiones, nuevos mercados y empleos. En Querétaro hemos construido un entorno donde las empresas pueden invertir con certeza, encontrar talento y desarrollar sus proyectos, afirmó el gobernador Mauricio Curi González al reunirse con representantes del sector productivo de la entidad, ante quienes presentó los avances y acciones de su administración en los últimos 5 años.

El dueto Dulce Melos de Salterio y Piano, desde hace 20 años, ha iniciado en Querétaro la difusión de la música académica del siglo XVIII de Salterio, a través de los festivales internacionales Que Viva el Salterio, con el objetivo de fomentar la creación de música mexicana de concierto y música sinfónica con Salterio. Se han presentado como dueto en foros nacionales e internacionales. En noviembre de 2013, Dulce Melos celebró 18 años estrenando obras de Marta García Renard, Francisco Núñez, Horacio Rico, Juan Pablo Medina, Mauricio Beltrán y Fausto Castelo, en la sala Manuel M. Ponce del Palacio de Bellas Artes. Cuentan con 15 grabaciones.

0: Y así llegamos al final de la emisión de esta noche de Querétaro en la Hora Nacional. Recuerden, les invitamos a escucharnos el próximo domingo. A cargo de la realización y los controles técnicos estuvo nuestra compañera Deidad de la Rosa. En la producción general, Viridiana Ramírez Quevedo. Se despide de ustedes un amigo y servidor, José Manuel Mosqueda. Buenas noches y hasta el próximo.
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0: 98.9, información que sirve. Yo soy Alejandro Villalbazo, en X, en TikTok, arroba Villalbazo 13. Es lunes 14 de septiembre, Iñaki Manero. Se nos fue la primera quincena de septiembre. ¿Cómo estás, Iñaki?
1: En el pregrito, Alex Villalbazo, Alex Cervantes, amigos de la República Mexicana de todas partes por iHeartRadio, que tengan un extraordinario pasado por agua inicio de semana.
0: Sí, será así, porque, por ejemplo, hoy el pronóstico nos dice que por ahí de las 4 de la tarde empezará a llover, con una mañana y una tarde nublada, Iñaki.
1: Sí, sí, no se ve por dónde. 65% de posibilidad de lluvia y no hay ningún lugar en donde diga se asoma el güero en ningún momento del día. Así que tomen sus precauciones, como siempre, y como ha sido toda esta temporada de lluvias, ¿no? Y así pinta toda la semana lo mismo, 65, 60, 55%. Y el fin de semana igual también pasado por agua, así que cuídense mucho.
0: Sí, eso en una generalidad ahora. Sí. Ya también cada quien tiene que voltear a ver incluso la cuadra donde vive, ¿no? Sí. ¿Qué tan fuerte va a estar la lluvia en la cuadra donde vive? Porque pues ahí es donde viene la sorpresa y la tragedia. Ya estaremos en un ratito recorriendo la República Mexicana con el clima. Y la de 8, les recuerdo los mensajitos en el WhatsApp 5580-255-889. Tráfico y clima cada 15 minutos. Mónica Villalobos.
2: Alejandro, gracias. Muy buenos días. Les comento que hoy nos circulan autos con holograma 1 y 2 de verificación engomado amarillo. Terminación de placa 5 y 6. En unos minutos, más información.
1: Muchas gracias, Moni. La calidad del aire es buena, por si quieren salir a hacer ejercicio. Nada más si toman en consideración, pónganse ropa reflejante o la bicicleta también reflejante, por favor. Y otra importante, se levantó, por si no, no se enteraron ayer, se levantó el doble de hoy no circula por la contingencia ambiental que hubo el fin de semana, que hubo de sábado para domingo, donde se avisó, y el domingo ya en la tarde-noche, ya también la Comisión Ambiental Metropolitana ya dio el aviso de que se levantaba esta contingencia por que mejoró la condición del medio ambiente en el Valle de México. Entonces sí, hoy normal, igual de caótico como siempre y de inservible como siempre, pero ahí está el programa, hoy no circula, normal para un lunes. Vamos al panorama nacional. Una estudiante española de 21 años fue asesinada con arma blanca durante un presunto asalto. Esto es en Cuautla, Morelos. La joven se encontraba en México desde agosto como parte de un intercambio académico con la Universidad Autónoma del Estado de Morelos y había acudido a un evento en la Casa de la Cultura. La Fiscalía Estatal investiga el crimen bajo el protocolo de feminicidio y mantiene coordinación con el Consulado de España para esclarecer los hechos y localizar al o los responsables. Pero bueno, se están atendiendo las causas. En Culiacán, Sinaloa, fuerzas estatales y federales desplegaron un fuerte operativo en el residencial Isla Musala, donde vive el gobernador con licencia Rubén Rocha Moya, luego de un reporte sobre personas armadas. Durante la intervención fueron aseguradas dos viviendas, armas, municiones, equipo táctico y varios vehículos. Autoridades precisaron que el operativo no estaba relacionado con el exgobernador Rubén Rocha Moya. En Xalapa, Veracruz, más de 300 médicos, enfermeras y trabajadores de salud marcharon para denunciar el desabasto de medicamentos e insumos en hospitales del IMSS-Bienestar, situación que aseguran ha provocado incluso la suspensión de cirugías. Los manifestantes exigieron declarar una emergencia sanitaria estatal y pidieron la salida del coordinador del organismo en Veracruz, Roberto Ramos Alor. Van a entregar apoyos económicos a los afectados por la explosión en la alcaldía Álvaro Obregón, Alemão Luna.
3: La jefa de gobierno de la Ciudad de México, Clara Brugada, se reunió este sábado con las familias afectadas por la explosión de gas LP en la alcaldía Álvaro Obregón, que ha dejado 2 muertos y 14 heridos. Ordenó a la Secretaría de Salud que dé seguimiento a cada persona hospitalizada para garantizarles toda la atención médica necesaria. También afirmó que comenzará la entrega de apoyos solidarios para quienes no puedan regresar a sus viviendas.
4: Las 15 familias van a ser apoyadas con apoyo en renta a partir del lunes. A los familiares de las personas fallecidas se les va a entregar 40 mil pesos el próximo lunes y a los familiares de las personas graves se les va a entregar 15 mil pesos.
3: 88.9 Noticias, Alemão Luna.
1: Uno de los principales operadores del Chapo Guzmán finalmente recibió su sentencia, René Ponce.
5: Un juez federal sentenció a 29 años, 3 meses de prisión a Noel N., lugarteniente de Joaquín El Chapo Guzmán y objetivo prioritario del Gabinete de Seguridad Federal, quien además deberá pagar una multa de 387,472 pesos. El ahora sentenciado ha sido señalado como fundador y líder del grupo delictivo conocido como Gente Nueva del Cártel de Sinaloa, con presencia en Chihuahua. Noel N. fue encontrado penalmente responsable de los delitos de delincuencia organizada, posesión de cartuchos y portación de armas de fuego, en ambos casos de uso exclusivo de las Fuerzas Armadas. Este sujeto fue detenido en octubre de 2011 por elementos de la Secretaría de la Defensa Nacional en Sinaloa. Para 88.9 Noticias, René Ponce Hernández.
1: El consumo de alcohol registra un aumento importante entre las adolescentes. Pepe Toño Morales.
6: Alertan por consumo de alcohol en jóvenes.
7: Pero esto no pasa en toda la población. En las mujeres jóvenes de 12 a 17 años, un incremento muy importante de consumo.
6: La doctora María Elena Medina Mora, investigadora en salud mental, señaló que el mayor aumento entre adolescentes se registra en las mujeres. Medina Mora advirtió que el alcohol también está relacionado con problemas graves de salud mental.
7: Y que esto está muy asociado con otros problemas, principalmente el suicidio, que se ha aumentado.
6: Los datos provienen de encuestas y estudios citados durante el foro sobre regulación de puntos y horarios de venta de alcohol realizado en el Senado de la República. Para 88.9 Noticias, José Antonio Morales Díaz.
1: Vámonos a los deportes, don Alex Cervantes, muy buenos días.
8: ¿Qué tal, Iñaki, amigos? Muy buen día y gran semana para todos. Histórico. El ciclista mexicano Isaac del Toro se consagró campeón del Gran Premio de Montreal tras una espectacular definición en el sprint frente a la francés Paul Seixas. A sus 22 años y 290 días, del Toro se convirtió en el ciclista más joven de la historia en ganar esta competencia. El alemán Alexander Zverev se quedó con el título del US Open 2026 tras vencer este domingo en la final al estadounidense Ben Shelton. En la rama femenina, la bielorrusa Arina Sabalenka venció a la kazaja Elena Rybakina. Kimi Antonelli, piloto de Mercedes, ganó este domingo el Gran Premio de España, fecha 14 de la Fórmula 1. Segundo lugar para Max Verstappen de la escudería Red Bull y tercero para Lando Norris de McLaren. Hasta aquí la información deportiva.
1: Muchas gracias, Alex. Alex Villalbazo, Alex Cervantes, Iñaki Manero en Panorama Informativo en 88.9 Noticias. Información que sirve por iHeartRadio. Moni Villalobos, el tráfico, el clima, cada 15 minutos. ¿Qué nos platicas, Moni? Buenos días nuevamente.
2: Hola, Iñaki, gracias. Muy buenos días. Les recuerdo que en el CETRAM Indios Verdes te conectarás con las líneas 1, 3 y 7 del Metrobús, la línea 3 del Metro, línea 1 del Cablebús, línea 4 del Mexibús y línea 2 del Mexicable. En unos minutos, más información.

0: unos lluviosos y calurosos días para hoy en la República Mexicana. Si nos vamos a las lluvias entre fuerzas e intensas, la lista es larga. Lluvias intensas para Sinaloa. Mucho cuidado lo que diga Protección Civil por allá. Igualmente, con lluvias fuertes en Baja California Sur, en Sonora, en Chihuahua, Durango, Zacatecas, Aguascalientes, Nayarit. Jalisco aparece también en la lista de lluvias muy fuertes. Colima, Guanajuato, Veracruz, Oaxaca. Tres estados con pronóstico de lluvias entre muy fuertes e intensas para este lunes 14 de septiembre. Y en el calorón, el infierno de los 45 grados Baja California y Sonora, y hasta 40 grados Baja California Sur, Sinaloa, Chihuahua, Coahuila, Nuevo León, Tamaulipas, San Luis Potosí, Nayarit, Jalisco, Colima, Morelos, Puebla, partes de Veracruz, Guerrero, Oaxaca, Chiapas, Tabasco, Campeche, Yucatán y Quintana Roo. 22 estados con temperaturas que van de los 35 a los 45 grados. El recorrido por el país lo vamos a empezar en Morelia, en Michoacán. 15 grados, Cristian Gutiérrez. ¿Cómo te va, Cristian?
1: Sandro, buen día. Y para hoy la máxima este día lunes acá en Morelia será de 25 grados. Y prácticamente habrá lluvia en todo Michoacán. Huetamo será el municipio más cálido hoy. Tendrá 35 grados Celsius. Ese será el clima este lunes en Michoacán.
0: ¿Cuál es la de 8, Cristian?
1: Alejandro, bueno, pues el titular de la Secretaría de Seguridad Pública acá en el estado de Michoacán, José Antonio Cruz Medina, dado que no se han detectado riesgos o amenazas dirigidas en contra de las fiestas patrias acá en Michoacán, esto para los días 15 y también 16 de septiembre. Y bueno, además agregó que se han puesto operativos viales y de seguridad de los municipios donde se llevará a cabo una serie de festejos patrios, esto para salvaguardar la integridad física y patrimonial de la población. Estamos listos en Michoacán para las fiestas patrias. Es el panorama en Michoacán.
0: Me acordé de aquel atentado terrorista, porque fue atentado terrorista. En fiestas patrias en Morelia, Cristian.
1: 2008, Alex, 15 de septiembre, más de 100 heridos, 13 muertos, dos granadas de fragmentación en el primer cuadro del Centro Histórico de Morelia, es correcto.
0: ¿Y cuántas personas marcadas por esa historia? Por supuesto, las víctimas mortales, sus familiares, y lesionados que quedaron marcados de por vida, Cristian.
1: Y que reclaman, Alex, reclaman pensiones que en su momento Leonel Godoy Rangel, gobernador de Michoacán, hoy de Morena, pues prometió de manera vitalicia y no se han cumplido, y después de tantos años, pues personas mutiladas, personas con afectaciones psicológicas, en fin, reclaman todavía aquellos acontecimientos de hace ya muchísimos años, 2008.
0: Gracias, Cristian Gutiérrez, desde Morelia, Michoacán. Nos vamos al bello y devastado puerto de Acapulco. Adriana Covarrubias, 26 grados, vecina, buenos días.
2: ¿Qué tal, vecino? Buenos días. Buenos días, auditorio. La máxima será de 33 grados. Se tendrá cielo nublado por la mañana, parcialmente nublado por la tarde, probabilidad de lluvias por la noche y gran parte del estado.
0: 8, Adriana.
2: Te comento que en el marco del 12 aniversario de la desaparición de 43 estudiantes de la Normal de Ayotzinapa, alumnos de esa institución, iniciaron los preparativos, parte de la jornada de movilizaciones que se realizará del 21 al 27 del presente mes. La primera actividad fue la toma de camiones de una empresa privada de autotransporte. Los estudiantes acudieron a la caseta de Palo Blanco de la autopista del Sol y se apoderaron de 4 autobuses de la línea Estrella de Oro. Estos serán utilizados para el traslado de contingentes a las diversas actividades que se van a hacer, que se van a llevar a cabo en Iguala, en Chilpancingo y la Ciudad de México. Es el reporte.
0: Gracias, Adriana Covarrubias, desde ese bello y devastado puerto de Acapulco. Es que me quedo pensando lo que nos cuenta Adriana, lo que nos contó Cristian Gutiérrez. Han pasado 18 años de aquel atentado terrorista en Morelia, Michoacán. Ya son 12 años de la desaparición de los 43 de Ayotzinapa. En este país lo único que pasa, ¿saben qué es? El tiempo. Solo pasa el tiempo. Aniversarios, recuerdos. Son las 6:15.
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0: Primer traguito de café que nos tomamos con calor lluvia en la República Mexicana. Tenemos 3 estados del país con lluvias muy fuertes, intensas, pero también lluvias fuertes. La lista entonces se alarga para Coahuila, Nuevo León, Michoacán, Guerrero, partes de Querétaro, del Estado de México, Puebla todavía y Chiapas con pronóstico de lluvias fuertes, 21 estados con este pronóstico contra 22 estados que tienen registros o tendrán registros de entre los 45 y el infierno de los 45 grados en la República Mexicana. Mar de fondo y oleaje de hasta 2 metros para Sinaloa, Nayarit, Jalisco, Colima, Michoacán, Guerrero, Oaxaca, Chiapas. Precisamente estamos en Tuxtla Gutiérrez, en Chiapas. Fernando Cantón, 20 graditos. Fer, buenos días. Adelante, Fer. Creo que no nos escucha ahí Fer Cantón desde Tuxtla Gutiérrez en Chiapas. Sí, ahí está. Ahí estás, Fer. No te escuchaba entonces yo a ti, Fer.
15: Alex, ¿qué tal? Muy buenos días. Pues hoy en Chiapas habrá lluvias fuertes y temperaturas de hasta 40 grados. En Tuxtla Gutiérrez, cielo nublado y una temperatura máxima de 33 grados. Así es el clima en Chiapas.
0: ¿Y la de 8, Fer?
15: Personal de Protección Civil se trasladó al Ejido Paraíso, municipio de Catazajá, tras reportarse el hundimiento de una embarcación en la que viajaban 5 personas en una laguna y al realizar un giro, esta se volcó. Tras el incidente, las autoridades lograron rescatar a 4 personas que ya se encuentran en su casa. Sin embargo, una más de 41 años está en calidad de desaparecida, por lo que se mantiene un operativo de búsqueda y rescate. Y pues mientras continúan las acciones de atención y seguimiento en la zona. Así el panorama es de Chiapas.
0: ¿Y la de 8, Fer? Ay, perdóname, ya nos contaste la de 8. Discúlpame, Fer Cantón, desde Tuxtla Gutiérrez, allá en Chiapas. 24 grados para Coatzacoalcos, al sur de Veracruz. Julio Escobar, ¿qué hay, Julio?
16: ¿Qué tal? ¿Cómo estás? Te saludo con gusto desde el sur de Veracruz. Amanecemos con 24 grados, en efecto. Bueno, se espera ahora en Coatzacoalcos mayormente nublado y una humedad de 84%, una temperatura máxima del 31% y probabilidad de lluvias, bueno, se está dando a conocer que podría haber de incluso del 30 hasta el 45% el clima.
0: Y ahora sí, la de 8, Julio.
16: Te comento que tras concluir el periodo vacacional de verano, los procedimientos judiciales relacionados con la guardia y custodia de menores aumentaron hasta en un 60% en Coatzacoalcos, informó Iracema del Carmen Sánchez, representante del colectivo de padres contra la violencia vicaria y familiar. La representante explicó que actualmente tienen documentos de 10 casos activos con los juzgados de justicia familiar, de los cuales 4 corresponden a hombres que buscan recuperar o regularizar legalmente la convivencia con sus hijos. De acuerdo con Sánchez Ortiz, uno de los principales problemas detectados es la retención de menores después de periodos de convivencia vacacional. Es el reporte que tenemos.
0: Gracias, Julio Escobar, desde Coatzacoalcos, allá al sur de Veracruz. 11 grados para Puebla, Gabriela García. ¿Qué hay, Gaby?
17: Hola, Alejandro, buenos días, te saludo con mucho gusto, y bueno, pues te comento que para este día tendremos una temperatura mínima de 11 grados y una máxima de 26, se prevé un día soleado, y bueno, pues el día de hoy amanecemos con una calidad

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1: En calles de la alcaldía Venustiano Carranza, sus policías detuvieron a Emiliano N. de 20 años, alias El Pirrín, identificado como objetivo prioritario e integrante de la Unión Tepito, que sabemos se dedica a la extorsión, homicidio, cobro de piso a comerciantes, así como a la distribución de drogas y armas de fuego, esto en la zona centro de la capital. Añadió que al momento de su detención le aseguraron una granada de fragmentación y un arma de fuego. Además, junto con él, fueron detenidos otros tres hombres en posesión de 200 dosis de cocaína. Se sabe que El Pirrín participó en un ataque armado en la colonia penitenciaria que ocurrió en febrero del año pasado, en el que cuatro hombres perdieron la vida, así como en otro ataque registrado en la colonia Morelos, pero de 2024. Ahí otra persona también falleció, Alejandro.
2: Bien, gracias, René Ponce, desde la Ciudad de México. En el Estado de México, 11 grados desde Toluca. Sonia Vilchis, hola, Sonia.
3: Gracias, Alejandro. Muy buenos días. Hoy Toluca tendrá un día mayormente nublado con una temperatura máxima de 18 grados y lluvias por la tarde-noche, Alejandro.
2: ¿Y la de 8, Sonia?
3: Comentarte que a pocos días de rendir su informe de gobierno, la gobernadora del Estado de México, Delfina Gómez Álvarez, evaluó su gestión con una calificación de 7 y reconoció que aún existen retos pendientes y deudas con la población. A pregunta expresa sobre los temas que concentran su mayor preocupación a mitad de su mandato, la mandataria estatal señaló que las prioridades de su administración son la seguridad, salud y bacheo. Alejandro, así la información.
2: 7 de calificación se puso Adriana. Digo, perdóname, Sonia.
3: Es correcto, se puso 7 de calificación al asegurar que todavía faltan muchas cosas por hacer.
2: Me sorprende. Generalmente todos los políticos se ponen 10. Un 7.
4: No, hasta 11 se pone.
2: Bueno, exacto. Un 7 está, digamos, está en lo lógico.
4: Como cerca más de la realidad, ¿no?
2: Exactamente. Está más cerca de lo reprobado,
4: sí,
2: que de lo aprobado, ¿eh?
4: Sí, totalmente.
2: Y que sea la autocalificación, pues me dejaste con el ojo cuadrado. 6:25.
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12: 6:30, Panorama Informativo 88.9, información que sirve. Yo soy Alejandro Villalbazo en X, en TikTok, @Villalbazo13. Los mensajitos son en el WhatsApp 5582558189. Y ya saben que a las 6:30 de la mañana los buenos días son especiales para ustedes, que se despiertan con nuestra dulce y tierna voz. Una semana que será rara para muchos, un megapuente prácticamente de toda la semana y actividades hasta el próximo 17, el jueves. Otros se va a cortar la semana con el miércoles 16, que oficialmente es el único día de descanso. Para muchos, lunes, martes, miércoles. Una semana rara, pero para todos los que ya le están pegando desde temprano y está sonando su despertador, que tengan ustedes muy buenos días. Nosotros estamos recorriendo la República Mexicana, el clima y la de ocho. Ya estamos en Guanajuato desde Celaya, Claudia Padilla, 15 graditos. Clau, buenos días.
13: Hola, buenos días, Alejandro, buenos días. Y fíjese que la temperatura máxima será de 26 grados, mientras que la mínima de 15, con probabilidades de lluvia durante la mayor parte del
12: día. Y la de ocho, Clau.
13: Fíjate que un presunto intento de asalto a un operador de carga desató un fuerte accidente la madrugada sobre la carretera federal 45. El incidente ocurrió cerca de las 4 de la mañana en el tramo Salamanca-Celaya, a la altura de la comunidad de Sarabia en Villagrán. Y según las primeras investigaciones, sujetos armados intentaron interceptar al transportista para robarle la unidad. Al hacer maniobras evasivas para esquivar el atraco, el chofer perdió el control del volante y se estrelló contra el muro de contención central, lo que provocó que el camión volcara por completo. Y bueno, pues esto ocasionó que se cerraran los dos carriles. Hasta aquí mi reporte, Alejandro.
12: Nada más recordar, esta carretera Celaya Salamanca es considerada de las de alto riesgo. Cuando hablamos de asaltos, de robos, violencia al transporte, a la carga pesada, a los automovilistas, también dicen que sobre todo en este tramo carretero Celaya-Salamanca, cuidado entre la tarde-noche, porque es cuando empieza a pegar la rata con gusto, Clau.
13: Y fíjate que es una de las principales, Alejandro, pues es ahí donde pega el cártel de Santa Rosa de Lima. Y bueno, las autoridades, si lo vemos a nivel federal, bueno, pues solamente se tienen considerados como robos y no están considerados como robos a transportistas, Alejandro. No lo tienen en esa estadística.
12: Sí, claro, porque así maquillan, así disfrazan, ¿no? Así es como de pronto, según ellos, bajan este tipo de delitos. Gracias, Claudia Padilla, desde Celaya, allá en Guanajuato. Para Monterrey, Nuevo León, en el norte de la República, 24 grados, Jorge Maldonado, ¿cómo te va, Jorge?
14: ¿Qué tal, Alejandro? Muy buenos días, y con un cielo medio nublado, y se espera una temperatura máxima de 25 grados centígrados, Alejandro.
12: ¿Y la de 8, Jorge?
14: Tragedia la que se registra en el kilómetro 134 de la carretera 57, a la altura del ejido San Roberto, esto en el municipio de Galeana, Nuevo León. ¿Qué fue lo que pasó, Alejandro? En este lugar hay un retén de inspección militar, lo que ocasiona, Alejandro, que los trailers que van a pasar por ahí tengan que detenerse, estacionarse a un costado de la carretera, sobre la carpeta asfáltica, y esperar el turno para ser revisado por los elementos del ejército. Pues bien, un trailer que venía a exceso de velocidad termina impactándose contra una de esas unidades que esperaban turno. Es tanto el impacto, el choque, que comienza a incendiarse el trailer. Para cuando llegan los paramédicos, Alejandro, desafortunadamente el conductor ya había perdido la vida, calcinado, Alejandro.
12: Vaya tragedia. Gracias, Jorge Maldonado, desde Monterrey, Nuevo León. Así el recorrido por la República Mexicana, el clima y la de 8, tráfico y clima cada 15 minutos. Mónica Villalobos.
15: Alejandro, gracias. Les comento que continúa la reducción de carriles en la autopista México-Puebla, a la altura del kilómetro 35 hacia la Ciudad de México debido a un accidente. En unos minutos, más información.
16: Gracias, Moni. Vámonos con el panorama. La venta clandestina de pirotecnia continúa en mercados y tianguis en la capital del país, pues como si no estuviera prohibida. René Ponce.
17: Pese a que en la Ciudad de México está prohibida la venta de pirotecnia en comercios, mercados o la vía pública, cualquier persona que acuda a algún tianguis o incluso en la Merced puede comprar estos productos con precios que van desde los 5 o 10 pesos por unidad para los llamados R15 o garra de tigre, que explotan con gran fuerza, hasta los Hulk, que se distinguen por su color verde y que pueden alcanzar los 100 pesos, cuya potencia de detonación es tal que tus vecinos te van a correr de la calle, esto según dicho de los propios vendedores.
18: Sí, tenemos tronadores, está el huevo codorniz en 30, el R15 en 5 pesos, el garro de tigre en 10 y el Hulk en 10, perdón, en 100, pero si el huevo de codorniz lo corren de su calle, imagínense con el Hulk.
17: La táctica de venta de los comerciantes que no quieren ser descubiertos es colocar una bolsa de cerillitos o ratoncitos en una esquina del puesto. La gente pregunta y le dicen qué mercancía tienen, pero no muestran. Para 88.9 Noticias, René Ponce Hernández.
16: Y son explosivos. Comerciantes piden consumir en negocios formales durante estas fiestas patrias. María Inés Camacho.
19: La Concanaco llamó a las familias a privilegiar durante las celebraciones patrias el consumo en establecimientos formales de sus comunidades. El organismo que representa comerciantes y prestadores de servicios recordó que con motivo de las fiestas patrias se estima una derrama de 39,600 millones de pesos. De ahí dijo la importancia de que esa cifra permanezca en cada territorio y fortalezca a los negocios familiares. La Concanaco destacó que el mayor dinamismo se concentra en alimentos, bebidas, artesanías, entretenimiento, música, hospedaje y servicios relacionados con las celebraciones del 15 y 16 de septiembre. Recordó que el sector terciario aporta alrededor del 60.1% del Producto Interno Bruto Nacional. 88.9 Noticias, María Inés Camacho Romero.
16: Buscan evitar que las víctimas de desplazamiento por la violencia pierdan su casa mientras no pueden regresar a ella. Pepe Toño Morales.
20: Propone proteger créditos hipotecarios. La senadora Giovanna Bañuelos planteó una prórroga inicial de 12 meses renovable por otro periodo igual cuando una autoridad acredite el abandono forzado de la vivienda. La iniciativa cita datos de INEGI. Más de 248 mil personas tuvieron que abandonar su vivienda durante 2024 para protegerse de la delincuencia. La propuesta busca evitar intereses moratorios, cartera vencida y la pérdida del patrimonio mientras las víctimas no puedan regresar a casa. Con la iniciativa se busca reformar el artículo 41 de la ley del Infonavit y adicionar un artículo 183 bis a la ley del ISSSTE. Para 88.9 Noticias, José Antonio Morales Díaz.
16: En el panorama de los espectáculos, la canadiense Céline Dion emocionó al público en París durante su esperado regreso a los escenarios. Lalo González.
21: El regreso de Céline Dion a los escenarios tras 6 años en los que no ofreció conciertos y fue diagnosticada con el síndrome de persona rígida fue una de las noticias más comentadas en la música durante este fin de semana. La estrella canadiense ofreció los primeros 2 de una serie de 26 conciertos pactados en París y para los cuales ya vendió los 780 mil boletos disponibles. En redes se han hecho virales diferentes videos en los que se ve que la cantante volvió a lucir su potente voz y lloró frente al público, aunque ella había prometido no hacerlo. Estas son, por supuesto, lágrimas de alegría. Estoy encantadísima de verlos. Para 88.9 Noticias, Lalo González.
16: 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Vámonos a los deportes, Alex Cervantes.
22: Muchas gracias, Iñaki. Tenemos los resultados completos de la fecha 8 en la Liga MX, que cerró la noche de este domingo con la victoria de manera contundente de Chivas 3-0 sobre Pumas. Con esta victoria, el Guadalajara amanece como líder general, sí, primero de liderato general, seguido de América y de Toluca. Puebla vence 1-0 a Necaxa, Pachuca derrotó 3-0 al Atlante en el Azteca, Querétaro contra todo pronóstico sacó la victoria de la frontera 1-0 ante Tijuana, Toluca golea 5-2 al Atlas, Monterrey y Tigres 0-0 en el clásico regiomontano, mientras que Cruz Azul sufrió, pero ganó 4-3 al América, Santos 2, Juárez 1, y este lunes concluye la actividad de la fecha 8 con el partido entre León y San Luis a partir de las 19 horas. Hasta aquí los deportes. Volvemos con más en media hora.
16: Muchas gracias, Alex. Alex de Albazo, Alex Cervantes, Iñaki Manero en Panorama Informativo en 88.9 Noticias. Información que sirve por iHeartRadio. Moni Villalobos, tráfico y clima cada 15 minutos. ¿Qué hay, Moni?
23: Hola, Iñaki, gracias. Sigue cerrada la circulación en República de Cuba a la altura de Héroes del 57 debido a la presencia de manifestantes. La alternativa es calle Tacuba. En unos minutos más información.
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16: Vámonos, Alex, y con muchísimo gusto la trivia del viernes. Indirectamente platicábamos, Napoleón Bonaparte ayudó a la creación de una forma moderna de cierto deporte olímpico y de un negocio multimillonario que aparece en todos lados. ¿De qué estamos hablando? Pues bueno, de la gimnasia. Prusia, lo que hoy es Alemania, devastada por la invasión de Napoleón, puso a sus habitantes a realizar ejercicios en locales especializados. Ya tenían políticas públicas para que la gente hiciera ejercicio, a diferencia de otros países, ¿verdad? En locales que eran especializados para mejorar la moral de la población, y es el inicio de los actuales gimnasios, y desde luego también el inicio de lo que actualmente se conoce como la moderna gimnasia olímpica, que sí, desde luego, cada vez que uno hace, aunque sean 15 minutos, media hora de ejercicio en la mañana, te cambia el día, ¿eh? Te cambia incluso el chip. Si te despiertas de malas, no dormiste bien, en fin, haz un poquito de gimnasia, un poquito de ejercicio y sí te puede cambiar la perspectiva. ¿Por qué? Porque son endorfinas que están circulando por tu cerebro y eso tiene que ver también con la actitud que tengas en el resto del día. Hacer un poquito de ejercicio, dejar la tablet, dejar el celular y moverse un poquito más. Ahí están las cosas.
12: Que le avise a sus músculos.
16: Sí. Sí, pues que los tiene por algo, ¿no?
12: No, pues sí.
16: Sí, es que hay que utilizarlos.
12: De acuerdo.
16: Para eso están. Bueno, vámonos con la trivia de hoy. ¿En qué momento de la vida de un ser humano, en su idea original, la idea original de esto que vamos a platicar, se nos compara con plantas? Y se nos empezó comparando con plantas. Uh-huh. Esto desató una revolución en el siglo XIX. Y hasta la fecha nos sigue afectando esta comparación. Y nos sigue afectando para bien. ¿De qué estamos hablando? www.889noticias.mx. Ahora ya subimos la pregunta en nuestra cuenta, en arroba Iñaki Manero. El WhatsApp, 5580-255-889 WhatsApp. Y el TalkBack a través de iHeartRadio. La respuesta en 2 horas.
12: Se nos compara con plantas.
16: Con plantas. Ajá. En algún momento del siglo XIX alguien hizo la comparación de una etapa en la vida del ser humano, uh-huh, con plantas. Y eso desató una revolución en un área específica del quehacer humano, ¿no? Uh-huh. Un área muy importante del ser humano. Hoy sigue siendo una parte importantísima. Y es para bien, nos afecta para bien. Uh-huh. Debe de afectarnos para bien. Fuera de las ideas que existen o que existían antes, que todavía siguen existiendo, ¿no? Pero, uh-huh, pero fue toda una revolución en cierta área del quehacer de los seres humanos.
12: ¿Solo es en una etapa de la vida?
16: Solamente es una etapa de la vida, pero es una etapa determinante de la vida de un ser humano.
12: Ok. Es etapas determinantes, que de chiquitos pues está lo formativo, ¿no?
16: Uh-huh.
12: Y pues, luego...
16: Todas son determinantes, ¿no?
12: Todas son determinantes.
16: Sí, cuando...
12: Bueno, pero cuando se habla de... ¿No? Esos primeros años de vida, que es cuando, sin querer queriendo, absorbes todo para lo que te va a formar como persona. Y luego ya viene, pues, una adolescencia que de pronto empiezas a tambalearte, ¿no? Sí. Y si no agarras forma bien en la adolescencia, cuidado. Pero, no, si la superas, entras a esa etapa bonita que... Empieza a ser lo que llaman el adulto joven, ¿no?
16: Sí. Y luego viene la etapa de la crisis de mitad de la vida, ¿no? Los 40, los 50 sí, años, que sí pega duro.
12: Sí, y algunos sí, más, otros menos.
16: Y luego cuando ya vas llegando, cuando ya llegas a la tercera edad, también hay cierta crisis. Mm-hmm. ¿Cuál será?
12: Bueno, está bien, ¿no? Le buscamos.
16: Pero hasta la fecha sigue siendo algo muy, muy positivo. Uh-huh. Y desde luego se comprobó lo positivo que era.
12: Ok.
16: En una hora, pista.
12: ¿Ya escribiste en tus redes
16: ya,
12: la
16: ya
12: pregunta?
16: Está, ya está la pregunta en las redes.
12: Vamos a ver cómo está planteada. Ok.
16: Para que la revisen. La acabo de leer de ahí justamente, ¿no? Pero bueno, las 6:44 minutos ya casi. La respuesta en 2 horas. En una hora, pistas para esta trivia. Pues sí, que es una plantita. Venga. Y es que...

0: ¿Qué nos cuenta René Ponce? Adelante, René.
1: ¿Qué tal, Alejandro Iñaki? Pues la noche de ayer, la avenida Granja, esa es la colonia Santa Bárbara en Azcapotzalco, un auto que al parecer era conducido a exceso de velocidad, impacta a otro que posteriormente vuelca y queda sobre su costado izquierdo. Ocurrido este accidente, un vehículo más que venía detrás de estos ya tampoco alcanza a frenar y se impacta con los dos involucrados en el primer accidente. No se reportaron personas con lesiones de consideración. Los conductores fueron revisados por paramédicos sin que fuera necesario su traslado al hospital. Por otra parte, anoche también se registró intensa lluvia. Límites entre la Ciudad de México y el Estado de México en la zona oriente provocó inundaciones en las inmediaciones de la carretera México-Puebla. Esto a la altura de los Reyes, La Paz, Estado de México. Fue exactamente en un bajo puente que se inundó. Ahí quedaron varados dos vehículos. Fue necesaria la presencia de dos camiones tipo Vactor para retirar el agua y normalizar la circulación en esta zona, Alejandro. Al momento, pues, lo que ocurre esta madrugada.
0: Aguántame tantito y seguimos platicando. Son 7:15.

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0: ¿Qué más pasó en la madrugada? ¿Qué nos cuenta René Ponce? Adelante, René.
1: Alejandro, ya te decía, llovió anoche y parte de esta madrugada, y bueno, esto provocó la caída de árboles. Se reportó el primero esto al interior del CCH Oriente, en la alcaldía de Iztapalapa. Se trató de un enorme tronco, 15 metros de altura, quedó recostado sobre la reja que divide canchas deportivas del estacionamiento. Bomberos capitalinos acudieron para seccionar este árbol y evitar mayores afectaciones. No se reportaron personas lesionadas o afectaciones a vehículos que estuvieran estacionados. También se registró la caída de otro árbol, 13 metros de altura. Se desprendió de raíz en calles de la colonia San Miguel Topilejo. Esto es la alcaldía Tlalpan. El tronco quedó recargado sobre lo que es una reja perimetral de un parque sin que se reportaran personas lesionadas, mientras que en un segundo caso una enorme rama se desprende de un árbol, queda colgando sobre los cables de electricidad. No hubo tampoco afectaciones. En ambos casos, bomberos capitalinos acudieron para seccionar tanto el tronco como la rama. Y ya esta mañana, alrededor de las 4:30, se registró un choque entre una camioneta color gris y un auto con impacto en color blanco sobre la avenida Ermita Iztapalapa, a la altura de la calle Miguel Hidalgo, es perímetro, yo te decía, de la alcaldía Iztapalapa. En mi lugar, los dos ocupantes del vehículo Chevy, el auto compacto, resultan lesionados con varios golpes en el cuerpo. Afortunadamente no fue necesario su traslado a un hospital y solo fueron valorados por paramédicos. Y ahora sí, para finalizar, esta mañana se registró un flamazo al interior de un edificio de departamentos marcado con el número 756. Es la colonia Obrero Mundial, es la avenida Obrero Mundial en la colonia Narvarte, en la alcaldía Benito Juárez. Al lugar arribaron bomberos, detallaron que se trató de un boiler, tenía una fuga, registró un flamazo y afortunadamente no generó mayores afectaciones, Alejandro.
0: Bien, hablando de, ahorita que escuchaba esta parte, René, hablando de lo que ocurrió el viernes, ¿no? Lo que ocurrió el viernes en la taquería La Bajadita, allá en Álvaro Obregón, quedó como zona de guerra esa explosión, dicen por acumulación de gas, después de que se registrara la fuga en un tanque de 30 kilos. Ahí estuvo Alemao Luna, gracias René Ponce. ¿Qué nos cuentas, Alemao?
2: Así es, Alex, y bueno, esta explosión dejó al menos 2 personas sin vida y otros 14 heridos, y bueno, entre las víctimas fatales estaba quien despachaba este lugar, el taquero Carlos López, de 45 años, quien desde hace 3 décadas tenía este negocio familiar, y bueno, este domingo fue sepultado en un panteón cercano. Pudimos platicar con algunos de sus clientes, pues más fieles, y lo recuerdan como un gran amigo que nunca tuvo un problema en su local. Vamos a escuchar al señor José Luis y también a Rubén.
3: Iba aquí en la secundaria técnica 21, yo pasaba por aquí y luego pasaba a comer con él, y él, muy buena gente, nos daba a compartir el taco con nosotros. Pues es una persona muy alegre, muy servicial, nunca había pasado nada y así de esta magnitud, no.
4: Yo me acuerdo, desde el 90 estaba esa taquería.
5: Sí, los favoritos y los más conocidos de muchos de la zona también. Salsa que le hacía era, estaba muy rica.
2: Sí, muchos vecinos de la zona iban ahí pues a cenar prácticamente. Además, en el hospital Rubén Leñero murió la señora Guadalupe Sánchez, de 52 años, quien presumiblemente, Alex, era comensal. Por su parte, pues 2 vecinos de la taquería prácticamente que vivían atrás, Dorian y su padre Iván, se mantienen en estado crítico en el centro de salud Xoco. Según la madre de familia, ambos estaban en el inmueble cuando pues se derrumbó a causa de esta gran explosión. Esto dijo.
6: Con Dorian, ayer por la noche lo operaron, no pudieron salvarle un riñón, así que lo perdió, trae una hemorragia en el hígado, me están informando que tal vez lo pasen nuevamente a cirugías. A Iván, que es el papá de Dorian, pues aún no le pueden hacer absolutamente nada, ya que cuenta con 2 fracturas en el cráneo del lado izquierdo, junto con un coágulo en el cerebro, no pueden hacerle absolutamente nada hasta que desinflame el coágulo.
2: Son 2 de los 8, pues, personas que están hospitalizadas en estado grave, y bueno, las autoridades de la alcaldía le señalaron que la causa del siniestro fue una fuga de gas LP de un tanque de 30 kilogramos proveniente de una casa contigua. Cuando llegó pues prácticamente a la cocina de este negocio, pues fue cuando se dio esta gran explosión, y bueno, derrumbó parcialmente la estructura de 4 casas y otras 5 resultaron con daños menores, por lo que 22 residentes en total fueron desalojados de sus viviendas. Y bueno, pudimos platicar con una familia de los afectados. La señora Mónica Cortés nos platicó que pues prácticamente quedaron en la calle. Su vivienda fue pérdida total y ahora tendrá que ser demolida. Ahí vivían 11 personas y bueno, solo algunos salieron con raspones afortunadamente, pero sí apuntó que solamente pudieron sacar a sus 2 perritos, ya que el personal de Protección Civil les prohibió ya acercarse. Además dijo que el apoyo que les brindará el gobierno capitalino es insuficiente. Esto nos platicaron.
7: Es el que fue más afectado al lado de la taquería, que pues fue pérdida total. O sea, no tenemos dónde hacer de comer, no tenemos dónde ir al baño, para echarnos un baño, nada. Y pues prácticamente pues, estamos en la calle. Dijeron que iban a darnos como 4,000 pesos para renta. O sea, ¿dónde voy a conseguir una vivienda de 4,000 pesos? No nos va a alcanzar. Yo trabajo en una florería, pues tengo que estar allí. Yo si vendo, como. Si no vendo, no como.
2: Al respecto, bueno, las autoridades ya habilitaron un albergue en el Centro Social Molino de Rosas, pero pues ninguno de los damnificados, Alex, ha querido trasladarse ahí, de esta zona cero, pues teme por lo poco que les queda, sus pocos bienes, y este domingo bomberos y Protección Civil estuvieron apuntalando los inmuebles para que a partir de hoy ya inicie la demolición. Mientras tanto, permanecerá entre las calles Santa Lucía y la calle San Jacinto, prácticamente atrás de la taquería, una carpa donde se estará repartiendo comida a ellos y también la comunidad puede ir a dejar víveres y productos de primera necesidad. El panorama.
0: Ay, qué declaración acabamos de escuchar, ¿eh? Qué declaración, porque cuando dice Mónica, si vendo cómo, si no vendo cómo, ¿y qué hago? Porque no tengo ni en dónde caerme ahorita, ¿no? Mi casa destrozada, pérdida total, ella da una cantidad, 4,000 pesos. El gobierno solo dijo, se les va a dar un apoyo para renta, pero no dijo de a cómo, René. ¿No se atrevió o qué el gobierno a decir que eran 4,000 pesos?
2: Exacto, Alex. El sábado pasado fue la jefa de gobierno, Clara Brugada, a reunirse con los damnificados. Ahí solamente pues dio cifras de para quienes iban a estar están hospitalizados. A las familias que tienen pacientes graves, pues iban a ser un apoyo de 15,000 pesos. Para quienes fallecieron, un apoyo de 40,000 pesos, pero no detalló sobre la renta. Fue la señora Mónica quien nos dijo que, o reveló que fueron 4,000 pesos los que se les está ofreciendo.
0: Sí, tiene toda la razón del mundo, Mónica, ¿no? Con 4,000 pesos, ¿en dónde vives? ¿Cómo vives? ¿Qué haces? Te quedaste en la calle, perdiste tu casa. No hay quien te responda, ¿eh? No hay quien te responda. No hay quien te reponga esa casa. Y todavía por ahí se atreven a decir que la gente en México está feliz y contenta. Y todavía 8 personas graves, Alemao.
2: Es correcto. Varios están repartidos en el Hospital Enrique Cabrera. Otros están en el Rubén Leñero. Y bueno, el día de ayer trasladaron a un joven Giovanni, que también es familiar del taquero Carlos, que no podía ser atendido porque no tenían la capacidad de...
0: Bien,
2: ser...
0: te interrumpo, Alemán, vamos a la pausa. ¿Sí?
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0: 7 en punto, panorama informativo 88.9, información que sirve. Yo soy Alejandro Villalbazo, en X, en TikTok, arroba Villalbazo 13. Es lunes 14 de septiembre, Iñaki Manero. ¿Cómo estás, Iñaki?
1: ¿Cómo estás, Alex Villalbazo? Alex Cervantes, amigos de la República Mexicana y de todas partes por IG Radio, gracias por seguir en Panorama.
0: Los mensajitos en el WhatsApp 5580-255-8889. Ya saben que en los mensajitos a esta hora nos llegan las felicitaciones de cumpleaños. Carmen, por ejemplo, pide felicitar a su hijo Juan Francisco. Juan Francisco Rodríguez cumple 9 añitos. Y nos cuenta Carmen que es la mayor de sus alegrías y el motor todos los días. Niño encantador y de un corazón enorme. Nos escuchan allá en Pénjamo, donde brillan las cúpulas.
1: Y ya vamos llegando a Pénjamo. Uh-huh. Qué bueno que llegamos a Pénjamo, ¿no?
0: Sí. Está bien. Saludos. Erika, en Xochimilco, nos escucha. Mañanitas para su hermano Homero. Él, Homero, está en Cuernavaca. Dice un gran padre de familia y muchísimas felicidades para Homero, que está en Cuernavaca. Qué rico, ¿no? Vivir en Cuernavaca. ¿Cómo? Bueno, con sus asegúnes.
1: Sí, sí, porque hay algunos amigos de allá de Cuernavaca que le llaman la ciudad de la eterna brincadera por los baches, o la ciudad de la eterna balacera.
0: Sí.
1: Por la violencia.
0: Cuando era la eterna primavera.
1: La eterna primavera.
0: Por el clima, por lo rico que se podía vivir. Exactamente. Por ese lugar que se volvió un tema de aspiración, ¿no? Sí. Vivir o tener.
1: En Cuernavaca.
0: Una casa en Cuernavaca, ¿no?
1: Con alberca.
0: Uf, qué cosa. Sí. No, la casa de descanso de los fines de semana. ¿Eh? Y ahora.
1: El Cuernavacazo.
0: Sí, sí, sí. Y ahora hay quien dice, la vendo. Sí. ¿No? Hay un montón de letreros, ¿no? Se vende porque.
1: Oh, y en todo Morelos, en Cuautla y en todos los sitios que también se convirtieron en turísticos. Ya la gente ya no quiere saber de eso.
0: Digamos que en toda esa zona conurbada.
1: Conurbada, sí. Sí, ¿no? Sí.
0: Fernando Ávila, felicitando a su hijo Alejandro. El tocayo cumple 10 años y camino a la escuela es cuando nos van escuchando. Para ti, tocayo, que estás cumpliendo los 10 añitos, tu papá Fernando Ávila te manda a decir un mensaje. Es de amor, de mucha felicidad y... ¿Cómo? Dice, muchas felicidades también de... Ah, de parte de Ana, de tu mamá, también es el mensaje de felicitaciones para ti, tocayo Ávila, Alejandro Ávila, que cumple 10 añitos. Raúl, felicitando a Sara Rodríguez, de parte de su mamá Viridiana y de Raúl Ávila. Y Cendi Alcántara, autofelicitación. Cendi cumple 36 años. Dice, bendecida, con mi bebé de un añito y siempre escuchándolos en las mañanas, camino a la guardería y al trabajo. Muchas felicidades para Cendi, que está llegando a los 36. Son las 7:04. Tráfico, clima cada 15 minutos. Mónica Villalobos.
2: Alejandro, gracias. Se reporta falla de semáforos en Paseo de la Reforma y en Adolf Franz. Alcaldía Miguel Hidalgo. En unos minutos más información.
1: Muchas gracias, Moni. Vámonos al panorama. El panorama nacional. 2 personas fallecieron. 14 más resultaron heridas por la explosión registrada el viernes pasado en la colonia Minas de Cristo, en la alcaldía Álvaro Obregón. Protección Civil de Ciudad de México informa que 2 de los inmuebles afectados deberán ser demolidos ante el riesgo de colapso, mientras la fiscalía continúa con los peritajes para determinar el origen del siniestro, que preliminarmente estaría relacionado con una acumulación de gas. La Fiscalía General de la República detuvo en Torreón, Coahuila, a José Elías Ganem Guerrero, exsecretario del Ayuntamiento, así como a su esposa Marta Rodríguez Romero, exdirectora del Centro de Justicia Municipal, y a quien fuera su chofer y escolta. Las capturas forman parte de una investigación federal por presuntos delitos relacionados con actividades profesionales y negocios privados. Hasta el momento, la Fiscalía no ha informado cuáles son los cargos que enfrentan. En Sinaloa, las fuertes lluvias registradas desde las primeras horas de hoy lunes llevaron a las autoridades educativas a suspender las clases del turno matutino en 9 municipios. La medida aplica en Sinaloa, municipio Juan José Ríos, Guasave, Ahome, El Fuerte, Salvador Alvarado, Angostura, Mocorito y Navolato, informa la Secretaría de Educación Pública y Cultura del Estado. Autoridades se comprometieron a dar seguimiento al homicidio de un estudiante ocurrido la semana pasada en Hidalgo. Armando Arteaga.
3: Estudiantes de la Escuela Normal Rural Luis Villarreal, el MECSE, exigieron el esclarecimiento del homicidio de uno de sus compañeros ocurrido el pasado lunes, luego de manifestarse en el estado de Hidalgo, por lo que la Secretaría de Gobernación se comprometió a dar seguimiento a este y otros temas. En una tarjeta informativa, la dependencia señaló que los estudiantes plantearon diversas demandas históricas a la Secretaría de Educación Pública relacionadas con la delimitación del predio de la escuela, la continuación de la segunda etapa del internado y otras peticiones de la comunidad estudiantil, por lo que serán revisadas con las autoridades educativas federales y estatales para definir las acciones que correspondan. Para 88.9 Noticias, información que sirve, Armando Arteaga.
1: Cayó en Jalisco Ángel N., alias El Canguro, presunto operador de una organización dedicada al tráfico de drogas sintéticas hacia los Estados Unidos. René Ponce.
4: Como resultado del intercambio de información de inteligencia entre autoridades de México y Estados Unidos, elementos de Marina, la Fiscalía General de la República y la Secretaría de Seguridad y Protección Ciudadana detuvieron en Jalisco a Ángel N., alias Canguro, identificado como operador logístico de un grupo delictivo vinculado con el tráfico y distribución de drogas sintéticas en Seattle y Tacoma, Washington. Durante la acción también se aseguró un arma de fuego, municiones y diversas dosis de droga. El detenido y lo asegurado fueron puestos a disposición del agente del Ministerio Público correspondiente, quien determinará su situación jurídica e integrará la carpeta de investigación. Para 88.9 Noticias, René Ponce Hernández.
1: En el panorama internacional, Polonia reforzará su seguridad ante el temor de que la escalada militar rusa pueda alcanzar su territorio. El primer ministro Donald Tusk anunció medidas especiales en los pasos fronterizos después de que drones rusos atacaran un tren de pasajeros y una gasolinera en Ucrania, esto a pocos kilómetros de la frontera polaca. Varsovia advirtió que espera una intensificación de las acciones de Moscú durante las próximas semanas y los próximos meses. Y el gobierno de Colombia autorizó el ingreso de la policía a universidades públicas ante hechos de violencia o riesgos para la comunidad. La medida ha generado críticas de sectores estudiantiles, mientras las autoridades aseguran que se aplicará bajo protocolos específicos. Y el gobierno de Bolivia buscará ampliar por otros 90 días el estado de excepción vigente desde junio. La medida deberá ser discutida por el Parlamento y se plantea ante posibles nuevas movilizaciones sociales luego de las protestas y bloqueos que dejaron al menos 16 personas fallecidas y pérdidas superiores a 3,000 millones de dólares. Vamos a los deportes, don Alex Cervantes. Buenos días nuevamente.
5: Gracias, Iñaki. Actividad del Mundial Femenil Sub-20 en Polonia. Están definidos los octavos de final. Argentina se medirá a Corea del Sur, Italia contra China, Brasil enfrentará a Estados Unidos, España ante Portugal, Corea del Norte, Japón, Francia, Canadá, Inglaterra contra Nigeria y Polonia se medirá a Colombia. Vámonos ahora con los resultados más destacados de este fin de semana, fecha 7 en la Liga MX Femenil. Cruz Azul derrotó 3-2 a Pumas, Rayadas impone 3-2 a Chivas, América golea 5-2 a Tigres, para este lunes Toluca Tijuana y Pachuca contra León. Y en la Copa del Mundo de Tiro con Arco en Saltillo, Dafne Quintero ganó medalla de plata, Rodrigo González conquistó medalla de bronce y Alejandra Valencia perdió el duelo por el tercer lugar en flecha de oro ante la turca Elif Gökyer. Hasta aquí los deportes.
1: Muchas gracias, Alex. Hace un momentito platicamos sobre Cuernavaca. Hay un incendio en el mercado de la ciudad. Pablo Rubén Villalobos, ¿cómo estás, Pablo? Muy buenos días.
6: Te saludo con gusto, Iñaki. Pues fíjate que se trata del mercado Adolfo López Mateos, el que se ubica en el pleno centro de la ciudad de Cuernavaca, nuestra central de abastos más importante del estado de Morelos. Pues ahí en el área de materias primas, dulcerías y todo lo que significa plásticos y unicel, pues ahí precisamente comenzó un incendio, el cual arrasó todo el pasillo, es decir, más o menos unos 15 locales, pues fueron consumidos por las llamas, luego de que a las 11:50 más o menos de la noche comenzara este incendio y lograron controlarlo apenas hace 3 horas. Así es de que, pues bueno, estuvo tan fuerte el trabajo del equipo y cuerpo de bomberos ahí en toda esta región, donde pues recordemos nada más que hubo un daño en el año 2010, cuando también hubo un incendio de magnitud singular, fuerte incendio en el año 2010, que lastimó lo que fue la nave del mercado Adolfo López Mateos, y que ayer, o en este incendio por la noche, se presumía que estaban cayendo y desprendidos algunas de las piezas de esta losa todavía no se ha podido verificar. Estamos en espera de que las autoridades nos digan el daño precisamente que sufrió el mercado Adolfo López Mateos en su totalidad. Iñaki, es el reporte. Buenos días.
1: Estamos pendientes. Muchas gracias, Pablo. Pablo Ram Villalobos desde Cuernavaca, Morelos. Alex Villalbazo, Alex Cervantes, Iñaki Manero en Panorama Informativo 88.9 Noticias. Información que sirve por iHeartRadio. Moni Villalobos, tráfico y clima cada 15 minutos. ¿Por dónde sí, por dónde no, Moni?
2: Hola Iñaki, gracias. Les comento que se implementan carriles reversibles en Doctor Río de la Loza y su continuación Fray Servando Teresa de Mier de Topacio a Doctor Vértiz, así como en circuito interior de la raza a Leibniz y de Alfonso Reyes a Benjamín Franklin hasta las 9 de la mañana. En unos minutos más información.
7: En el interior del hospital se vive un desabasto total. ¿Qué es lo que hacemos? A veces hasta cooperando para las jeringas que no hay. ¡Sinaloa! ¡Estamos de pie! ¡Culiacán camina por la paz!
8: Queremos paz, que estamos hartos de tanta violencia.
0: Ese es nuestro México, ¿eh? Vaya fin de semana que nos dejó estas dos escenas, estas historias de lo que es México. El reclamo, la protesta, el hartazgo de la gente, manifestaciones en el país, por dos grandes temas, seguridad y salud, salud y seguridad. Mire, por donde empecemos, ¿eh? Vamos a empezar con el tema de la seguridad e inseguridad. En Sinaloa, la gente vistió de blanco, infló globos, escribió pancartas. Fueron ciudadanos, empresarios, agricultores, estuvieron colectivos de búsqueda, que tomaron las calles de Culiacán. ¿Para qué? Para exigir que ya que pare la violencia. Tienen dos años, todos los días escuchando balazos en Sinaloa, todos los días. El grito... ¡Ya basta, queremos paz! Se fueron desde la zona conocida como La Lomita, allá en Culiacán, y caminaron hasta la catedral de la capital. De pie por la gente, de rodillas por los malos y suplicándole a una autoridad, suplicándole a un gobierno que salió un narcogobierno. Además del grito de Sinaloa de pie, se leyeron pancartas donde el mensaje era no más inocentes, queremos paz en Sinaloa. Tapizaron paredes del ayuntamiento de Culiacán con fichas de búsqueda de desaparecidos, reclamos de justicia. Uno de los discursos centrales fue el de Marta Elena Reyes Azueta, presidenta de Coparmex Sinaloa.
9: Yo también, al igual que ustedes, tengo miedo, pero me da más miedo pensar que nuestros hijos puedan llegar a creer que esto es normal.
0: No, no es normal. Sin duda alguna... No es normal. Les digo que esta protesta llegó hasta la catedral de Culiacán y ahorita vamos a escuchar palabras del obispo de Culiacán que ofició una misa y pidió por la paz. Son las 7:15.
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13: 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Tenemos ahorita muchísima carga sobre Avenida San Diego, complicando desde Primera Privada San Diego hasta Espuela del Ferrocarril. Además, considera Avenida Constituyentes, lleva incremento al tráfico desde Lucas Alamán hasta Prolongación Luis Pasteur. Hay un poco de carga en Avenida Pie de la Cuesta, pero sigues avanzando desde Paseo de la Constitución hasta Avenida de la Nación. Y la temperatura marca 15 grados. 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
0: Misa. Hubo misa para agarrarte de algo, de lo que sea. Voltear y decir ya, Dios mío, paren esta masacre, ¿no? Una de las peticiones de la gente.
22: Queremos vivir en paz. Queremos calles seguras. Queremos familias tranquilas. Queremos que nuestros jóvenes, adolescentes y niños transiten por nuestras calles con seguridad. Queremos instituciones que protejan la vida y una sociedad donde podamos mirarnos nuevamente con confianza.
0: Sí, todo eso queremos. Y si me permiten, agarro todo eso que se pidió de lo que queremos y vamos a llevarlo a cualquier rincón de la República Mexicana. Y queremos paz, y queremos calles seguras, y queremos familias tranquilas, y que nuestros jóvenes, adolescentes, niños vayan por nuestras calles con seguridad. Esas instituciones que protejan la vida, una sociedad que se pueda mirar con confianza. Sí, sin duda, todo eso queremos. Todo eso. Pero, pues, ¿con qué confianza nos vamos a mirar? Si cuando tiene que llegar el apapacho, llega la patada. Y nos vamos al otro hartazgo, que este fin de semana la gente salió a gritarlo. El de la salud. No hay nada en los hospitales. Al hospital que vayas. No importa si es la clínica de la esquina, no importa si es el hospital regional, y lo digo así, regional, ¿no? Porque luego están los centros de alta especialidad, y los institutos nacionales, y los centros médicos.
1: Que es lo mismo.
0: Que están igual.
1: Igualito.
0: Pero escuchas a un imbécil, que es el coordinador del malestar, por lo menos allá en Veracruz, que cuando sus Empleados, médicos y enfermeras le reclamaron la semana pasada lo mínimo para poder atender a sus pacientes. Acuérdense lo que les dijo. Y si a alguien se le olvidó, aquí lo recordamos.
3: Yo esperaba, doctora, que trajéramos los paquetones y le entregamos ahorita.
4: Pues tal vez
3: una
4: no.
3: Fecha, una fecha.
4: Exacto.
3: Claro, pues es lo que estamos viendo ahorita. Sí, las fechas ya están. Hoy la directora entró directamente con el abastecimiento nacional.
4: Y los pacientes que están buscando. Esperando una cirugía, les vamos a decir que esperen 10 días más. Porque
3: doctora, es sentido común. Si usted no quiere operar, no opere, sencillamente.
0: Si usted no quiere operar, no opere. Roberto Ramos Alor, que no se nos olvide, coordinador estatal del IMSS Malestar en Veracruz, pero además es un político de toda la vida, ¿eh? 30 años de político chupando del presupuesto. La gente le gritó, porque en realidad la protesta en Veracruz, la protesta de este fin de semana, claro que es en una exigencia de pedir que te den el medicamento, que te pongan la inyección, que te den la atención, que haya una cama de hospital, que esté un médico y una enfermera pendiente de ti. Claro que es para eso, pero sobre todo para repudiar al sangrón ese de Roberto Ramos Alor.
5: ¡No te vayas a enfermar!
23: Estamos trabajando sin insumos, sin gasas, sin jeringas, sin catéteres. Y los niños son los que más sufren. No han abastecido nada. Que no hay compresas, no hay material. Todo el hospital está sin insumos.
24: Muchas carencias, muchas necesidades de materiales y suministros para poder trabajar.

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1: Catéteres. No hay quirófanos. Los médicos se enferman porque les dan la comida echada a perder, porque comen entre ratas y cucarachas y entre larvas y gusanos.
2: ¿Y mis impuestos, apa? ¿Montan?
1: Sí. ¿Qué México nos retrataron? Sinaloa y Veracruz. Y vuelvo a poner Sinaloa y Veracruz porque ahí ocurrieron. Por este estallido que se ha dado ahí en lo social. Sinaloa con sus 2 años de narcoguerra. Veracruz con su Roberto Ramos Alor.
2: Pero vete a Chiapas, vete a Guerrero, vete a...
1: ¿A dónde quieres?
2: Es lo mismo, todos.
1: ¿A dónde quieres? Y mientras, los ciudadanos de rodillas estamos, exigiendo, levantando la voz, con hartazgo, con enojo, con frustración. ¿Qué más podemos hacer? Bueno, sí hay algo que se puede hacer, ¿eh? Y recuérdenlo, pero bien clarito. 2027 hay elecciones. Y tenemos un arma poderosa que se llama voto. Y que hay que hacerlo valer. 7:25.

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3: Amigos de 106.5 Mix, tenemos más información para tu camino.
1: Ligera carga.
3: Hay un poco de carga sobre Avenida Universidad desde la calle Arista hasta Boulevard Bernardo Quintana. Calle Hidalgo también presenta un poco de carga entre Paseo Niños Héroes y la calzada de Ezequiel Montes.
1: Buen avance.
3: Aprovechalo porque nada te retrasa en Prolongación Ignacio Zaragoza desde Hilario Frías y Sotoy, Avenida 5 de Febrero. Tenemos en Prolongación Luis Pasteur excelente circulación desde Avenida Constituyentes a la Avenida Ignacio Zaragoza.
1: Clima.
3: 15 grados. Para hoy esperamos una máxima de 27 grados. 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
12: Siete y media, panorama informativo 88.9, información que sirve. Yo soy Alejandro Villalbazo, en X, en TikTok, arroba Villalbazo 13. Mensajitos en el WhatsApp 5580-255-88-889. Me quedé pensando en Mónica y su familia. Mónica, que escuchábamos ahorita, es de las que su casa quedó destruida por la explosión en la taquería La Bajadita. Explosión que fue el viernes, allá en la alcaldía Álvaro Obregón. 2 muertos, 14 heridos, pero hay 8 personas de esos 14 heridos muy graves. Y me quedé pensando en Mónica, ¿no? Me quedé pensando en Mónica porque la escuchamos hace media hora. Cómo nos hablaba de algo real, doloroso. Si no vendo, no como. Ella vende flores. Pero además hoy no tiene casa. Porque su casa es pérdida total. Quedó destruida por la onda expansiva de ese tanque de gas que explotó en la taquería La Bajadita. ¿Tienes el audio listo para escucharla? ¿Les parece si escuchamos a Mónica la tragedia de vida que está viviendo?
13: Afectado al lado de la taquería, que pues fue pérdida total. O sea, no tenemos dónde hacer de comer, no tenemos dónde ir al baño para echarnos un baño, nada. Y pues prácticamente pues, estamos en la calle. Dijeron que iban a darnos como 4,000 pesos para renta. O sea, ¿dónde voy a conseguir una vivienda de 4,000 pesos? No nos va a alcanzar. Yo trabajo en una florería, pues tengo que estar allí. Yo si vendo, como. Si no vendo, no como.
12: Estaba yo checando. Rentas. Allá en Olivar del Conde, primera sección, que fue donde ocurrió la explosión. La renta, ahorita, sí, la baja, 7,000 pesos. Más carito, hasta 12,000 pesos, dependiendo el tamaño del departamento, de la casita. Entre 7,000 y 12,000 pesos. Hablamos de una renta, por ejemplo, 7,000 pesos para un departamento en Olivar del Conde, primera sección. 62 metros cuadrados, 2 recámaras y un baño. Ya si encuentras un departamento de 90 metros cuadrados, 2 recamaritas, 2 baños, 9,000 pesos. ¿Así? Así, así. Entre 7,000 y 9,000 pesos, ya si nos vamos a específicamente a los alrededores de la taquería La Bajadita, uh-huh. Entre 7,000 y 9,000 pesos. Y quieren darles un apoyo de 4,000.
14: Pues, así 4, como.
12: ¿Oh? Imagínate tu vida del viernes para acá, ¿eh? Del viernes para acá. Que tu casa volteas la vez y está destruida. No tienes dónde vivir.
14: Y ya no puedes meter porque ya está condenada.
12: No, eso lo tienen que demoler.
14: Tienes que demoler, ya.
12: Destruir lo que poquito que quedó ahí. ¿Sí? Demolerlo. Ya no tienes casa. No tienes a dónde ir. No tienes a dónde vivir. De un día para otro, de un segundo para otro.
14: ¿Y cómo? Exactamente, de un segundo a otro. ¿Cómo un negocio como la taquería, que pues creo que era muy famosa en la zona, uh-huh, me dice que toda la gente iba ahí, pues ya, se acabó la fuente de ingresos de una familia.
12: Y la vida de dos personas.
14: De dos personas.
12: Y no hay apoyo. Y no hay respaldo. Y no hay quien le meta bien el hombro a la gente. 4,000 de ayuda. ¿Cuánto tiempo le va a dar el gobierno 4,000 pesos de ayuda a Mónica y a su familia? ¿Cuánto tiempo? ¿Tres meses? Ni para la renta de un mes. ¿Y ella qué nos dice? Si no trabajo, no como.
14: Pues sí.
12: Como la gran mayoría de los mexicanos.
14: ¿Cómo te rehaces de eso?
12: No te rehaces, señor. No. No te rehaces. Son las 7:34, tráfico y clima cada 15 minutos. Mónica Villalobos.
15: Alejandro, gracias. Les recuerdo que hasta el miércoles 16 de septiembre, la línea 12 del metro da servicio únicamente de la estación Mixcoac a San Andrés Tomatlán, en ambas direcciones. El tramo Tláhuac Lomas Estrella permanece cerrado por labores de mantenimiento, por lo que unidades de RTP brindan apoyo en el traslado de los pasajeros. En unos minutos, más información.
14: Muchas gracias, Moni. A las 7:35, nos vamos al Aeropuerto Internacional de Ciudad de México, dólar y euro esta mañana. Hola, María Inés Camacho, muy buen día.
16: ¿Cómo estás, Iñaki? Muy buenos días al auditorio. El dólar en la terminal aérea de la Ciudad de México esta mañana se está comprando en 16 pesos con 70 centavos y se vende en 17 pesos 20 centavos, mientras que el euro 18 con 90 pesos a la compra, 19 pesos con 80 centavos a la venta. El panorama, Iñaki, muy buenos.
14: Gracias, Marinés Camacho, muy buen día. 9:30 a.m, ¿cómo abre la Bolsa Mexicana de Valores y el gasolinazo nuestro de cada día? Toda esa información la puedes encontrar a través de iHeartRadio. Vamos con mi amigo René Ponce. ¿Qué te encontraste, René? Buenos días.
17: ¿Qué tal, mi amigo Iñaki? Pues te cuento primero, un hombre de 25 años, alrededor de entre 20 y 25 años, se encuentra en la parte de arriba, en el techo del puente peatonal de Calzada Ignacio Zaragoza, a la altura de la calle Elba, es perímetro de la alcaldía Iztapalapa. Al lugar, pues ya se dirigen uniformados de la Secretaría de Seguridad Ciudadana Capitalina para dialogar con este hombre, que no se sabe si solo se encuentra o se encontraría intoxicado y subió hasta este lugar, o si pretende arrojarse al arroyo vehicular. Por otra parte, también te informo, usuarios de la línea 12 del metro están reportando que son insuficientes las unidades de RTP que brindan servicio provisional entre las estaciones Tláhuac y Lomas Estrella, luego de que 9 estaciones fueran cerradas por trabajos de sustitución del llamado aparato de vía 1323, que se ubica entre las estaciones Periférico y Calle 11. La falta de unidades de RTP, Iñaki, están saturando los microbuses que circulan sobre Tláhuac y hay mucha gente que camina para poder llegar a su trabajo. Escuela, recordar que desde el sábado pasado y hasta el próximo 16 de septiembre, la llamada línea dorada ofrece servicio únicamente de la estación Mixcoac a San Andrés Tomatlán. El resto del recorrido se hace en RTP. Es el panorama, Iñaki.
14: Sí, lo platicábamos desde la semana pasada, pero sí, como dices, insuficiente las unidades de camiones para la gente. Gracias, mi amigo René, y estamos muy pendientes con esto. Asesinaron a una estudiante española en Cuautla, en Morelos, Pablo Rubén Villalobos, desde Cuernavaca. Pablo, buenos días nuevamente.
18: Iñaki, les daba cuenta, te saludo, buenos días. Pues fíjate que una mujer española de 21 años de edad, estudiante de la Universidad de Salamanca, se encontraba en un intercambio con la Universidad Autónoma del Estado de Morelos y pues participaba en la fiesta nacional de la planta medicinal en la Casa de Cultura en Cuautla. A decir de testigos, la víctima habría sido atacada con un arma blanca en un asalto, mientras otras versiones señalan el ataque de un compañero, pareja sentimental, con el que llegó al evento. El fiscal general Fernando Blumenkron puntualizó que se trata de un feminicidio que se está investigando con perspectiva de género, y cabe mencionar que no para la violencia a pesar del fuerte operativo que existe en estos momentos allá en la región oriente del estado de Morelos, denominado el Plan Cuautla. Así es de que está generando también versiones la gobernadora Margarita González Saravia en torno a este asesinato de la estudiante española acá en el estado de Morelos. Ese reporte, Iñaki, buenos días.
14: Y a pesar de todo sigue la violencia. Gracias, Pablo Rubén Villalobos, desde Cuernavaca, donde nos hace el favor de escuchar a través de iHeartRadio. La carrera panamericana llegará al puerto de Veracruz el próximo mes de octubre, en boca del río Mario Arjona. Muy buenos días, Mario.
19: Hola, ¿qué tal? Muy buenos días. Así es, la carrera panamericana regresa nuevamente a Veracruz. Serán varios municipios donde estarán circulando los participantes que son de todo, son pilotos de todo el mundo. Esto lo explicó Igor Rogi, secretario de Turismo del Estado de Veracruz. Escuchemos.
20: Cerca de 700 kilómetros de esta carrera de 3,400 van a ser en Veracruz. La carrera va a entrar por la zona de Coatzacoalcos, va a atravesar la zona de los Tuzlas, va a venir por la carretera de Alvarado hacia el puerto de Veracruz y la meta es en la Macroplaza el día 16 de octubre.
19: De ahí posteriormente viajarán hacia la ciudad de Jalapa, de ahí hacia lo que sería Tlapacoyan, donde harán una activación de pocos minutos y ya de ahí se estarán trasladando a la Ciudad de México. Serán los días 16 y 17 que estarán pues prácticamente circulando por el estado de Veracruz. Dijo que esta carrera es importante debido a que los pilotos son de talla internacional y todas las imágenes que toman y toda la promoción que se hace pues es de manera gratuita y esto beneficia al estado de Veracruz. El panorama en Veracruz.
14: Te agradezco mucho, Mario Arjona, desde Boca del Río. También nos hace el favor de escuchar por iHeart Radio en Jalisco. Autoridades sanitarias supervisaron cerca de 800 farmacias y detectaron irregularidades en aproximadamente 35, principalmente en la zona metropolitana. Martín Beltrán, ¿cómo estás, Martín, en Guadalajara? Muy buenos días.
21: Iñaki, buenos días. Efectivamente, el director de la Comisión para la Protección contra Riesgos Sanitarios de Jalisco, Antonio Muñoz, informó que han revisado cerca de 800 farmacias, de las cuales unas 35 presentaron algún tipo de irregularidades, sobre todo en la zona metropolitana de Guadalajara. Escuchemos.
22: Supervisamos la trazabilidad de los medicamentos. En el caso de los controlados, se supervisa que haya una receta de un facultativo, de un médico que pueda prescribir, y también supervisamos la caducidad, supervisamos también de dónde se adquirieron los medicamentos.
21: El funcionario indicó que las revisiones surgen tras el desmantelamiento de dos laboratorios clandestinos que operaban bajo la fachada de farmacias en zonas como Providencia y El Fortín, donde se aplicaban presuntos sueros vitaminados sin registro ni regulación sanitaria. Este es el panorama.
14: Gracias, Martín Beltrán, desde la Perla Tapatía. Vamos a los deportes, don Alex Cervantes.
23: Muchas gracias, Iñaki. Amigos, continuamos con más información. Comenzó la temporada de la NFL y los resultados más destacados de este domingo de la semana 1 son: la victoria de los Jets sobre Tennessee 23-10, Baltimore derrotó 41-23 a los Potros de Indianápolis, Acereros 20, Atlanta 13, Chicago le pegó 59-37 a Carolina, Buffalo se quedó con la victoria sobre Houston 36-31, Las Vegas derrotaron a Miami 27-13, Minnesota vence 39-22 a los Empacadores de Green Bay, Filadelfia 24, Washington 22 y los Gigantes de Nueva York derrotaron 28-20 a los Vaqueros de Dallas. Para este lunes, en el cierre de la semana 1, Denver frente a Kansas a partir de las 6 de la tarde con 15 minutos. Hasta aquí la información deportiva.
14: Gracias, Alex. Alex Villalbazo, Alex Cervantes, Iñaki Manero en Panorama Informativo 88.9 Noticias. 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Moni Villalobos, tráfico y clima cada 15 minutos. ¿Por dónde sí, por dónde no, Moni?
15: Hola, Iñaki, gracias. Servicios de emergencia trabajan en Calzada Ignacio Zaragoza, a la altura de ENA, hacia Guelatao, alcalde de Iztapalapa, por un incidente. La alternativa es Avenida Texcoco. En unos minutos, más información.
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14: Vámonos, Alex, si me permite nuevamente, porque usted lo pidió, la trivia de, bueno, más bien la trivia del viernes. Napoleón Bonaparte ayudó a la creación de la forma moderna de un deporte olímpico y de un gran negocio que es, pues, la gimnasia y los gimnasios. Lo que antes se consideraba como Alemania, Prusia, pues, que ahora es Alemania, que estaba devastada por la invasión napoleónica, puso a sus habitantes a hacer ejercicios en locales especializados que les llamaban gimnasios. Y esto para mejorar la moral de la gente. El inicio de los actuales gimnasios y de lo que se conoce ahora como la gimnasia, hoy la gimnasia olímpica basada en la gimnasia de los Juegos Olímpicos de la era clásica. Ahí está la respuesta de la trivia del viernes. Y la trivia de hoy, hay algo importantísimo para el desarrollo de los seres humanos y este es en un momento de la vida de un ser humano, en su idea original. Se nos comparó, estamos hablando del siglo XIX, se nos comparó con plantas. Y esto desató una revolución hasta la fecha nos sigue afectando de manera positiva. Una revolución, y además un señor alemán en aquella época, en el siglo XIX, fue el que creó también un concepto, este concepto, y además una expresión que hoy utilizamos, sobre todo en ese momento de la vida. ¿De qué se trata? Ayúdanos con esta trivia en www.889noticias.mx. Otra vez los alemanes, fíjate. Uh-huh. ¿No? No, pues es que los alemanes son, desde luego, inspiradores de muchas de las cosas que han sucedido en este mundo, ¿no? 5582-5588-9 el WhatsApp y el talkback a través de iHeartRadio. Ya está la pregunta ahí en nuestra cuenta de X en @inakimaneo por si quieren checarla. Uh-huh. Para reflexionar sobre la respuesta. ¿Una okay. pregunta, duda?
12: Sí.
14: Sí, señor.
12: Tengo, no sé, a ver si nos regalas pistas.
14: Dígame.
12: A nuestra fecha se mantiene esa idea.
14: Sí.
12: Ok.
14: Se sigue manteniendo, sí. Uh-huh. Y debería de mantenerse.
12: Ok.
14: Es más, se ha perfeccionado la idea. De hecho. Uh-huh. Porque es algo muy, muy delicado.
12: Ahora, no es una revolución de que alguien agarró las armas, ¿no?
14: No.
12: Ok.
14: No, dentro del sentido de revolución, uh-huh. una revolución es una vuelta completa, ¿no?
12: Ok.
14: No, es revolucionario. Que hay revoluciones culturales, revoluciones no solamente armadas.
12: Uh-huh. ¿Esta revolución fue política?
14: Intelectuales. ¿Tiene que ver también con la política? Sí, sí. Ajá. Tiene que ver, pero no es el caso.
12: Ok, ¿social?
14: Es social, sí, tiene que ver con la sociedad también.
12: Okay.
14: Tiene que ver con varias áreas de uh-huh. conocimiento humano.
12: Uh-huh.
14: Okay. De la formación de los seres humanos.
12: Qué bien le da la vuelta a las pistas, no me sorprendes.
14: Bueno, pues, llevo 40 años en esto.
12: Sí, me imagino. ¿Eh? Ok. pues es que.
14: Ya si no, pues.
12: ¿Verdad, Gaby? Le da una vuelta a las pistotas, pero bueno. Son cuarto
14: pues, para
12: las
14: 8. Estoy contestando.
12: Está bien, yo estoy preguntando. Está bien. Está bien. Dices, cuarto para las 8.
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24: Avisa.
3: Si quieres viajar a la Ciudad de México, recuérdalo que no estén circulando los autos con engomado amarillo, terminación de placa 5 y 6, considéralo antes de salir.
24: Lento.
3: Todavía está poco a poco, prolongación Ignacio Zaragoza desde Avenida Tecnológico hasta Luis Pasteur. Boulevard Bernardo Quintana también está lento desde Avenida Universidad hasta prolongación Corregidora Norte.
24: Clima.
3: 15 grados. 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
28: Zaragoza, a la altura de ENA, hacia Guelatao, alcaldía Iztapalapa, debido a un incidente. La alternativa es Avenida Texcoco. La temperatura sigue en 13 grados. Esperamos una máxima entre 24 y 26 grados, con 70% de probabilidad de lluvia. Soy Mónica Villalobos. 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
2: Tiene un uniforme completo, corte escolar. Vamos a enseñar las instalaciones. Esta madre está triste. Esta madre está pegada, guache. Y no es todo, compañeritos. Sale agua por abajo. Y no es todo. Imagínense, son 4 años. Vamos a suponer que los 3 están ocupados y yo quiero el cuarto. Está sellado. Graba aquí el piso, güey. Miren esta mamada. Y pide un uniforme completo. ¿Qué podemos hacer? ¿Qué procede aquí?
0: ¿Qué procedió? Que lo corrieron. A ver, vamos al contexto. Es un chamaco, estudiante del Centro de Estudios Tecnológicos del Mar, CETMAR 5, que es bachillerato, allí en Salina Cruz, Oaxaca. Pertenece a la Secretaría de Educación Pública. Es federal, es una escuela federal. Y el chamaco dio a conocer en video las condiciones en las que está el baño de su escuela, las pésimas, terribles condiciones en las que está el baño de la escuela. Hizo un recorrido breve, 50 segunditos, que si ya le quitamos todos los espacios que tiene, te da 30 segundos, que es lo que acabamos de escuchar. Son los baños de esa escuela, que tiene 50 años de antigüedad, donde estudian 800 jóvenes, allá en Salina Cruz, Oaxaca. Estas imágenes que se vuelven virales en redes sociales el fin de semana, que lo primero que muestra el chamaquito son los lavabos destrozados. Las llaves están flojas, el lavabo como tal, que está soportado sobre una losa, está suelto. Tazas de los baños están sucias, uno está sellado, el piso está asqueroso, las paredes con hongos. Esos son los baños de una escuela. El fin de semana trasciende, junto con el video que se vuelve viral, que al chamaco la escuela lo corrió por expresarse, por denunciar, por dar a conocer las condiciones de los baños de su escuela. Ante eso, los papás dijeron, sí, nos vemos el lunes, este lunes 14, nos vemos el lunes para ir a decirle a la escuela que qué hubo, ¿no? Que qué pasó. No, la escuela ayer en la noche que saca un comunicado, ayer ya tarde, ¿eh? A ver, este video es viral desde el viernes, y la escuela hasta ayer en la noche saca un comunicado. Les llegan tarde las noticias. Y en el comunicado dice la escuela, no. El estudiante referente a dicha publicación no ha sido dado de baja ni sancionado. Mantiene formalmente su calidad de alumno regular dentro de nuestra institución. Este comunicado de el CETMAR 5, allí en Salina Cruz, Oaxaca, que dice sobre la situación de los baños, que es lo importante, Los vamos a renovar. Estamos en un proceso gradual de renovación de infraestructura. De hecho, ya le metimos mano al baño de las niñas y ya lo terminamos. Y ahora vamos con el baño de los niños. ¿Saben qué es lo peor del caso de esto? Miren. que todas las escuelas públicas de este país tienen los baños en estas condiciones. A la que vayas, donde te pares. Vamos a escuchar a este mismo chiquito. Porque no, la escuela, ¿qué dice ayer en un comunicado? No, no lo expulsamos. No, ¿cómo creen? ¿No? ¿Qué dice él? Vamos a escucharlo.
3: De cuenta que en el área de prefectura y tutoría me dijeron que yo estaba expulsado.
4: Sí.
3: Por, ¿cómo se llama?
4: Por el video.
3: Por el video, y me hicieron borrarlo, me hicieron bajarlo de todas las plataformas. Pero ese video ellos ya no sabían de cómo estaba. O sea, que ya se había hecho viral y todavía lo habían subido en todos lados.
4: Sí.
3: Y entonces después citaron a mi mamá el día sábado a las 8 de la mañana.
4: Sí.
3: Con la dirección, y el director nos dijo que no era para expulsión, sino para suspensión.
4: Sí.
3: Y entonces ahora, cuando sale el comunicado que tampoco era suspensión y expulsión, cuando él fue todo lo contrario a lo que me había dicho.
4: Ya cambiaron de parecer.
3: Cambiaron de parecer
4: al debido a la presión de las redes sociales. Y ahora ya no ha sido ni amonestado siquiera.
3: Ni amonestado, no me han dicho nada.
0: ¿Qué tal con los mentirosos de la escuela? Ahí está el niño, con su testimonio. Para que no vengan con cuentos. Son 5 para las 8.
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7: Amigos de 106.5 Mix, tenemos más información para tu camino.
1: Ligera carga.
7: Hay un poco de carga sobre Avenida Universidad desde la calle Arista hasta Boulevard Bernardo Quintana. Calle Hidalgo también presenta un poco de carga entre Paseo Niños Héroes y la calzada de Ezequiel Montes.
1: Buen avance.
7: Aprovechalo porque nada te retrasa en prolongación Ignacio Zaragoza desde Hilario Frías y Soto y Avenida 5 de Febrero. Tenemos en prolongación Luis Pasteur excelente circulación desde Avenida Constituyentes a la Avenida Ignacio Zaragoza.
1: Clima.
7: 15 grados. Para hoy esperamos una máxima de 27 grados. 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

0: 8 en punto, panorama informativo 88.9, información que sirve. Yo soy Alejandro Villalbazo en X, en TikTok, arroba Villalbazo 13. Los mensajitos en el WhatsApp 5580-255-889. Es lunes 14 de septiembre, Iñaki Manero, ¿cómo estás, Iñaki?
1: ¿Cómo estás, Alex Villalbazo, Alex Cervantes, amigos de la República Mexicana y de todas partes por Eje Radio? Ya estamos a mitad del camino en panorama.
0: Qué porquería de historia, ¿no? Así como sus baños. Así como sus baños. Un chamaco que tuvo todo el valor del mundo. Estudiante de el CETMAR 5, allá en Salina Cruz, Oaxaca. El CETMAR es un bachillerato, Centro de Estudios Tecnológicos del Mar. Pertenece a la Secretaría de Educación Pública, es una escuela federal. Y entonces un chamaco, el fin de semana, subió un video, el viernes. Un video que se vuelve viral porque nos muestra cómo están los baños de su escuela. Y en general, ese es el reflejo de los baños en las escuelas de este país. El chamaquito tuvo todo el valor, subió el video. Y de pronto que le dicen, vámonos, despedido, corrido, expulsado de la escuela. Fue peor el escándalo. Porque en lugar de aceptar que tienes un problema y que tienes que solucionarlo, en lugar de decir, ¿saben qué? Qué vergüenza, ¿no? Qué vergüenza. Voy a tener el presupuesto para arreglar los baños que ha denunciado este joven valiente. Y ¿saben qué, chavos? Denuncien y háganlo. En lugar de eso, le aplican el terrorismo.
1: Sí, eso desnuda la realidad del país, ¿eh?
0: Claro.
1: En todos los aspectos del país. Cuando tú vas y denuncias algo que esté mal, el perjudicado eres tú.
0: Tápense los oídos, pero yo titulé esta historia en mis redes sociales y se las comparto. Yo titulé esta historia El cagadero de los baños. Perdón, pero pues es que no hay de otra. Así están los baños en general en este país, en las escuelas. Y un chavito que es valiente, lo corren de la escuela. Y después sale la escuela con un comunicado sin firma ni nada. Decir, no hombre, ¿cómo? ¿Que nosotros lo corrimos? ¿A quién? ¿A quién corrimos? Al joven que denunció.
1: Él se fue.
0: Al joven que denunció. Nada más que es tal el tamaño de la presión social que la escuela miente, cambia la versión. Y el mismo niño, lo acabamos de escuchar, donde dice, no, a mí me habían corrido y me hicieron bajar mi video de todas las redes sociales. Nada más que el video ya estaba distribuido, digamos. Hoy este chiquito platicó además con un periodista de Salina Cruz, Oaxaca, de Multimedios Salina Cruz, con Alfredo Luis Ruiz. Y es parte de la entrevista que escuchábamos hace un momento. En la línea telefónica está Alfredo Luis Ruiz, periodista de la plataforma Multimedios Salina Cruz, para regalarnos más detalles, porque incluso Alfredo ya hizo el recorrido de los baños con el chiquito que hizo la denuncia. Y la escuela ya aceptó que los baños están despedazados, destrozados, deshechos. Ah, eso sí, ¿qué pasó con el niño? ¿Lo corrieron o no lo corrieron? Alfredo, buenos días y gracias por tomar esta llamada.
2: ¿Qué tal? ¿Cómo estamos? Muy buenos días. Sí, efectivamente, hace algunos días, este valiente alumno, como hay muchos aquí en el municipio de Salina Cruz, subió a redes sociales de las pésimas condiciones en que se encontraba los baños públicos de esta institución educativa, el CETMAR, más conocido aquí en el municipio de Santa Cruz. Y es un video que hizo conciencia no nada más en los maestros, sino en los padres de familia. En principio, todos ahí, el alumnado en general, presumían que le iban a dar de baja. Incluso se realizó una reunión de padres de familia por las condiciones en que se encontraba la escuela, o se encuentra en estos momentos la escuela. Sin embargo, fue más el valor de los alumnos, fue más la cultura de los maestros, de todos los padres de familia, que se logró que el alumno no fuera dado de baja.
0: Pero espérame, Alfredo.
2: En estos momentos,
0: Alfredo, dígame. Pero lo dieron de baja. O sea, sí lo habían expulsado. La primera reacción de la escuela es correr al niño.
2: Es correr al alumno. Eso fue la primera versión. Pero, como le explico otra vez, hubo conciencia. Esta denuncia pública que hicieron los alumnos y apoyados con los maestros y padres de familia, hizo que este alumno regresara hoy a clases.
0: Sí,
2: hoy,
0: pero a ver, espérame. En esto de irnos por partes, al niño lo habían obligado a bajar su video de las redes sociales.
2: Sí, pero no. Sí, lo condicionaron. Le dijeron que bajara el video o iba a ser expulsado. Pero este video ya se había viralizado.
0: Claro.
2: Ya había abarcado ámbito nacional, incluso los medios de comunicación como ustedes a conocer. Entonces ya no pudieron hacer nada. No se puede ocultar la verdad.
0: Claro, porque la verdad está ahí, y decía yo, en cada una de las escuelas públicas federales de este país, recordando que este SEDMAR 05 o los SEDMAR son escuelas federales, dependen de la Secretaría de Educación Pública. Tú platicaste con este chiquito esta mañana y te explicaba que no solamente es un baño, en general los baños de la escuela están destrozados, Alfredo.
2: Sí, esto no es privativo. Carlos Alonso Guzmán Delgado nos platicó y nos invitó a hacer el recorrido en los baños públicos. Efectivamente, están en malas condiciones. Y no es nada más el SEDMAR, son otras escuelas en las que desafortunadamente no hay atención. Pero bueno, vayamos en concreto a estos baños públicos. Algunas tazas están fracturadas. Lo que son los lavados, lavamanos, están en pésimas condiciones. Y hoy se acordó que efectivamente ya se le va a dar una solución definitiva. Pero insisto, no fue escuchado este alumno por lo mismo de que se creó conciencia. Entonces, ahorita muchos padres de familia, incluyendo el propio director, ha felicitado a este alumno identificado con el nombre de Carlos Alonso Guzmán Delgado por el valor civil de haber hecho esta denuncia.
0: Sí, pero el director hace esto después de que su intención era correrlo, expulsarlo. Si no es por la presión social, este niño se hubiera quedado sin escuela. O sea, el director miente además en un comunicado diciendo que no había ninguna medida en contra del joven, cuando sí la hubo. Es decir, se echaron en reversa gracias a la presión mediática y social, que si no, la historia sería distinta.
2: Así es, tienes mucha razón. Tenían la idea de expulsarlo por haber subido esta denuncia pública, pero era necesaria.
0: Bien, bueno, pues ahí está. Ya lo escuchamos a él, del testimonio que te dio. Utilizamos tu audio y muchas gracias por compartirlo. Además, Alfredo Luis Ruiz, periodista de Multimedios Salina Cruz, ya escuchamos al joven y finalmente contamos la historia completa de esto que provocó tanta indignación el fin de semana, porque en lugar de fomentar en los jóvenes el valor a la denuncia, pues con este terrorismo educativo lo único que hacen es que los niños pues mejor se queden callados. Y no, el mensaje tiene que ser con total claridad. Chavos, háganlo, tengan el valor, denuncien, graben como lo hizo Carlos Alonso, graben un video, cómo están los baños de su escuela, porque va de nuevo, todos los baños de las escuelas públicas en este país, primaria, secundaria, preparatorias o a cualquier nivel, bachillerato, están en las mismas condiciones o peor. Y si las cosas pueden cambiar, claro que pueden cambiar. Alfredo Luis Ruiz, periodista en Salina Cruz, Oaxaca, gracias por la conversación, Alfredo.
2: Muy buenos días.
0: Al contrario, muy buenos días para ti y un fuerte abrazo. Y el mensaje que sea ese, el mensaje de esta mañana que sea ese, no nos callemos. Y lo que hizo este joven es importante, porque tuvo una trascendencia. Ah, ahora hay que seguir, ¿eh? Dicen que a partir de mañana van a arreglar esos baños, pues hay que regresar, ¿qué será prudente? ¿15 días?
1: Sí, darles 15 días de plazo.
0: Para ver si sí o no arreglaron los baños de la escuela, porque si no, nada más así, pues ya saben que del dicho al hecho.
1: Y doble contra sencillo a que no, ¿eh? Yo te apuesto a que no.
0: Pues no te la compro porque me vas a ganar. Pero vamos a regresar en 15 días. Gracias otra vez a Alfredo Luis Ruiz. Y escuchamos esta historia. Y qué bueno que el chamaco tuvo la valentía de hacer la denuncia. Reitero, chamacos, anímense. Los baños de su escuela, ¿cómo están? Papás, ¿no? Píquenle las costillas a los chavos. Oye, hijo, vamos a cambiar las cosas. Se puede. Mira, sí se puede, ¿no? Hagámoslo. Hagamos que las cosas sean distintas. 8:10, tráfico, clima cada 15 minutos. Mónica Villalobos.
3: Alejandro, gracias. Les comento que por choques y obras se afecta la circulación de Periférico Canal de Garay a la altura de Canal de Chalco en ambos sentidos. En unos minutos más información.
1: Gracias, Moni. Vámonos al panorama. Los problemas de extorsión y los falsos inspectores a unidades económicas siguen golpeando el sector empresarial del Estado de México. Rebeca Morales desde Toluca. ¿Cómo está, Rebe? Muy buenos días.
4: ¿Qué tal? Muy buenos días. Pues sí, este que se ha convertido como en uno de los principales delitos que se sufren en todo el país, de acuerdo con el INEGI, también golpea al sector privado en el caso del Estado de México, en donde solamente durante este año se ha hecho la detención de al menos 5 funcionarios, o más bien personas que se hacían pasar por funcionarios públicos para extorsionar pequeños negocios, esto a cambio de no hacer clausuras y ostentando credenciales falsas. De acuerdo con Cristian Muñoz, el presidente de la Cámara de la Industria Restaurante, se están haciendo las denuncias correspondientes con el objetivo, además de informar a los establecimientos comerciales sobre los protocolos de acción en este tipo de casos. Sin embargo, otro que no es falso y que también está funcionando es el de los funcionarios municipales que se acercan a los lugares para hacer la clausura de los mismos, esto con el argumento de que no cuentan con toda su documentación y que pues obviamente no pueden estar operando, esto principalmente en lo que refiere a las licencias de funcionamiento. Y es que dijo, los municipios no están sesionando, no están emitiendo y en la mayor parte de los casos tienen retrasos en la entrega de dichas licencias de funcionamiento y después son ellos mismos quienes generan los operativos de verificación. Hizo un llamado a que esto se regularice, a que se hagan las denuncias y por supuesto a que la autoridad federal intervenga con el objetivo de dar certeza jurídica a los lugares y de que estos permanezcan abiertos, pues recuerdo, estos son la fuente de empleo y de generación de recursos para buena parte de la población y sin negocios tampoco hay bienestar para la población. El panorama desde el Estado de México.
1: Te agradezco mucho, Rebeca Morales, en Toluca, la capital del Estado de México, Mix 90.1 de frecuencia modulada. Un ataque armado durante un partido de fútbol llanero en San Francisco del Rincón, allá en Guanajuato, dejó un muerto y 6 personas heridas. Cristian Pérez en Irapuato. Buenos días, Cristian.
5: Iñaki, buenos días. Así es, te comento que un hombre de 25 años falleció y 6 personas más resultaron heridas en medio de un ataque armado en un partido de fútbol llanero en la colonia Barrio de Guadalupe, en San Francisco del Rincón, Guanajuato. De acuerdo con autoridades en el lugar, la agresión era dirigido en contra de al menos 2 personas que estaban como espectadores. Esto ocurrió a las 2:43 de la tarde de este domingo 13 de septiembre en los campos de fútbol que se ubican en la calle Obregón. De acuerdo con información recabada en el lugar de los hechos, a esa hora se jugaba un partido de fútbol. En ese momento, 2 hombres a bordo de una motocicleta se detuvieron y al tener de cerca a sus víctimas, uno de los sicarios sacó una pistola y comenzó a disparar en repetidas ocasiones. El ataque armado no solo dejaba heridos a sus 2 objetivos, sino que dejaba 5 personas más heridas como víctimas colaterales. Los 7 heridos fueron llevados en vehículos particulares a un hospital, donde uno de ellos lamentablemente perdió la vida. Un espectador grabó el momento del ataque, Iñaki, y como casi siempre de este hecho, no hay personas detenidas. Hasta aquí el panorama desde Guanajuato.
1: Cristian Pérez, desde Guanajuato, allá nos escuchas por iHeartRadio. Alex Villalbazo, Alex Cervantes, Iñaki Manero, en Panorama Informativo, por 88.9 Noticias, información que sirve, y por iHeartRadio. 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
3: Espero tengas un excelente camino. Vamos con más información vial.
0: Obras.
3: Hay reducción de carriles debido a las obras de la carretera 57 desde La Noria hasta Loma Cuesta China en dirección a la ciudad de Querétaro para que tomes tus precauciones.
0: Mucho tráfico.
3: Avenida Corregidora ya se retrasa desde Alfonso Gravioto hasta Boulevard Bernardo Quintana. Anillo vial Fray Junípero Serra, si lo vas a utilizar, sal a tiempo, porque se afecta bastante el tramo entre Avenida de la Salvación hasta Boulevard Bernardo Quintana. Calzada de los Arcos detenido desde Loma de la Cañada hasta Boulevard Bernardo Quintana.
0: Clima.
3: 17 grados. 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
13: Ocho y veinte, panorama informativo 88.9, información que sirve. Yo soy Alejandro Villalbazo, en X, en TikTok, @Villalbazo13. Los mensajitos en el WhatsApp 5580-255-889. ¿Será que yo vivo en otro planeta? Pero es que cuando me entero de estos datos que tienen que ver con el consumo de alcohol, y cuando generalmente se habla de un problema con niños de 12 años que cada vez toman más, yo en mi mundo digo, no puede ser. No puede ser. Pero sí, sí es. Sí, sí es una realidad. Nada más que de pronto, Iñaki, no sé si estés de acuerdo, como sociedad no le entramos a esos problemas.
14: No queremos afrontarlos. Pero sí, es un problema social. ¿Sabes por qué? Porque también somos partícipes de eso, uh-huh, ¿no? Dentro del alcoholismo de los niños, uh-huh, con estas costumbres de, ay, dale, hombre, dale tantito tequila para que se vaya haciendo hombre, para que se acostumbre, ¿no?
13: Que pruebe.
14: Que pruebe, ¿no? A ver, ese tipo de estupideces, uh-huh, sé lo que van provocando, que la gente desde pequeño se vaya, vaya existiendo una asociación con el alcohol, uh-huh. el alcohol y la sociedad. Si no bebo alcohol, no socializo, no soy parte de un grupo. Uh-huh. Y esto es macabro, esto es perverso, perdón, uh-huh. pero son cosas que ya deberíamos de acabar.
13: Y volteamos y vemos niños de 12 años
14: con alcohólicos.
13: Con problemas.
14: O con problemas sí. de la bebida, sí. ¿no? Si no es que han desarrollado la enfermedad ya, ¿no?
13: Pepe Toño Morales, buenos días, Pepe Toño.
15: Alertan por el incremento y las consecuencias que genera el consumo de alcohol. Alex, buenos días, Iñaki, muy buenos días. La doctora María Elena Medina Mora participó en el foro académico Iniciativa para regular puntos y horarios de venta de alcohol. Ahí expuso que los resultados más recientes de las encuestas dicen que efectivamente hay más consumo de alcohol entre los hombres en comparación con las mujeres, pero en el caso de las mujeres, ese consumo se está dando sobre todo entre los 12 y los 17 años, y ahí aumentó muchísimo.
16: Sigue habiendo más consumo en los hombres que en las mujeres, pero esto no pasa en toda la población. En las mujeres jóvenes de 12 a 17 años, un incremento muy importante de consumo. En el 2016 habíamos encontrado que las mujeres de 12 a 17 años, su mayor índice de consumo estaba en esa edad y bebían más en esa edad que el siguiente grupo. Era un fenómeno nuevo que estaba pegando a las mujeres menores de edad.
15: De acuerdo con la especialista, efectivamente, en México la ingesta es más baja si se compara con otros países. El problema está cuando se da ese consumo, es excesivo. Y por eso hay personas que están empezando a tener ya problemas con la cantidad de licor que beben, y los que lleva también, eso lleva a la dependencia y en algunos casos tristemente también a la muerte. Los estudios más recientes, Alex Iñaki, exponen lo que está sucediendo en cuanto a los hombres con base en sus estratos económicos y sobre todo si tienen o no trabajo.
16: Estamos viendo ahora entre estudiantes es que justamente las mujeres están teniendo más, de esa edad, están teniendo más problemas de uso que los hombres cuando son menores. Pero qué es también lo que vemos, que lo que vemos en los estudios es que los hombres con mayor nivel educativo y socioeconómico y que trabajan en el mes previo reportaron más consumo que las poblaciones que no tenían recursos.
15: El tema es que la realidad dice que los jóvenes están bebiendo más que los adultos, y sucede algo particular en el caso de las mujeres, también con base en su nivel socioeconómico.
16: Ya lo más importante de esto es que los jóvenes bebieron más que los adultos. Lo que los jóvenes dijeron de 12 a 17 años es mayor que lo que reportaron los de 18 en adelante. Y que también el consumo en las mujeres se vio en las jóvenes que tenían también mejor nivel socioeconómico, pero las más pequeñas. Y entre quienes bebieron el año anterior del consumo, el equivalente a 7.8 gramos de alcohol al día.
15: En el Senado de la República se está trabajando en una iniciativa con el objetivo de regular los puntos donde se venden las bebidas alcohólicas y también los horarios de venta. Y es que no es un secreto que las escuelas son muy atractivas para quienes se dedican a la venta y distribución de alcohol, pero no siempre bajo términos legales.
16: ¿Qué otra situación estamos encontrando? Hay muchísimo alcohol que se vende fuera de las escuelas, que cuando lo evaluamos ilegal, y que lo beben de diferentes formas para que no sea

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1: Sí, así la realidad. Y si me permites, me dio escalofrío la frase que tomó Iñaki, el alcoholismo en los niños. Y se me pone la piel de gallina, Alex.
2: Pues sí, así se nos debería de poner, ¿no? Como una sociedad preocupada para que nuestros niños de 12 años pues no estén metidos, ¿no? En ese mundo. Y como además se lo has destacado siempre que hablamos del tema, Iñaki, sí, sí hay edades, porque el cerebro no está maduro todavía, ¿no?
3: Claro, hasta los 18, 19, 21 en algunas legislaturas, uh-huh, es cuando tu cerebro ya puede presentar una defensa en contra de la adicción. Ya está madura esa parte del cerebro, pero no lo queremos entender. Uh-huh. Es más, lo fomentamos.
2: Sí, porque además la primera se la tiene que poner conmigo, ¿no?
3: Ah, claro.
2: Soy su padre y lo digo yo. 8:25.
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4: Lento.
7: Carretera 57 ya lleva incremento al tráfico con dirección a la Ciudad de México entre Paseo 5 de Febrero hasta Paseo Quintas del Márquez. Espuela del Ferrocarril con dirección al sur también va poco a poco desde Avenida Carrillo Puerto hasta 18 de Marzo.
4: Buen avance.
7: No hay tráfico sobre la calle Miguel Hidalgo desde Paseo Niños Héroes y la calzada de Ezequiel Montes. Y tampoco hay carga en prolongación Ignacio Zaragoza entre Avenida Tecnológico hasta Luis Pasteur.
4: Clima.
7: 17 grados. 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

0: 8:30, panorama informativo 88.9, información que sirve. Yo soy Alejandro Villalbazo en X, en TikTok, @Villalbazo13. Los mensajitos en el WhatsApp 5580-255-8889. Tráfico y clima cada 15 minutos. Mónica Villalobos.
1: Alejandro, gracias. Les comento que por obras hay reducción de carriles en Sur 122, de Poniente 85 hasta Avenida Río Tacubaya, en sentido opuesto se habilita reversible. En unos minutos, más información.
2: Gracias, Moni. Vámonos con el panorama. El gobierno federal volvió a aumentar el precio del gas doméstico, el gas licuado, el petróleo. María Inés Camacho.
3: La Comisión Nacional de Energía informó que esta semana el precio del kilogramo de gas doméstico LP y del litro de gas licuado tienen un aumento. El kilogramo se vende en 19.84 pesos, mientras que el litro de gas licuado en 10.72 pesos. Lo anterior representa un incremento de 29 centavos y 16 centavos respectivamente. Con ello, el tanque de 10 kilogramos se oferta en 198 pesos con 40 centavos, mientras que el de 20 en 396 pesos 80 centavos. En lo que toca a los cilindros de 30 y 45 kilogramos es de 595 pesos con 20 centavos y 892 pesos con 80 centavos respectivamente. De acuerdo con información de la Comisión Nacional de Energía, estos precios estarán vigentes hasta el próximo sábado 19 de septiembre en las 16 alcaldías de la Ciudad de México, así como en algunos municipios del Estado de México e Hidalgo. 88.9 Noticias, María Inés Camacho Romero.
2: Y como todos los años, ya está listo el menú que van a recibir aquellos que sean remitidos a el Torito durante el 15 y 16 de septiembre por manejar bajo los influjos del alcohol, y seguramente van a cenar mejor que muchos mexicanos. René Ponce.
4: Con motivo de las fiestas patrias, la Secretaría de Seguridad Ciudadana Capitalina, a través de la Subsecretaría del Sistema Penitenciario, tiene listo el menú que se ofrecerá los días 15 y 16 de septiembre en el Centro de Sanciones Administrativas e Integración Social, más conocido como el Torito. Se detalla que para el martes 15 de septiembre se tiene contemplado un menú que consta de arroz rojo, 3 tostadas de tinga de pollo, pata y papa con chorizo, así como agua de sabor y postre del día. Para el miércoles 16 de septiembre se ofrecerá café, nopales con mortadela en salsa verde y frijoles durante el desayuno. La comida incluirá hamburguesa, frijoles, fruta y agua de sabor, mientras que para la cena habrá café, papas encebolladas con jamón y chile serrano, así como postre. Para 88.9 Noticias, René Ponce Hernández.
2: Bueno, un bebé en formación fue localizado en un contenedor de basura dentro del baño de mujeres de un centro de salud en Tequisquiapan, Querétaro. Desde la capital queretana, Cecilia Rubalcaba. Ceci, buenos días.
5: ¿Qué tal, Iñaki? Muy buenos días para ti, el auditorio. Efectivamente, un feto fue localizado al interior de un contenedor de basura en el baño de mujeres del nuevo centro de salud de Tequisquiapan, este ubicado sobre la carretera federal 120. El hallazgo fue realizado por personal de limpieza en este inmueble, que reportaron de manera inmediata a la línea única de emergencias 911. Hasta el sitio arriban elementos de la Secretaría de Seguridad Pública Municipal como primeros respondientes, que una vez que confirman el reporte notifican a la Fiscalía General del Estado de la localización de los restos, por lo que la zona fue acordonada. Hasta el lugar acudieron para realizar las diligencias correspondientes elementos de Fiscalía General del Estado, personal especializado, peritos realizaron el levantamiento de los restos para poderlos trasladar hasta el servicio médico forense, aunque testigos en el centro de salud dieron a conocer que durante la tarde noche del día anterior, una joven habría ingresado quejándose de dolores, entró a los baños y ahí permaneció durante un largo periodo de tiempo, saliendo hasta después y ya no había prácticamente nadie. Se dio a la fuga, por lo que en las líneas de investigación podrían indicar que esta fue la joven madre que dio a luz en el baño y sería la responsable de este hecho, aunque será Fiscalía General del Estado la instancia correspondiente para poder realizar todas las indagatorias y esclarecer el hecho. El panorama desde Querétaro, Iñaki.
2: Te agradezco mucho, Ceci. Cecilia Rubalcaba, desde Santiago de Querétaro, nos hace el favor de escuchar a través del 106.5 Mix. Ciudad de México ya cuenta con un centro especializado para atender problemas de salud mental y consumo de sustancias en mujeres víctimas de violencia. Moni Barrera.
6: La Secretaría de las Mujeres y de Salud Pública de la Ciudad de México inauguraron el primer centro de atención especializada en salud mental y consumo de sustancias psicoactivas para mujeres en situación de violencia de género, ubicado en la unidad Siempre Vivas Azcapotzalco. A través de un comunicado se informó que este centro nació de diagnósticos compartidos tras detectar que no existían alternativas adecuadas cuando las alertas de emergencia llegaban a instancias como el C5 o a las áreas de toxicología, situaciones que requerían rutas especializadas que hoy comienzan a ser una realidad. En 88.9 Noticias, Mónica Barrera.
2: Lady Gaga ya se convirtió en mamá, Lalo González.
7: Los fans de Lady Gaga recibieron una sorpresa este fin de semana que terminó, ya que el sábado por la mañana se difundieron fotografías de la cantante paseando con su bebé acompañada por su prometido Michael Polanski y su representante Alexandra Trutzman. La cantante ni su novio han confirmado más datos del bebé, y es que hay quienes consideran que Gaga, de 40 años, no estuvo embarazada, así que posiblemente adoptó o recurrió a un vientre de alquiler. Entre el público hay quienes buscaron inclusive fotos y videos de los meses recientes para indagar si la cantante se notaba con el vientre abultado o no. Para 88.9 Noticias, Lalo González.
2: Comentario deportivo de Toño de Valdés. Hola, Toño.
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9: ¿Qué tal, amigos de Panorama? Un placer saludarles con un clásico joven espectacular. Se vivió la fecha 8 del torneo mexicano, 4-3 la victoria de Cruz Azul. No fue fácil para la máquina, parecía que iba a ser un partido cómodo, porque después de 45 minutos estaba con esa ventaja de 3-0. Sin embargo, América tuvo reacción, complicó las cosas, apretó el partido, y aunque el Toro Fernández puso el 4-1, esos goles al final pues le dieron dramatismo al encuentro. Primero apareció Perea, después apareció Borja, los recién llegados para acercar al América. Finalmente Cruz Azul se lleva la victoria y con ello la máquina consigue 3 puntos auténticamente de oro. 4-3 el resultado del partido. También en otro clásico, pero no tan espectacular, Monterrey y Tigres terminaron 0-0 dentro de la fecha 8 del torneo mexicano. Cruz Azul ya se le pegó al América, peleando por el tercer sitio del torneo, mientras que en el caso de los Rayados del Monterrey apenas suman 10 unidades y Tigres está con 7 puntos. En este momento están fuera de la liguilla, claro, todavía falta un largo camino por recorrer. Toluca le ganó 5-2 al Atlas y sigue siendo Toluca indudablemente uno de los grandes protagonistas de este campeonato. Ya ganó Santos Laguna, le metió 2-1 a Juárez, que suma 8 derrotas de manera consecutiva. No ha sumado un solo punto el equipo de la frontera. Las Chivas derrotaron 3-0 a los Pumas, gran partido de este joven Santiago Sandoval, marca en par de ocasiones. También la cotorra Brian González hizo gol en el partido, 3-0 las Chivas Rayadas, que ya están en lo más alto de la tabla, y la verdad, luciendo bien los tapatíos en esta etapa del campeonato. Redondeamos con lo que fue el triunfo de Querétaro allá en Tijuana, 1-0, el triunfo de Pachuca en el Banorte frente al Atlante, 3-0, y el Puebla que ganó en Aguascalientes al Necaxa, 1-0, la actividad del fútbol mexicano, que va a tener también partido el día de hoy, León en contra del Atlético San Luis para cerrar esta fecha 8 del campeonato, en donde, insistimos, Chivas ya es el líder con 17 puntos, claro, en el caso de Toluca y en el caso de América hay un partido pendiente todavía, podrían superar al Guadalajara en esa primera posición, y se viene el clásico nacional, además el clásico de clásicos, el América Chivas, el próximo sábado en el Estadio Banorte, aquí en la capital de la República Mexicana. Un saludo para todos ustedes, amigos de Panorama.
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2: Gracias, Toño. Alex Galvazo, Alex Cervantes, Iñaki Manero en Panorama Informativo en 88.9 Noticias, información que sirve por iHeartRadio. Moni Villalobos, tráfico y clima cada 15 minutos. Moni.
10: Iñaki, gracias. Por instalación de feria están cerrados carriles laterales de Fray Servando Teresa de Mier entre Cucurpe y el Eje 3 Oriente. Alcaldía Venustiano Carranza. Usen de alternativas carriles centrales Cecilio Robelo y Avenida del Taller. En unos minutos más información.
0: La respuesta de la trivia, Iñaki.
2: Con mucho gusto, Alex. Platicábamos hace una hora o hace dos horas, depende a qué hora amablemente nos ha estado escuchando aquí en Panorama. ¿En qué momento de la vida de un ser humano, en su idea original, se nos compara con plantas? Y esto desató, decíamos, una revolución en el siglo XIX y hasta la fecha nos sigue afectando para bien. Sácala del parque, señor Galvazo.
0: Bueno, pues tiene que ver con, lo decíamos, ¿no? Uh-huh. Esta... lo que hoy se le llama primera infancia, que, ajá, son los primeros años de la vida donde los chamacos empiezan a florecer,
2: uh-huh,
0: y donde todo lo que les va regando la vida se les va quedando.
2: Sí, exactamente.
0: Y entonces llegamos a un concepto, ¿no?, donde se decía que al niño o la niña se le tenía que cultivar, se le tenía, uh-huh, que acompañar y proteger como si fuera una plantita.
2: Y ese es un símil muy bonito que elaboró un señor llamado Friedrich Froebel en 1840 y le dio el nombre de Kindergarten, que quiere decir, sí, jardín de niños. ¿Por qué? Porque efectivamente este señor decía, los niños son como florecitas, son muy variadas y necesitan cuidado, pero cada una es hermosa por sí sola y gloriosa cuando se ven en la comunidad de sus pares. Y por eso necesitan estar los niños junto con otros niños para empezar a socializar y encontrar diferencias y también cosas iguales. Y también empezarle a dar los primeros registros de una educación a los niños. Porque antes, en esa época en Europa, los niños no iban a la escuela hasta los 7 años, uh-huh, o incluso hasta más, ¿no? Y este señor salió con esta idea revolucionada de no, los niños tienen... cognitivamente están perfectos para iniciar la educación a los 4 años, incluso hasta los 3 años. En un lugar, no es en un jardín propiamente, esto es un símil, no es una alegoría, uh-huh, no, en un lugar en donde los niños pueden estar con gente de su misma edad desde muy chiquitos y aprender cosas nuevas e identificarse con sus pares.
0: Y también sé, ya en lo, ¿no?, en empezar a tomar estas ideas,
2: sí,
0: también se volteó a ver estos jardines de niños como... es el lugar donde se podría empezar a hablar de ciertas cosas,
2: sí,
0: que cambiaran realidades, ¿no? En esto de las revoluciones.
2: Sí, claro. O sea, en fin, el iniciar con la educación, y ahorita ya incluso ya se está hablando, ya muchos niños van antes de el kinder o antes de la... Es que ya se está separando en kinder, primaria, ¿no?
0: Antes el maternal, ¿no?
2: Antes el maternal, uh-huh, ¿no? Y efectivamente, ahorita este maternal ya se está haciendo ya muy frecuente, sobre todo niños de hasta 3 años o incluso hasta más chiquitos, uh-huh, ¿no? Finalmente, las instancias infantiles que ahorita ya llevas a los niños a las guarderías, y en las guarderías también ya les empiezan a ocupar la mente en cosas. Ya no solamente es en lugares donde ahí te guardo al chavito, ¿no?, en lo que tú te vas a trabajar. También las guarderías profesionalizadas, en donde funcionan bien y donde no las han cortado por presupuesto, ¿va?, a los niños les empiezan a meter conceptos y empiezan a tener ideas de lo que va a ser ya después su entrada a una educación más formal.
0: Uh-huh.
2: Y qué bueno que estamos llegando a ese tipo de instancias.
0: Pues sí, no, nada más que siempre será mal visto cuando esas instancias tratan de cambiar... realidades.
2: Lógicamente, sí, no, bueno, uh-huh, eso ya es otra cosa, uh-huh, completamente distinta. Uh-huh. Pero sí, sí encontré, por ejemplo, ¿qué se hace en el kinder? Todo tiene que ver de acuerdo con el estado mental, ¿no?, del cerebro de los niños. Los colores, los números, las horas, ¿no? Cómo saber leer un reloj, por, uh-huh, ejemplo, que es importante también al inicio de tu vida. O sea, cosas que pueden ser significativas en unos años más.
0: Esa formación inicial.
2: Creo. Ajá.
0: Y ya de ahí, pues, lo que vaya llevando el camino.
2: Así es, pero ¿cuántos se les ha negado esta posibilidad?
0: Que en algún momento, ¿no?, ante estas ideas revolucionarias, entre comillas, ajá, en los jardines de niños, hubo un momento en lo que fue aquella Prusia autoritaria,
2: ajá,
0: que dijo, no, a cerrar los kindergarten.
2: Sí, claro.
0: A cerrarlos todos.
2: Sí, los llevaron a cerrar precisamente porque no permitían un pensamiento autónomo.
0: Pues qué bonita trivia.
2: Está bonita la trivia, ¿no?
0: Vamos hoy sabemos por qué se le llama jardín de niños a la escuela donde se vuelve un drama que los niños se queden todas las mañanas, 9:15.
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14: Espero tengas un excelente camino. Vamos con más información vial.
15: Obras.
14: Hay reducción de carriles debido a las obras de la carretera 57 desde la Noria hasta Loma Cuesta China en dirección a la ciudad de Querétaro para que tomes tus precauciones.
15: Mucho tráfico.
14: Avenida Corregidora ya se retrasa desde Alfonso Gravioto hasta Boulevard Bernardo Quintana. Anillo vial Fray Junípero Serra, si lo vas a utilizar, sal a tiempo, porque se afecta bastante el tramo entre Avenida de la Salvación hasta Boulevard Bernardo Quintana. Calzada de los Arcos detenido desde Loma de la Cañada hasta Boulevard Bernardo Quintana.
15: Clima.
14: 17 grados. 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
16: Ayer. Además, te comento que por obras hay reducción de carriles en Sur 122. De Poniente 85 hasta Avenida Río Tacubaya, en sentido opuesto, se habilita reversible. La temperatura al momento se mantiene ya en los 15 grados. Soy Mónica Villalobos. Continúa en 88.9 Noticias. 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
0: Hay historias que escuchas y piensas, eso parece sacado de una película, pero ya sabemos, la realidad superando a la ficción. Y es que les quiero contar, muy pronto va a llegar al cine A Cualquier Precio, una película protagonizada por Mark Wahlberg, que cuenta la historia del primer agente del FBI afroamericano que se enfrentó a una serie de asesinatos en ese racismo que se vivía en los años 60. La historia nos lleva a través de la lucha por los derechos civiles, el valor de la familia y la alianza entre el joven agente del FBI y un sicario de la mafia. Es una historia basada en hechos reales, con el dilema de hacer lo correcto o de buscar venganza. A Cualquier Precio llega a la pantalla grande miércoles 16 de septiembre. Y cuando les digo que es una historia basada en hechos reales, es que hay que voltear a ver a quién era ese sicario de la mafia Colombo en Nueva York, un tal Gregory Scarpa, que era un sicario de los pero temidos. Y como me encanta contarles historias adelantadas de las películas, les voy a decir algo bien interesante. Es tal el el personaje en el que se mete Mark Wahlberg con el maquillaje que le hicieron, incluso que cuando el hijo del mafioso de Gregory Scarpa lo vio, le dijo: "Hey, dad". De ese tamaño. Así, de ese tamaño. Nada más para que vayan a verla a partir del miércoles 16 de septiembre a cualquier precio.
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0: 10 para las 9, panorama informativo 88.9, información que sirve. Yo soy Alejandro Villalbazo, en X, en TikTok, arroba Villalbazo 13, los mensajitos en el WhatsApp 5580-255-889. Hablando de mafiosos, esta historia también está de, en serio, de película, ¿eh? En la Ciudad de México, agarraron un cuate, José Eric, 50 años. Me venga para acá, José Eric. ¿Usted a qué se dedica? No, yo soy chofer de taxi por aplicación. Ah, ¿sí? Entonces es al que andamos buscando. Resulta que el tal José Eric andaba alquilándose como chofer de taxi por aplicación. ¿Pero sabe para qué? Para robarse los coches. Resulta que está relacionado, por eso les decía esta de película, está relacionado con unas 70 carpetas de investigación. De esas 70 carpetas de investigación, dos ya tenían orden de aprehensión por el delito de abuso de confianza. ¿Cómo funcionaba el tal José Eric? Pues buscaba a quien le rentara un coche para trabajar en plataformas digitales. Y él cumplía, ¿no? Con lo primero acordado, los pagos, el dinero. Después el tal José Eric, incumplido, dejaba de pagar las cuotas. Pero no solo dejaba de pagar las cuotas, ya no les contestaba el teléfono a los dueños de los coches. Se movía sobre todo en la alcaldía Álvaro Obregón. ¿Qué hacía con los coches? Los vendía. Pero además, no crean que en 10 mil pesos iba andaba vendiendo los coches que, pues, que se robaba, que ya no regresaba.
1: O sea, los malbarataba.
0: Pues sí, como generalmente hace la rata.
1: Ah, exactamente. ¿No? No sabe ni el precio de lo que están robando.
0: Dos de los expedientes que están en contra del José Eric serían por el delito de robo. Los demás están por abuso de confianza. 70 carpetas de investigación. Ya lo clavaron al reclusorio norte. Ahí se va a quedar mientras sigue la investigación. A ver si hay más. Y a ver si tiene cómplices. Y a ver cuántos dueños de lo que era un negocio brincan y dicen, oye, a mí también. Pero así se las jugaba. Por eso les digo, también era de serie, de película, lo que hacía este mafioso.
1: Sí, claro.
0: Finalmente un mafioso que tuvo la mente retorcida de buscarse un esquema para engañar a la gente y al final, pues nunca más aparecer. Y el carro, no, pues menos.
1: Y quién sabe si auspiciado por... ¿Quién, no?
0: También. Y es que sabes que, Iñaki, que se da mucho en este tipo de...
1: De delitos.
0: De negocio. Uh-huh. El que, pues, alguien pone un anuncio y ese anuncio es, pues, yo tengo un coche.
1: Sí.
0: Y está en plataforma, lo alquilo, necesito un chofer. Pero llega el chofer y, pues, con el que te deje una fotocopia de credencial de lector, basta. ¿No? Pues, al fin, aquí tengo sus documentos.
1: Uh-huh.
0: Tú no sabes, esa fotocopia del lector corresponde o no a la información, eso no es la persona. Él se gana tu confianza, pues primero te da tu dinerito, no sé, inventaré las primeras 2-3 semanas, un mes.
1: Uh-huh.
0: A lo mejor cada semana te da tu dinero. Y después desaparece. Y cuando dices, aquí tengo los datos, lo voy a ir a buscar porque ya no me contesta ni el teléfono,
1: no.
0: Seguramente no lo vas a encontrar por ningún lado.
1: No, ya levantó la tienda, quién sabe dónde andará ahorita, sí.
0: Entonces,
1: cambian hasta de identidad.
0: Aquí tendrías que aplicar aquella de... Pues, tiene que ser un hombre de todas las confianzas.
1: Uh-huh.
0: O cercano. Incluso, ¿no? A ver, yo voy a tu casa. Llévame a donde vives, ¿no?
1: Que también es arriesgado, pero bueno.
0: Pues sí, pero... Pero pues, ¿qué haces?
1: Mira, si con la gente cercana, luego...
0: Con la misma familia.
1: Sí.
0: Porque luego en este tipo de negocios hay el sobrino, el tío, ¿no? Yo te manejo el coche y vámonos. 5 para las 9. 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
5: Amigos de 106.5 Mix, ya está lista más información.
6: Mucho tráfico.
5: Se complica bastante Avenida Carrillo Puerto. Si puedes, evítalo desde Avenida Revolución hasta Escuela del Ferrocarril. Si tu recorrido es en Avenida Cimatario, ahorita en ambas direcciones, de la carretera 57 hasta Avenida Luis Vega y Monroy, también se retrasa. Tenemos en Avenida Paseo Constituyentes muchísima carga desde Paseo de Tejeda hasta Boulevard de las Américas. Avenida Constituyentes se retrasa bastante desde Calle de las Artes y la Avenida Corregidora.
6: Clima.
5: Tenemos en la temperatura 17 grados. 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

0: 9 en punto, panorama informativo 88.9, información que sirve. Yo soy Alejandro Villalbazo en X, en TikTok, arroba Villalbazo 13. Es lunes 14 de septiembre, Iñaki Manero, ¿cómo estás, Iñaki?
1: ¿Cómo estás, Alex Villalbazo, Alex Cervantes, amigos de la República Mexicana, de todas partes, por Oreja Radio, una hora más de panorama?
0: Los mensajitos en el WhatsApp 5580-255-889. Tráfico y clima cada 15 minutos. Mónica Villalobos.
2: Alejandro, gracias. Les comento que por obras hay reducción de carriles en Sur 122, de Poniente 85 hasta Avenida Río Tacubaya. En sentido opuesto se habilita reversible. En unos minutos, más información.
1: Gracias, Moni. Vámonos con el panorama. Hoy lunes se publicó en el Diario Oficial de la Federación el inicio de una investigación de oficio de la Comisión Nacional Antimonopolio por posibles prácticas monopólicas en el fútbol profesional mexicano relacionadas con la afiliación, organización y acceso a competiciones. La indagatoria tendrá una duración de 30 a 120 días hábiles con posibilidad de ampliarse hasta en 3 ocasiones. Un helicóptero de la Secretaría de Seguridad Pública de Chihuahua fue atacado a tiros mientras realizaba labores de vigilancia en la zona serrana del estado. Esto dejó un agente herido. La aeronave recibió varios impactos, pero logró aterrizar. Posteriormente se desplegó un operativo por tierra y aire para tratar de localizar a los responsables. Petróleos Mexicanos reportó avances en la reparación del ducto marino del campo Ekbalam, afectado por una fuga de crudo en el Golfo de México. Los trabajos submarinos presentan un 70% de avance, mientras la estructura metálica que cubrirá el tramo dañado alcanza un 80%. La empresa aseguró que no existe riesgo de que el hidrocarburo llegue a las costas y mantiene embarcaciones de contención en la zona. La Procuraduría Federal del Consumidor va a desplegar un operativo especial para las fiestas patrias. María Inés Camacho.
3: Con el objetivo de proteger y promover los derechos de las personas consumidoras, la Profeco puso en marcha el programa de verificación y vigilancia Fiestas Patrias 2026 desde este lunes al miércoles 16 de septiembre. Con ello, personal de la dependencia supervisará tiendas de autoservicio, departamentales, tiendas de conveniencia, abarroteras, misceláneas y cremerías, así como vinaterías y ultramarinos, expendios de cerveza, tiendas de disfraces, carnicerías y pollerías, restaurantes, cervecerías y bares, así mismo, centros de espectáculos, salones de baile y discotecas, expendios de materias primas, panaderías, expendios de masa de maíz y nixtamal, tortillerías y estacionamientos públicos. Se vigilará también que precios y tarifas estén exhibidos en montos totales a pagar de manera clara y legible. 88.9 Noticias, María Inés Camacho Romero.
1: El refugio franciscano volvió a recibir a parte de los perros que permanecen bajo resguardo de las autoridades. Alemão Luna.
4: Pasaron 9 meses para que 156 perros volvieran al refugio franciscano, ubicado en la alcaldía Coajimalpa. En varias camionetas de carga y dentro de transportadoras llegaron los canes provenientes del Deportivo Hermanos Galeana. Los otros 702 permanecerán bajo resguardo de las autoridades en un predio en el Ajusco y en la Brigada de Vigilancia Animal. Es el abogado del patronato, Fernando Pérez.
5: Esto fue labor de todos. También demostramos que la negociación y los acuerdos son lo que funciona. ¡Bienvenidos, franciscanos!
4: Como parte de los acuerdos, iniciarán una campaña de adopción conjunta con el gobierno de la Ciudad de México. 88.9 Noticias, Alemão Luna.
1: Y en el panorama de los espectáculos, estrellas de cine, la televisión, la música, se dieron cita en la final de US Open. Lalo González.
6: Desde Eiza González y Emily Blunt hasta Brad Pitt y Pierce Brosnan, decenas de celebridades se dieron cita este fin de semana en la final masculina de US Open 2026 que ganó el alemán Alexander Zverev. El encuentro de Nueva York, en el que también participó el estadounidense Ben Shelton, reunió a figuras del cine, la televisión, la música y el deporte. Allí estuvieron Chris Pine, Courtney Cox, Jeff Bezos, Spike Lee, Adam Driver, Kevin Hart, Benny Blanco, Leslie Manville y Lin-Manuel Miranda. En cuanto a Eiza, recordemos que la actriz mexicana está muy ligada con el deporte blanco, ya que su novio es el tenista búlgaro Grigor Dimitrov. Para 88.9 Noticias, Lalo González.
1: Vamos a los deportes, Alex Cervantes.
7: Muchas gracias, Iñaki Tocayo. La última y nos vamos. Histórico. El ciclista mexicano Isaac del Toro se consagró campeón del Gran Premio de Montreal tras una espectacular definición en el sprint frente al francés Paul Seixas. A sus 22 años y 290 días, del Toro se convirtió en el ciclista más joven de la historia en ganar esta competencia. El alemán Alexander Zverev se quedó con el título del US Open 2026 tras vencer este domingo en la final al estadounidense Ben Shelton. En la rama femenina, la kazaja Elena Rybakina venció a la bielorrusa Arina Sabalenka. Y en el automovilismo, Kimi Antonelli, piloto de Mercedes, ganó este domingo el Gran Premio de España, fecha 14 de la Fórmula 1. El segundo lugar fue para Max Verstappen de Red Bull y tercero para Lando Norris de McLaren. Hasta aquí los deportes. Que pasen un gran lunes.
1: Igualmente, Alex, muchas gracias. Alex Villalbazo, Alex Cervantes, Iñaki Manero en Panorama Informativo en 88.9 Noticias, formación que sirve por iHeartRadio. Moni Villalobos te tiene todo el panorama del tráfico y el clima cada 15 minutos. Ilústranos, Moni.
2: Hola, Iñaki, gracias. Debido a un choque de camión de carga, hay reducción de carriles en la autopista México-Cuernavaca, a la altura del kilómetro 63 hacia Cuernavaca. En unos minutos, más información.

0: 9:10, 9:08, panorama informativo 88.9, información que sirve. Yo soy Alejandro Villalbazo en X, en TikTok, arroba Villalbazo 13. Los mensajitos son en el WhatsApp 5580-255-889. Está prohibido. Nada más que aquí todo lo que está prohibido está permitido. Y a la vista, nadie se esconde, la autoridad lo sabe, recibe dinero, hay corrupción, y solo así entiendes que siga sucediendo la venta de esa pirotecnia para fiestas como la del 15 que viene, ¿no? O como Navidad, donde también, quién sabe por qué, pero se acostumbra a echar ahí cohetes y cuetones.
1: Año Nuevo.
0: Para despedir al año, recibir a, y el grito, hay que ponerle el tronido para que sea más sabroso.
1: Sí, tiene que tronar, ¿verdad? Para que nos guste, si no, no.
0: Pero está prohibido.
1: Sí, claro.
0: Y es increíble que estando prohibido a la vista de el inspector, del delegado, del alcalde, del presidente municipal,
1: del policía,
0: de quien sea, se siga vendiendo. ¿Cómplices quiénes? Quienes vamos a comprar, ¿eh? Sin duda alguna. Ese, a ver si la comparación me sale, pues. Pero es como ir a comprar robado. Estás siendo parte de esa cadena de delito.
1: Uh-huh.
0: Y parte fundamental, porque si no hay quien compre, pues al ratito no habrá quien venda. Pero si vamos y les compramos peligro a los chavos, para que se diviertan, para que, a ver quién trae el cohete que va a tronar más fuerte. Mi hijo lo va a traer. Ah, nada más que al rato, pues vienen los accidentes y las tragedias.
1: Pues son granadas, son explosivos, uh-huh. Perdón, pero, o sea, sí, y cada vez son peores. Hace ratito veíamos que si el Hulk y el no sé qué, o sea, cosas nuevas que yo en mi vida había oído.
0: Sí.
1: Pero cada día son más potentes. ¿Qué parte no entendemos?
0: Que hasta una bolsita de cerillitos o de ratoncitos,
1: ajá,
0: te puede provocar una bronca.
1: Pues te puede volar un dedo.
0: Ahora, con todos estos, ¿qué dices?
1: ¿Sí?
0: Que se llaman como René Ponce. Está prohibido, pero se siguen vendiendo. Buenos días, René.
2: ¿Qué tal, Alejandro? Y aquí sí, pese a que pues está prohibida la venta, lo sabemos, de pirotecnia en comercios, mercados y en la vía pública en la capital, pues cualquier persona que acuda a algún tianguis o incluso en la Merced puede comprar estos productos. Luego de que nos dimos una vuelta por estos lugares, pues vimos que los precios van desde los 5 o 10 pesos por unidad a los llamados R15 y garra de tigre, que explotan con gran fuerza, hasta los Hulk, que ya decía Iñaki, se distinguen por su color verde y que pueden alcanzar los 100 pesos cada uno, cuya potencia de detonación es tal que los vecinos te van a correr de la calle. Esto según me dijo uno de los propios vendedores. Escuchamos.
3: Sí, tenemos tronadores, pero esos los sacamos el mero 15. Está el huevo codorniz en 30, el R15 en 5 pesos, el garro de tigre en 10 y el Hulk en 10, perdón, en 100. En 100, pero si el huevo de codorniz lo corren de su calle, imagínense con el Hulk.
2: Y bueno, la táctica de venta, Alejandro, de estos comerciantes que no quieren ser descubiertos es colocar una bolsita de cerillitos y ratoncitos, que ya decías, esto en la esquina del puesto. La gente se acerca, pregunta y le dicen qué mercancía tienen, pero que no están mostrando, y que incluyen, por supuesto, los de gran potencia de detonación. Escuchemos.
4: Tengo los ratoncitos a 20, tengo los cerillitos a 15 y las luces de bengala, esas están en 10.
5: ¿Y no tiene de los que truenan de veras?
4: O sea, sí los tengo, pero esos los tengo acá atrás.
5: ¿Y en cuánto están?
4: El R15 lo tengo en 15 pesos.
2: Y bueno, las madres de familia, Alejandro, que muchas veces acompañan a sus hijos, que vimos que compran junto con ellos cohetes, me dicen que solo les están comprando cerillitos y ratoncitos, que estos pues solo desprenden luz, y que esto lo hacen porque es parte de una tradición. Escúchanos.
6: Pues sí, obviamente lo voy a cuidar, pero sí quiero que se divierta, porque pues yo recuerdo que es una tradición ya familiar, ¿no? Nosotros también tronábamos cohetes de chiquitos en la calle, fuera de la casa.
2: Y bueno, a destacar que la Secretaría de Seguridad Ciudadana Capitalina ha advertido que por más inofensivos que parezcan, la pirotecnia es peligrosa a cualquier edad, ya que aun cuando los que solo emiten luces pueden generar estos un incendio o provocar quemaduras en los más pequeños que los pueden marcar de por vida. Al respecto, Cintia Citlali Peralta Flores, policía segundo del Escuadrón de Rescate y Urgencias Médicas, nos explica dónde se presentan las quemaduras más comunes, más frecuentes por pirotecnia.
7: Por quema de pirotecnia, principalmente las quemaduras más frecuentes es en cara, manos y antebrazos. Dependiendo el tipo de pirotecnia, no tenemos explosivos, ahí es donde puede que tengan amputación de lo que ya sean algunos miembros.
2: Y bueno, destacar que aun cuando en los años, Alejandro, los puestos y los productos de pirotecnia son cada vez menos visibles, por lo menos si vas pasando en los tianguis y mercados de la capital, estos siguen existiendo, aunque cada vez de manera más oculta. La recomendación de las autoridades, una es no adquirir ningún tipo de cohetón o pirotecnia para estas fiestas patrias, porque ya lo decíamos, desde los más sencillos hasta los más potentes pueden generar algún tipo de lesión en alguna persona que pues los manipula, sobre todo los más pequeños sin alguna supervisión, puede ir desde una pequeña quemadura hasta lo que es la pérdida de un miembro, Alejandro.
0: Pues sí. Pero lo acabamos de escuchar, digo, con todo el respeto que me merecen y cada quien toma sus decisiones en la vida, pero cuando sigues pensando que pues es que tú lo hacías y es parte de una tradición familiar, pues entonces seguiremos siendo parte de ese peligro.
1: Y parte del problema, ¿no?
0: Sí.
1: Pues es que hasta los pajaritos se pueden morir. El pajarito que está en su nidito ahí dormidito, uh-huh, le puede provocar un paro cardíaco.
0: Sí.
1: Y de repente los encuentras ahí abajo del árbol muertos, infartados, por el tronido del cohete. Esto nos parece chistoso, bonito, agradable. Los animales de compañía la pasan fatal en estas fechas.
0: Pero si no les preocupa si el hijo se puede reventar la mano.
1: Es que nos va a preocupar un perro.
0: Nos va a preocupar.
1: O un pajarito.
0: Sí. ¿Sí? Si sufre el perro, que sufra. Si se cae el pajarito, que se caiga. Que caiga muerto, pues que caiga muerto. O sea, ¿no? En este tipo luego de razonamientos que tenemos, ¿no? ¿Eh? A mí sí me sorprende, escuchar esto.
1: Allá estamos a las 12 de la noche en urgencias porque el niño se voló dos dedos, uh-huh, con uno de estos.
0: Y marcado, y eso sí le fue bien, ¿no?
1: Sí, y eso sí le fue bien.
0: Entonces, yo sí hago la atenta invitación, ¿no? Por favor, no pongamos a los chamacos en peligro. Y comprarles eso es ponerlos en peligro, 9:15.
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12: Mucho tráfico.
11: Calzada de los Arcos se detiene desde Loma de la Cañada hasta Boulevard Bernardo Quintana. Tenemos muchísima carga sobre Boulevard Bernardo Quintana que afecta desde la Avenida Revolución hasta Acceso 3. Carretera 57 también se ve afectado con dirección a la Ciudad de México. Esto es entre Paseo 5 de Febrero hasta Paseo Quintas del Marqués.
12: Lento.
11: Ya cuenta con asentamientos Escuela del Ferrocarril con dirección al sur entre Avenida Carrillo Puerto hasta 18 de marzo.
12: Clima.
11: 17 grados. 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
0: Jala la cadena. Digo, para darnos una idea. El piso lleno de moho, de que nunca le han pasado un... una jerga por ahí. Y el chamaco hizo la denuncia. Nada más que la dirección de la escuela dijo, ah, sí, córranlo, expúlsenlo, que se vaya de aquí. ¿Por qué exhibe a la escuela? Y que baje sus videos. No, pues lo que no sabían en la escuela era que este video ya era viral. Y que esa escuela depende de la Secretaría de Educación Pública. No, hombre, ojotes pelaron en la SEP. Sí, no, cañón. Cañón, cañón. Jalonzote de orejas al director. Seguramente. Eso no lo tenemos oficial.
1: Ojalá.
0: Pero seguramente eso pasó tanto que, ¿no? Hoy resulta que no, hombre, el niño está en clase sin mayor problema. No ha sido de baja ni sancionado. Y dice el chamaco, no, pero sí me habían corrido. No, pero ¿cómo? Si la escuela dice que no. Si hay un comunicado en donde la escuela claramente dice que no, pero pues el niño habló. Y el niño dijo, claro que me corrieron y mandaron llamar a mi mamá y nos amenazaron de esta manera.
28: Sí, haga de cuenta que en el área de prefectura y tutoría me dijeron que yo estaba expulsado.
0: Sí.
28: Por, ¿cómo se llama?
0: Por el video.
28: Por el video y me hicieron borrarlo, me hicieron bajarlo de todas las plataformas. Pero ese video ellos ya no sabían de cómo estaba. O sea que ya se había hecho viral y todo, ya lo habían subido en todos lados.
0: Sí.
28: Y entonces después citaron a mi mamá el día sábado a las 8 de la mañana.
0: Sí.
28: Con la dirección y el director nos dijo que no era para expulsión, sino para suspensión.
0: Sí.
28: Y entonces ahora cuando sale el comunicado que tampoco era suspensión y expulsión, cuando él fue todo lo contrario a lo que me había dicho.
0: Ya cambiaron de parecer.
28: Cambiaron de parecer
0: al debido a la presión que, sí, de las redes sociales. Y hasta saca el comunicado de la escuela y dice, no, miren, de eso que difundieron varios medios de comunicación, el alumno no ha sido dado de baja ni sancionado. Pues, ya escuchamos lo que dice el niño, ¿no? Por eso les decía lo importante de tener el valor de denunciar. Y hoy hay muchas posibilidades de hacerlo. Y el tema redes sociales es valioso. El encontrar aliados, ¿no? En los medios de comunicación, ¿ustedes cuántas veces han denunciado a través de Panorama y el WhatsApp 5580-255-889? Y hacemos presión, y esa presión social, por supuesto, que cala a la famosa autoridad que tiene que responder. Y vamos a dejar de tener ese miedo de, es que si denuncio, voy a tener represalias. Pues no, los que deberían de tener las represalias son ellos. Incluso a ese director de esa escuela, más allá del jalón de orejas, tendrían que voltear y decirle que, a ver, ¿qué hubo? Rinde cuentas, porque ¿cómo que te estabas atreviendo a correr un chamaco en lugar de arreglar los baños?
1: Sí, decir, oye, ¿sabes qué? Tienes razón. Vamos a ver cómo le hacemos, ¿no?
0: Pero como todos son cómplices,
1: sí,
0: Iñaki,
1: pues sí.
0: Y como los baños de todos lados son porquería, entonces, ¿con qué cara? ¿Con qué cara?
1: Si vamos a seguirle exigiendo también a quien nos tiene que dar el presupuesto, porque también ellos pues, tampoco tienen, no es por disculparlos, ¿eh?
0: Okay.
1: Pero no tienen armas con que trabajar.
0: De acuerdo, pero no tienen por qué correr
1: pero
0: al
1: no
0: niño.
1: No tienen por qué correr al niño.
0: Al contrario, tendrían que sumarse.
1: Así es.
0: ¿No? A ver, Sep, ¿qué crees? Sí. ¿Ya viste? Pues así están las cosas. Ah, no, corres al niño.
1: A lo mejor tienen miedo de que lo corran a él también.
0: Pues quién sabe qué puede ocurrir ahora.
1: No, pero bueno.
0: La compostura de los baños, ¿saben cuándo va a empezar? Mañana. Prometidísimo, mañana. Tania Orozco en el WhatsApp, desde Cancún, tu tierra, Iñaki.
1: Venga.
0: Dice, en el trabajo alguien, gracioso como niño, pues pintó groserías en el baño. A todos nos cobraron 250 pesos. Pues qué bueno.
1: Por el graffiti de
0: ¿no?
1: alguien, sí.
0: ¿Quién fue? ¿Quién sabe? Ah, pues entonces parejos. O diga alguien quién fue. Porque alguien debe saber quién fue, ¿no?
1: No, por supuesto.
0: Aide, no solo pasa en escuelas públicas, en el colegio de mi hija, Estado de México, Valle de Chalco, los baños no tienen agua, uno de ellos ni puerta, los lavabos de igual manera.
1: Qué raro.
0: Dice, ¿a dónde se va el recurso del pago de colegiatura? ¿Sabes qué, Aide? Grábenlo, denúncienlo, expónganlo. El colegio se llama Mano Amiga allá en Chalco. A ver, ¿qué dicen los de Mano Amiga? En Chalco. Héctor de Tláhuac. Dice, no, ¿eh? No todos los baños están...

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1: Uno, Tápenos la boca. Así, tápenos la boca. Pero quienes pasamos por escuelas públicas, sabemos lo que son los baños, ¿eh? Y la historia no ha cambiado. 9:25.
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5: Buenos días, amigos de 106.5 Mix. Vamos a ver qué sucede en las calles.
2: Obras.
5: Hay reducción de carriles debido a las obras de la carretera 57 desde La Noria hasta Loma Cuesta China con dirección a la ciudad de Querétaro para que tome sus precauciones.
2: Mucho tráfico.
5: Es en Avenida Constituyentes de Calle de las Artes a la Avenida Corregidora.
2: Buen avance.
5: Prolongación Luis Pasteur está libre desde Avenida Constituyentes a la Avenida Ignacio Zaragoza. Prolongación Ignacio Zaragoza no lleva carga, así que es una buena opción entre Avenida Tecnológico hasta Luis Pasteur. Calle Miguel Hidalgo avanza muy bien desde Paseo Niños Héroes y la calzada de Ezequiel Montes.
2: Clima.
5: 17 grados. Para hoy esperamos una máxima de 27 grados. 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
1: Nueve y media de la mañana, panorama informativo 88.9 Noticias, información que sirve por iHeartRadio, Alex Villalbazo, Alex Cervantes, Iñaki Manero, contigo hasta las 10 de la mañana. Recuerda los 5582-5588 es el WhatsApp y el TalkBack a través de iHeartRadio. Podemos poner unas mañanitas así rápidas para Mario Aguilar, nuestro querido Mario Aguilar, Mr. Místico, un gran radioescucha nuestro, seguidor desde hace muchos años. Te agradecemos mucho, mi querido Mario, que la pases muy bien con la señora Mística y con toda la familia. Abrazo y que Dios los bendiga a todos. Abrazote para todos los que estén cumpliendo algo, que por cierto, dicen que hoy es el día del locutor, pues también felicidades a todos los colegas. Día del charro, también felicidades a todos los charros de México, el deporte nacional. Y nos vamos al tráfico y clima cada 15 en 88.9 Noticias. Moni Villalobos, adelante Moni.
2: Gracias. Hay semáforos descompuestos en el cruce de Universidad y Pilares, Colonia del Valle, Alcaldía Benito Juárez. En unos minutos, más información.
1: Muchas gracias, Moni. Vámonos al piso de remate de la Bolsa Mexicana de Valores porque ya empezó la pachanga. Así empieza la semana la bolsa. Además, el dólar y el euro en las casas de cambio de Ciudad de México y el precio de referencia de los combustibles en las estaciones de servicio de la República Mexicana, el gasolinazo nuestro de cada día. María Inés Camacho, muy buenos días.
3: Iñaki, buenos días. Bolsa Mexicana de Valores está perdiendo el 0.01%, retrocede 2.52 puntos para llevar al índice de precios y cotizaciones a las 63.908.32 unidades. El dólar en los bancos se compra esta mañana en 16 pesos con 41 centavos y se vende en promedio en las ventanillas de 17 pesos 38 centavos, y el euro 19 con 39 pesos a la compra, 19 pesos con 98 centavos a la venta en promedio. También los precios promedios de los combustibles a nivel nacional, el litro de la Magna, por ejemplo, es de 23 pesos 67 centavos, la Premium 28 pesos con 58 centavos, y el litro del diésel en 27 pesos con 1 centavo, y la mezcla mexicana de exportación se ubica en 103.07 dólares por barril. Iñaki, son los números esta mañana. Muy buenos días.
1: Gracias, María Inés Camacho. Muy buen día. 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Nos sigues a todos lados. Y además, a las 2:30 de la tarde, aquí en 88.9 Noticias, tienes el cierre de la Bolsa Mexicana de Valores y así quedan los valores para el resto de la jornada, para el resto del día. Mi amigo René Ponce, ¿qué nos tienes? Buenos días.
4: ¿Qué tal, mi amigo Iñaki? Pues no muy buenas noticias. Se registró un accidente, un microbús choca contra un árbol, choca de frente. Es de la ruta 44, ocurre en Avenida Tláhuac y la calle El Tanque, es la colonia Culhuacán, perímetro de Iztapalapa. El saldo, unas lesionadas, los usuarios.
1: No, a ver, no, está mal la comunicación. Vamos a buscar una línea más limpia con mi amigo René Ponce para que nos dé muy bien la información sobre este accidente. Mientras tanto, buscan frenar el uso de los llamados diablitos ante los accidentes y daños que puedan provocar. Pepe Toño Morales.
5: Alertan sobre riesgos eléctricos. El senador panista Agustín Dorantes señaló que estas conexiones, los diablitos, pueden provocar sobrecargas, cortocircuitos, incendios y la suspensión definitiva del servicio. Agregó que los llamados diablitos impiden registrar el consumo real y pueden provocar daños en transformadores, además de las consecuencias legales. La CFE detectó en 2024 1.123.000 diablitos y al menos 1.000.000 de medidores alterados. Dorantes presentó un punto de acuerdo para pedir campañas nacionales que adviertan sobre los peligros y las consecuencias legales de modificar la medición eléctrica. Para 88.9 Noticias, José Antonio Morales Díaz.
1: Los diablitos, para los amigos que nos escuchan en iHeartRadio en otros lugares del mundo, son estas conexiones, que seguramente las conocerán también, que se hacen en puestos fijos, semifijos, puestos de periódicos, gente, y es completamente informal, es robarse la luz de los cables de luz o incluso robarse la luz de otras casas mediante este tipo de dispositivos. Y por supuesto que están prohibidos, nada más que en el país donde se permite todo. Autoridades de Guerrero supervisarán los eventos donde se utilice pirotecnia durante las celebraciones del 15 al 16 de septiembre. Adriano Cabarrullas.
6: La Secretaría de Gestión Integral de Riesgo y Protección Civil de Guerrero mantendrá vigilancia durante las fiestas patrias para prevenir accidentes por el uso de pirotecnia. informó su titular Roberto Arroyo Matos. Señaló que ya mantienen comunicación con las áreas de protección civil de los municipios, a quienes se han enviado recomendaciones para que extremen precauciones durante los festejos del 15 y 16 de septiembre. Explicó que cuando los ayuntamientos notifiquen sobre eventos donde se utilizará la pirotecnia, la dependencia enviará personal para realizar labores de vigilancia y emitir recomendaciones en el lugar con el objetivo de reducir las condiciones de riesgo.
7: Panorama informativo desde Acapulco, Guerrero, Adriana Covarrubias.
1: Allá en Acapulquito nos hace el favor de escuchar a través de iHeartRadio. Y en el panorama de los espectáculos, una hermana de Dolly Parton reveló los motivos por los que la familia mantuvo en privado la enfermedad de esta gran cantante y filántropa, Lalo González.
8: Tres semanas después de la muerte de Dolly Parton, la hermana de la fallecida cantante explicó por qué mantuvo en secreto la gravedad del cáncer que enfrentaba. Stella Parton explicó que su hermana Dolly no quería que sus seres queridos vivieran preocupados por su salud ni que sus fans recibieran noticias negativas sobre ella. De acuerdo con Stella, algunos miembros de la familia Parton desconocían inclusive la enfermedad, ya que la estrella de la música prefería que mantuvieran buenos recuerdos de ella. Por tal motivo, su círculo más cercano ha respetado los deseos de la intérprete y no han revelado qué tipo de cáncer presentaba ni cuánto tiempo llevaba enfrentando la enfermedad. Para 88.9 Noticias, Lalo González.
1: 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El comentario deportivo con Toño de Valdés. Hola, Toño.
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10: ¿Qué tal, amigos de Panorama? Un placer saludarles. Con el duelo nocturno entre Gigantes de Nueva York y Vaqueros de Dallas, cerró la actividad dominical la semana 1 de la NFL, en donde tuvimos sorpresas, tuvimos grandes partidos y, por supuesto, un arranque muy, muy espectacular del fútbol americano profesional. Por lo pronto, los Vaqueros de Dallas otra vez sufrieron con el tema de la defensiva. 28-20 ganaron los Gigantes de Nueva York en East Rutherford y pues se pensaba que esta defensiva de Dallas iba a estar mejor. Hay nuevas caras, hay nuevo coordinador defensivo, pero realmente Jackson Dart y compañía lograron hacerles mucho daño, hacerles 28 puntos para esta muy buena victoria del equipo neoyorquino, porque además es triunfo dentro de la división. De lo destacado también el regreso de Minnesota con Carson Wentz como quarterback, porque salió conmocionado Kyler Murray. Regresaron, perdían el partido 22-10, lo terminaron ganando 39-22 frente a los empacadores de Green Bay. Gran victoria en Minneapolis para los vikingos. También destacar el arranque de los Jets, 23-10, vencieron a los Titanes de Tennessee, así que los dos equipos de Nueva York iniciaron con el pie derecho. Los 59 puntos que anotaron los Osos de Chicago, una auténtica locura. Qué manera de arrancar la campaña de Caleb Williams y compañía, haciendo 59 puntos a Carolina. 59-37 fue el resultado. Probablemente el mejor partido de esta semana 1, el duelazo entre los Bills y los Tejanos en Houston, con triunfo para Josh Allen y para los Bills, 36-31. También ganaron los Acereros, 20-13 a los Halcones de Atlanta, dentro de lo más destacado de la actividad dominical, en donde probablemente la gran sorpresa fue la derrota del SoFi de los Cargadores frente a los Cardenales de Arizona, 26-14. Y la semana 1 estará cerrando el día de hoy con el duelo entre los Broncos de Denver y los Jefes de Kansas City, duelo en el oeste de la Conferencia Americana. El regreso, por supuesto, después de la lesión de Patrick Mahomes, el juego a las 6:15 de la tarde, tiempo del centro de México. Un saludo para todos ustedes, amigos de Panorama.
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1: Muchas gracias, Toño. Alex Villalbazo, Alex Cervantes, Iñaki Manero en Panorama Informativo 88.9 Noticias, información que sirve por iHeartRadio. Moni Villalobos, el tráfico, el clima, cada 15 minutos. Muchas gracias, Moni. Hasta mañana.
2: Iñaki, gracias. Hasta mañana. Les comento que servicios de emergencia trabajan en Tláhuac y Morelos, Colonia Culhuacán, Alcaldía Iztapalapa, debido a un choque de transporte público. En unos minutos, más información.
11: No sé qué está pasando exactamente con esto. A veces simplemente desconecto e intento tomar la decisión más inteligente. Diría que año tras año mi cuerpo está respondiendo bien y estoy súper contento de conseguir esos resultados. Lo de este año es una locura. La última vez fue más o menos igual y estoy súper contento.
12: Qué historia la de Isaac del Toro. Gran historia de un mexicano exitoso. Ahora conquistó el Gran Premio de Montreal, lo acabamos de escuchar. Y lo que hizo, que fue espectacular, porque además, como ya es una buena costumbre, el primer mexicano en lograr, ¿qué? Pues Isaac del Toro. Y es el primer mexicano en obtener una victoria en el Gran Premio de Montreal. Su victoria número 12. Además de esas competencias ganadas, ¿no?, en el sprint final, en los últimos metros, que le dejan otro sabor de boca al deportista. Isaac andaba peleando ahí, pedal con pedal, con un cuate llamado Paul Sexas. Isaac le ganó, le pedaleó más fuerte. El Gran Prix de Montreal fue para él. Es la última gran prueba antes del Campeonato Mundial de Ciclismo de Ruta. Y que además coloca a Isaac pues, como uno de los grandes favoritos, ¿no?, de pelear por el título. Qué padre, la verdad, qué padre poder platicar, pues ya, ¿no?, cada lunes, después de las carreras del Torito, pues poder platicar de estas historias de éxito, que le va bien, que triunfa, que gana, que lo escuchamos cómo está contento con lo que ha hecho el Torito a lo largo de su corta carrera, pero convirtiéndose ya en uno de los ciclistas más importantes de la ruta internacional, Iñaki.
1: Sí, no, y además de estar siempre presente en todos los premios internacionales, los más importantes, por ejemplo, la Tour de Francia, ¿no? Uh-huh. El más importante del mundo, tal vez, ¿no?, dentro de este tipo de recorridos, y hacer un muy buen papel. Ya platicamos cada vez que hacemos la trivia de los viernes de deportes, ¿no? Uh-huh. Y la pregunta es, bueno, ¿y es un deporte donde los mexicanos qué, no? Pues aquí estamos teniendo gente que sí, pero son garbanzos de a libra, porque el problema es, y la pregunta es, ¿quién viene detrás de Isaac, no?
12: De acuerdo.
1: ¿Quién deja? Isaac deja una huella, uh-huh, pero ¿quién la va a seguir? ¿Dónde está ese apoyo a las personas que vayan a seguir? Porque no creo que sea falta de ganas, ¿eh?
12: No, en México no lo hay. A nivel internacional o clubes, porque finalmente entendiéndole un cachito a este tema del ciclismo, que ahora pues más o menos uno le busca y le rasca por sí, el tema de Isaac del Toro, pues son equipos, ¿no?
1: Sí.
12: Estos equipos internacionales sí han buscado a dos, tres chavos talentos mexicanos que están ahí fogueando. No quiere decir que todos vayan a ser Isaac del Toro, ojalá, claro, ¿no? Ojalá, claro, y todos fueran Isaac del Toro. Pero, pues, también ojalá y uno o dos le peguen. Tienen un grupo importante de 20, 30 chamacos mexicanos que están fogueando, que están trabajando con ellos. No México, no, estos equipos internacionales de ciclismo, no es chamacos que estén apoyados por la autoridad en México, sí, nada.
1: Pero no, que no deberían ser apoyados, ¿no?
12: Que
1: para
12: deberían.
1: Para que sus nombres suenen. Y entonces estas grandes empresas internacionales digan, ah, mira, ¿no? Ahí está.
12: Sí, pero aquí es al revés, ¿no? Sí. Aquí vienen estos visores, se dan una vuelta, ven talento, se los llevan, los tienen en campamento, los concentran, uh-huh, y dependiendo resultados, les dan seguimiento, o pues, ¿sabes qué? Pues de retache a casa, ¿no? Así es como ha estado funcionando, así han jalado, ¿no? Así jalaron, así llegó Isaac del Toro. Y miren en lo que está convertido el Torito, que otra vez nos regala un fin de semana de triunfo, de alegría, de aplauso, de reconocer el trabajo de un mexicano que además nos demuestra a los demás que los mexicanos podemos competir con los mejores siempre y cuando y lo hemos dicho hasta el cansancio, sobre todo de la semana pasada para acá, que hemos estado hablando de la prueba PISA y el fracaso en materia educativa, pues ¿qué hay que hacer? Trabajar con orden, con disciplina, con dedicación, con empeño. Y si tú trabajas, el resultado será distinto.
1: Sí, y aunque parezca de repente, porque el nombre de Isaac del Toro parece que surgió de la nada, ¿no? Uh-huh. Pero detrás hay muchos años de preparación.
12: Así es.
1: Y es lo que de repente no queremos entender. Isaac del Toro, ¿desde qué edad te gusta que haya empezado a pedalear la bicicleta, ¿no? No fue un cuate que a los 20 años dije, ah, mira, sí. Sí. No, pues sí, desde niño. ¿No?
12: Sí, le doy.
1: Niño. Claro, hay un talento, sí, desde luego, pero uh-huh. también, pero hay una preparación desde atrás.
12: De acuerdo. Cuarto para las 10 ya.
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16: Espero tengas un excelente camino. Vamos con más información vial.
17: Obras.
16: Hay reducción de carriles debido a las obras de la carretera 57 desde la Noria hasta Loma Cuesta China en dirección a la ciudad de Querétaro para que tomes tus precauciones.
17: Mucho tráfico.
16: Avenida Corregidora ya se retrasa desde Alfonso Gravioto hasta Boulevard Bernardo Quintana. Anillo vial Fray Junípero Serra, si lo vas a utilizar, sal a tiempo, porque se afecta bastante el tramo entre Avenida de la Salvación hasta Boulevard Bernardo Quintana. Calzada de los Arcos detenido desde Loma de la Cañada hasta Boulevard Bernardo Quintana.
17: Clima.
16: 17 grados. 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

0: 10 para las 10, recta final, panorama informativo 88.9, información que sirve. Yo soy Alejandro Villalbazo en X, en TikTok, arroba Villalbazo 13, mensajitos en el WhatsApp 5580-255-889. Más mensajitos tenemos sobre la situación de los baños, baños que no son públicos, son baños de una escuela, no son públicos porque son baños de un hospital, no son públicos porque son baños de una oficina. Son los baños de ese lugar. Bueno, si queremos, es que públicos porque los usa medio mundo, bueno. Pero son los baños de tu oficina, son los baños de tu escuela. Son los baños del hospital a donde te atienden. ¿Y cómo están? No, los baños del aeropuerto.
1: Híjole. Sí, ¿no?
0: ¿Cómo están? Mago nos dice, baños en el IMSS. Uf. Sucios, inservibles. Para pacientes y para personal médico.
1: Estás hablando de un hospital, ¿eh?
0: Alicia dice, mi hijo estudió en la escuela de la Barra Nacional de Abogados. No, hombre, los baños. Uf. Y es privada. Adriana, apenas fui a la Escatepepan. Es del policía, Adriana. Dice, grata sorpresa, ¿eh? Una escuela limpia, bonita, ordenada. Baños hermosos con papel súper limpios. ¿Cómo crees, Adriana? Pues qué mira, bueno. Qué bueno.
1: Pues hay que cacarear el huevo, ¿no?
0: Claro. Ahora tendrían que copiarle, ¿no? Maciel, no todos los baños de las escuelas de la República están igual. Villalbazo, acá en Querétaro, un Cebetis acaban de remodelar los baños. Dicen que se gastaron 3,300,000 pesos en remodelar baños. 3,300,000 pesos. ¿Se los habrá hecho el primo del director? Pues dijo.
1: Mármol veneciano.
0: Oye, es que me acordé de una frase, ¿no? Pues, ¿qué crees que cago dinero? Pues tal vez en esa escuela.
1: ¿Será?
0: Anónimo, quiero hablar por parte de la administración de una escuela. Los estudiantes hoy son terribles. Los baños están grafiteados como si estuvieran en la correccional. En un penal, que tampoco ni en correccionales ni en penales tendrían por qué estar así los baños, por cierto, ¿eh? Dice, dejan todo sucio. Afuera del baño hacen lo que tienen que hacer. Rompen las llaves de los lavabos, los depósitos. Es un tema de nunca acabar. No podemos con el mantenimiento y no se pueden poner cámaras en los baños. De acuerdo, no se pueden poner ni que pongan, ¿no? Lo que sí creo que puede haber es un trabajo diario de mantenimiento, de vigilancia, diario. Y como hace rato era la idea en una oficina, que nadie fue, todos pagan.
1: Pues sí.
0: Pues en la escuela igual, ¿eh?
1: Y consecuencias para el que fue, ¿no?
0: Así, si es
1: que
0: sale, de sencillo. ¿Sí? A ver, todos los días se revisan los baños, terminando el turno matutino y terminando el turno vespertino. ¿Cómo se entregan del turno matutino? Con tres rayones, ok. Tres rayones les van a costar a los chamacos 5 puntos. Oye, pero que se me hace injusto, lo siento. Di quién fue. ¿No quieres? Pues entonces, de alguna manera, vas forzando a que las cosas cambien. No sé, es una idea, ¿eh? ¿Así? Porque si no, entonces, efectivamente, sí, mucha gente destroza las cosas. No las cuida, como no son de su casa,
1: pues sí.
0: No,
1: pues
0: les vale gorro.
1: Y
0: de acuerdo.
1: A exhibirlo, sí.
0: Pero por el otro lado hay una falta de mantenimiento terrible. Terrible. Un abandono a las a la infraestructura, a las instalaciones. Y entonces ya se combina el peor de los mundos. Ahora, no por eso, pues no vamos a hacer las denuncias, ¿no? Y no por eso no se van a arreglar las cosas.
1: Sí, con él no va a pasar nada. O con el miedo también de que haya consecuencias en contra tuyas. Pero pues este chavito, por ejemplo, la superó.
0: Claro. ¿Sí? Alguna manera tenemos que encontrarle a las cosas.
1: Sí.
0: De alguna forma. Sí, sí tiene que cambiar el pensamiento de quienes usamos los baños. Sí, sí tiene que cambiar. Sí, no puedes pintar la pared de un baño. No la puedes pintar.
1: No.
0: Ni destrozar la taza, ni fregar la llave del lavabo. Claro que no. Pero ¿y la parte responsable de quien administra ese espacio?
1: ¿Y en dónde está?
0: ¿Y tu trabajo de mantenimiento? Pero ¿cómo le hacemos, ¿no? Para que las cosas mejoren.
1: Ve luego la respuesta.
0: Ahora, que allá voy, ¿no? Uh-huh. Y un chamaco que quiso hacer que las cosas mejoraran, lo corrieron de la escuela. Lo corrieron. Ah, que se rajó después de la escuela. Se rajó después de eso, pero lo habían corrido. Un chamaquito que quiso hacer las cosas distintas.
1: La intimidación. Como pasa en muchos lugares, en una oficina, por ejemplo, ¿no? Uh-huh. Hay acoso contra los compañeros de trabajo. Con que a uno se le ocurra, ¿no? El ir y, no sé, ya sea con los jefes o con otra instancia, uh-huh. No, pues no se la acaba. Le hacen la vida imposible, lo corren. Entonces, sí, mucha gente vive intimidada y por eso pues, no denuncia las cosas que están mal. Tanto en la iniciativa pública como la privada.
0: Uh-huh. Sí, porque no escapa la privada, ¿eh?
1: Sí, no. Pero para nada, al contrario.
0: Paco nos dice, San Luis Potosí, oficina de gobierno en el centro. Dice, los baños, peor que escuela federal. Con cubetas porque falta el tubo de lavabo. Con las tapas de las tazas rotas. Apenas dan 2 de la tarde, ya no hay agua. Y si no va la pipa, imagínense a qué huele eso. Mari de Puerto Vallarta, baños del Parque Hidalgo. Una cuadra antes del malecón, pésimos. Hay un tambo y una cubeta para que eches agua. Y además te cobran 10 pesos. Vergüenza para los turistas. ¿Sí? ¿Cuántas veces hemos dicho de los baños del aeropuerto?
1: Sí.
0: De los baños más sucios que puede haber.
1: Es la entrada, es lo que te recibe, lo que te da la bienvenida de un país. Si así está el baño del aeropuerto, ¿cómo estará el resto?
0: Uh-huh. Ya vimos el de las escuelas.
1: Así es.
0: Y yo sí me atrevo a asegurarlo. Todos los baños de escuelas públicas en este país son una porquería. Verdadera porquería. Que son responsabilidad compartida, sí, pero no dejan de ser porquería. Y el que se atreve a denunciar tendría que ser aplaudido y no terrorismo de y ahora te corremos de la escuela. No, hagamos que las cosas cambien para bien. Nos vamos, Iñaki.
1: Hasta mañana, si Dios quiere. Gracias.
0: En un ratito, en punto de las 2, nos vemos en Hechos Meridiano. Pásenla bien, muy bien, donde quiera que estén.
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5: Amigos de 106.5 Mix, ya está lista más información.
6: Mucho tráfico.
5: Se complica bastante Avenida Carrillo Puerto. Si puedes, evítalo desde Avenida Revolución hasta Escuela del Ferrocarril. Si tu recorrido es en Avenida Cimatario, ahorita en ambas direcciones, de la carretera 57 hasta Avenida Luis Vega y Monroy, también se retrasa. Tenemos en Avenida Paseo Constituyentes muchísima carga desde Paseo de Tejedas a Boulevard de las Américas. Avenida Constituyentes se retrasa bastante desde Calle de las Artes y la Avenida Corregidora.
6: Clima.
5: Tenemos en la temperatura 17 grados. 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
13: Muy buenos días, Querétaro. Ya arrancamos la semanita en este 14 de septiembre. Espero que le estés pasando muy bien, que estés arrancando con buena energía. Te preguntarás, ¿dónde está Maricruz Martínez? ¿Quién eres tú? ¿Qué haces aquí? No te preocupes, yo me presento contigo. Soy Diego Suárez, te voy a estar acompañando estos 2 días hasta las 4 de la tarde. Y vamos a pasar un buen rato escuchando muy buena música. ¿Qué te parece si ya comenzamos con las rolitas? Esto es I Just Called to Say I Love You de Stevie Wonder en 106.5 Mix. 80s, 90s y más. No.

0: Escuchamos a Pet Shop Boys con New York City Boy del año de 1999 y estamos recordando que por ahí de un año antes, en el 93, salía a la venta August and Everything After, este álbum debut de Counting Crows, una banda que rápidamente se convertiría en una de las voces más reconocibles del rock alternativo de los años 90. En este disco incluía canciones como Round Here, A Long December y por supuesto Mr. Jones, que es una de las clásicas de esta agrupación y probablemente la más famosa y todo un himno de aquella década. Un álbum lleno de melancolía, historias cotidianas y ese sonido que definió buena parte del rock de los años 90. De hecho, si te acuerdas, esta banda también sacó la canción de Accidental Love, que salió en la película de Shrek 2 cuando están en la luna de miel Shrek y Fiona. Es esta banda. Soy Diego Suárez, seguimos disfrutando de 106.5 Mix, 80s, 90s y más.
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4: ¿Qué tal, amigos de Mix? Yo soy Leslie y tenemos más información acerca de las calles.
1: Avisa.
4: Recuérdalo que si quieres viajar a la Ciudad de México, no estás circulando los autos con engomado amarillo, terminación de placa 5 y 6, considéralo antes de salir.
1: Mucho tráfico.
4: Si vas a utilizar Boulevard Bernardo Quintana desde Avenida Revolución hasta Acceso 3, tenemos intensa carga. Calzada de los Arcos también mantiene muchísima carga desde Loma de la Cañada hasta llegar a Boulevard Bernardo Quintana.
1: Buen avance.
4: Si tú caminas en calle Miguel Hidalgo, adelante, utilízalo y es que nada te va a retrasar desde Paseo Niños Héroes hasta la calza de Ezequiel Montes.
1: Clima.
4: 17 grados. 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
2: Buenos días, amigos de 106.5 Mix. Vamos a ver qué sucede en las calles.
3: Obras.
2: Hay reducción de carriles debido a las obras de la carretera 57 desde La Noria hasta Loma Cuesta China con dirección a la ciudad de Querétaro para que tomes tus precauciones.
3: Mucho tráfico.
2: Es en Avenida Constituyentes, de Calle de las Artes a la Avenida Corregidora.
3: Buen avance.
2: Prolongación Luis Pasteur está libre desde Avenida Constituyentes a la Avenida Ignacio Zaragoza. Prolongación Ignacio Zaragoza no lleva carga, así que es una buena opción entre Avenida Tecnológico hasta Luis Pasteur. Calle Miguel Hidalgo avanza muy bien desde Paseo Niños Héroes y la calzada de Ezequiel Montes.
3: Clima.
2: 17 grados. Para hoy esperamos una máxima de 27 grados. 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
4: Oigan, ¿qué ganas?

0: Escuchamos a Gotti con Somebody That I Used To Know en 106.5 Mix, 80s, 90s y más. Y recordamos que en un día como hoy, pero del año 2001, apenas 3 días después de los atentados de septiembre en Estados Unidos con las Torres Gemelas, Clear Channel Communications distribuyó una lista con 165 canciones consideradas inapropiadas para su programación, porque podría recordar un poco esta situación tan horrible que se vivió en Estados Unidos. Entre ellas aparecían prácticamente todos los temas de Rage Against the Machine, además de canciones tan emblemáticas como Imagine de John Lennon y Knocking on Heaven's Door de Bob Dylan. La medida generó polémica y abrió un debate sobre la censura y la libertad de expresión en la radio estadounidense en un momento donde existía una enorme tensión nacional. Y es que genuinamente a mí yo me cuestiono, ¿por qué Imagine de John Lennon, que es una canción que busca unidad, sería censurada en un momento en el que se busca unidad? Pero no sé qué pienses tú. Soy Diego Suárez, esto es 106.5 Mix, 80s, 90s y más. 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
4: Carretera 57 ya lleva incremento al tráfico con dirección a la Ciudad de México entre Paseo 5 de Febrero hasta Paseo Quintas del Marqués. Espuela del Ferrocarril con dirección al sur también va poco a poco desde Avenida Carrillo Puerto hasta 18 de marzo.
1: Buen avance.
4: No hay tráfico sobre la calle Miguel Hidalgo desde Paseo Niños Héroes y la calzada de Ezequiel Montes, y tampoco hay carga en prolongación Ignacio Zaragoza entre Avenida Tecnológico hasta Luis Pasteur.
1: Clima.
4: 17 grados. 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
1: Es.
2: Con 48 minutos.
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2: Arrancamos con esta siguiente hora en 106.5 Mix, 80s, 90s y más. Soy Diego Suárez, te acompaño hasta las 4 de la tarde. Ya sé, va a ser un largo tiempo contigo en el que vamos a estar disfrutando de buena música y compartiendo también datos muy interesantes. Así que quédate conmigo hasta las 4 de la tarde y vamos a arrancar con muy buena música. ¿Qué te parece? Vámonos con Can't Take My Eyes Off You, The Boys Town Gang en 106.5 Mix, 80s, 90s y más.

0: a Big Mountain con Baby I Love Your Way del año de 1994 en 106.5 Mix, 80s, 90s y más. Y un año después, en un día como hoy, salía a la venta Something for the Pain, un sencillo de Bon Jovi incluido en su álbum These Days. La canción mostraba a la banda en una etapa más madura, con un sonido ligeramente más oscuro y reflexivo que el de sus éxitos de los años 80, pero aún así manteniendo ese estilo rock de estadio que había convertido a Bon Jovi en una de las bandas más populares del mundo de aquella época. ¿A poco no? Soy Diego Suárez, esto es 106.5 Mix, 80s, 90s y más.
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4: Pasa una excelente mañana, tenemos más información para ti.
5: Mucho tráfico.
4: Se complica bastante Avenida Cimatario en ambas direcciones, entre la carretera 57 hasta Avenida Luis Vega y Monroy. Avenida Paseo Constituyentes, complicadísimo desde Paseo de Tejeda hasta Boulevard de las Américas. Avenida Constituyentes ya no te conviene. Está complicado el tramo de Calle de las Artes hasta Avenida Luis Pasteur. Avenida Revolución también se retrasa desde Primera Privada San Diego y Plutarco Elías Calles.
5: Clima.
4: 22 grados. 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

0: Escuchamos a los Rolling Stones con I Can Get No Satisfaction en 106.5 Mix, 80s, 90s y más. Y es que durante una gira por Estados Unidos en los años 70, los Rolling Stones se hospedaron en un lugar bastante conocido, icónico y controvertido, la verdad. Y es que me refiero a la mansión Playboy de Hugh Hefner. Y ahí Keith Richards protagonizó una de las escenas que pues parecen de película de terror, porque se encerró ahí en un baño para consumir sustancias ilícitas y por un descuido con un cigarro y un cerillo terminó provocando un incendio que, bueno, rápidamente el humo empezó a salir por las ventanas y debajo de la puerta, y el personal tuvo que intervenir rápidamente para evitar que la mansión sufriera daños mayores y se esparciera por todo el lugar. ¿Qué te parece? Nah, esto no nos sorprende de los Rolling Stones, ¿verdad? Soy Diego Suárez, esto es 106.5 Mix, 80s, 90s y más.
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4: Buenos días, amigos de Mix. Tenemos más información vial, así que toma nota.
5: Obras.
4: Recuerda, todavía tenemos obras en la carretera 57, por eso hay reducción de carriles desde La Noria hasta Loma Cuesta China con dirección a la ciudad de Querétaro.
5: Mucho tráfico.
4: Ya se complica bastante Boulevard Bernardo Quintana entre Avenida 5 de Febrero hasta Acceso 3. La carretera Tlacote está prácticamente detenida entre Avenida Galindas hasta Paseo 5 de Febrero. Como anillo vial, Fray Junípero Serra también está demasiado lento desde Avenida Paseo de la Constitución hasta Boulevard Bernardo Quintana.
5: Clima.
4: 22 grados. 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
11: Hola, ¿cómo están? Mi nombre es Diana González. Aquí la información para Panorama Informativo Querétaro. La Universidad Autónoma de Querétaro constituyó la Asociación Civil ADN UAC con la finalidad de promover el desarrollo social y cultural, así como la participación ciudadana de la comunidad estudiantil y de las personas egresadas. El Colegio Médico de Querétaro eligió por primera vez a la médica y médico del año con votación directa de 220 de sus miembros, a favor de la doctora Judith Pérez Rendón y del doctor Enrique de Jesús Tirado García. El embajador Carlos Peñafiel Soto ya dio el grito en Seúl, acompañado del ministro de Comercio, Park Yun-sun, la presidenta de la Comisión de Cultura, Deportes, Turismo de la Asamblea Nacional, Lee Jae-jung, y el vicepresidente del Grupo de Amistad México-Corea, Yun Tae-ho. 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

Escuchamos a Adele con Someone Like You, y por si no sabías, este dato está muy interesante de ella, y es que va a dar el salto al cine con la película Cry to Heaven, o en español Un Grito al Cielo. Va a ser la nueva película de Tom Ford, que marcará el debut como actriz de esta cantante británica que nos encanta esa voz que tiene. Y la cinta ya terminó su rodaje en marzo en Italia, pero todavía no tiene fecha oficial de estreno, pero todo apunta a que llegará en el siguiente año, en el 2027. Esta historia estará ambientada en el mundo de los castrati, y Adele va a ser una cantante de ópera, por ahí de los años de 1800 aproximadamente. En el esperado regreso de Ford al cine después de varios años, suena bastante interesante, y cómo no, ver a Adele cantar ópera creo que ha de ser una cosa extraordinaria. ¿Estás emocionado por ver esta cinta o no te interesa? Soy Diego Suárez, esto es 106.5 Mix, 80s, 90s y más.

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3: Pasa una excelente mañana, tenemos más información para ti.
1: Mucho tráfico.
3: Se complica bastante Avenida Cimatario en ambas direcciones, entre la carretera 57 hasta Avenida Luis Vega y Monroy. Avenida Paseo Constituyentes, complicadísimo desde Paseo de Tejeda hasta Boulevard de las Américas. Avenida Constituyentes ya no te conviene. Está complicado el tramo de Calle de las Artes hasta Avenida Luis Pasteur. Avenida Revolución también se retrasa desde Primera Privada San Diego y Plutarco Elías Calles.
1: Clima.
3: 22 grados. 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
2: Arrancamos esta siguiente hora en 106.5 Mix, 80s, 90s y más. Soy Diego Suárez, te acompaño hasta las 4 de la tarde y espero que sigas pasando un excelente día. ¿Cómo vas? Vas ahorita en Constituyentes, en Bernardo Quintana, espero que no te esté tocando mucho tráfico. Y vamos a arrancar con la buena música. Esto es Eye of the Tiger, The Survivor, en 106.5 Mix, 80s, 90s y más.

0: escuchamos a Smash Mouth con All Star, una canción del año de 1999, y ahí te va un dato interesante de esta canción, y es que en uno de los versos hay una historia muy personal de Greg Camp, quien es el guitarrista de esta banda, y es que antes de formar esta agrupación, Camp tocaba en grupos de bodas y covers, y una exnovia se burlaba de su estilo de vida, diciéndole que era un perdedor sin futuro en la música, y bueno, pues ahí nació la famosa imagen de la L en la frente, que terminó convertida en uno de los momentos más reconocibles de la canción. Lo puedes escuchar en una parte del inicio donde sale esta frase. ¿Qué te parece? Soy Diego Suárez. Esto es 106.5 Mix, 80s, 90s y más. 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
5: Mucho tráfico.
4: Sal a tiempo, prolongación Pasteur con dirección al centro se complica entre Avenida del Parque hasta Circuito Moisés Solana.
5: Buen avance.
4: Va muy rápido Avenida Colinas del Cimatario entre Avenida Luis Vega y Monroy hasta la Avenida Constituyentes. Carretera 57 con dirección a la Ciudad de México también avanza bien desde Paseo 5 de Febrero hasta Paseo Quintas del Marqués.
5: Clima.
4: 23 grados. 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

0: Escuchamos a Redbone con Come and Get Your Love en 106.5 Mix, 80s, 90s y más. ¿Y tú sabías que el nombre de esta banda está un poco ligada con Jimi Hendrix? Y es que antes de convertirse en una estrella mundial, los hermanos Pat y Lolly Vegas eran amigos de Jimi Hendrix ahí en Los Ángeles. Y hay una historia interesante en donde, según la propia banda, pues Hendrix los animó a abrazar su identidad mestiza y a elegir un nombre que reflejara sus raíces indígenas. Un consejo que terminó siendo parte importante de la identidad de la banda de Redbone y de su historia dentro del rock. Así que no solamente Jimi Hendrix trascendió en la música, sino también en esta banda, en su identidad visual y en su identidad como banda. ¿Qué te parece? Soy Diego Suárez y esto es 106.5 Mix, 80s, 90s y más. 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
1: Hola, ¿cómo están? Mi nombre es Diana González, aquí la información para Panorama Informativo Querétaro. El gobernador Mauricio Curi informó que este domingo 13 de septiembre concluyó los recorridos y videos a través de los cuales dio a conocer a la ciudadanía los resultados de su quinto informe de gobierno, proceso durante el cual dijo recogió las necesidades de la ciudadanía, mismas que se comprometió a atender. La Agencia de Movilidad del Estado de Querétaro implementará una estrategia digital basada en inteligencia artificial para recopilar, analizar y comunicar información obtenida durante recorridos por colonias y comunidades del municipio de Querétaro. Así lo informó su titular, Gerardo Canalo Santos. En un plazo de aproximado de 15 días quedarán reparados los socavones detectados en la carretera México-Querétaro, los cuales fueron originados a causa de las lluvias. 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

0: Escuchamos a Robbie Williams con Feel, una canción del año 2002 en 106.5 Mix, 80s, 90s y más. Y es que Robbie Williams sorprendió al revelar que a sus 52 años recientemente recibió un diagnóstico de que tiene autismo. Imagínate, además tiene TDAH, que ya se lo habían detectado, y él explicaba que conocer este nuevo diagnóstico le ha ayudado a entender mucho más aspectos de su personalidad y de la manera en la que funciona su mente y de cómo se relaciona con los demás. De hecho, Williams también contó que su mente puede pasar de una concentración absoluta a tener dificultades para enfocarse, pero que esa misma intensidad la canaliza en su creatividad y en la creación de imágenes y proyectos. Y bueno, esto queda clarísimo con todo lo que ha hecho en su carrera, y es un gran, gran artista que además ya viene este próximo 10 de octubre en el Autódromo de Querétaro en el Pulso GNP. ¿Qué te parece? Soy Diego Suárez, esto es 106.5 Mix, 80s, 90s y más.
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4: Espero tu camino vaya de lo mejor. Vamos a ver qué sucede en las calles.
5: Mucho tráfico.
4: Sigue demasiado lento en Avenida Revolución, así que complica desde Primera Privada San Diego y Plutarco Elías Calles. Avenida Constituyentes también está muy lento desde Calle de las Artes hasta Avenida Luis Pasteur. Prolongación Corregidora, si puedes, evítalo porque también se complica entre Avenida Ferrocarril hasta la Avenida Universidad.
5: Buen avance.
4: Seguirás encontrando buena circulación, calle Miguel Hidalgo desde Paseo Niños Héroes hasta la calza de Ezequiel Montes. Con buen avance está Avenida Colinas del Cimatario entre Avenida Luis Vega y Monroy hasta la Avenida Constituyentes.
5: Clima.
4: 23 grados. 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
2: 12
1: con 47 minutos.
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2: Ya comenzamos esta siguiente hora en 106.5 Mix, 80s, 90s y más. Soy Diego Suárez, te acompaño hasta las 4 de la tarde. Y recuerda que también me puedes seguir en mis redes sociales como soy.diegosuárez a través de Instagram y TikTok. Y en Facebook me encuentras como Locutor Diego Suárez para que podamos compartir un poquito más de nuestras vidas detrás de este micrófono. ¿Qué te parece? Ya arrancamos con la buena música. Esto es Every Breath You Take, The Police en 106.5 Mix, 80s,

0: con Murder on the Dance Floor en 106.5 Mix, 80s, 90s y más. Y es que Sophie Ellis Bextor será una de las figuras que regresarán a sus raíces teatrales para celebrar los 70 años del National Youth Theatre en el espectáculo Letters to My Younger Future Self, que se presentará el 20 de septiembre. Que se presentará el 20 de septiembre en el Royal Festival Hall de Londres. La cantante también compartirá escenario con reconocidas figuras del teatro, el cine y la televisión británica, y en una noche donde también participarán nombres como Richard E. Grant y Matt Lucas, con cartas y recuerdos también dirigidos a las nuevas generaciones de artistas y sobre todo de actores teatrales. ¿Qué te parece? Soy Diego Suárez, esto es 106.5 Mix, 80s, 90s y más.
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4: Que tengas un excelente inicio de semana. Es un gusto para mí acompañarte. Vamos con toda la información vial.
1: Avisa.
4: Si planeas viajar.

Constituyentes entre Calzada Ezequiel Montes y Prolongación Corregidora Sur. Otro punto complicado está en Boulevard Bernardo Quintana entre Avenida 5 de Febrero y Acceso 3. Lleva tráfico carretera Tlacote entre Avenida Galindas y Paseo.

0: Diego entre Primera Privada San Diego y Escuela del Ferrocarril.
1: Clima.
0: 24 grados. 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

0: Escuchamos a Disco Inferno de The Tramps en 106.5 Mix 80s, 90s y más, una canción de 1976, pero dos años antes, por ahí del 74, en un día como hoy, Eric Clapton llegaba al número uno en Estados Unidos con I Shot the Sheriff, una canción escrita originalmente por Bob Marley que Clapton llevó a su propio terreno con una versión tipo reggae rock. Y es que este éxito fue enorme y ayudó a acercar todavía más a la música de Marley y el reggae al público internacional. ¿Cuál te gusta más, la versión de Bob Marley, la original, o la de Eric Clapton? Creo que chance me quedo con la de Eric Clapton, ¿eh? Pero tu opinión es más importante, así que te escucho en el Talkback de iHeartRadio. 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
4: Amigos de Mix, que tengan un excelente camino y vamos con toda la información vial.
1: Lento.
4: Sobre prolongación Ignacio Zaragoza, entre Avenida de las Torres y Avenida 5 de Febrero. Lleva tráfico escuela del ferrocarril entre Avenida Carrillo Puerto y 18 de Marzo. Otro punto complicado está en prolongación Ignacio Zaragoza, entre Calzada Ezequiel Montes y prolongación Corregidora. Lleva tráfico prolongación Pasteur entre Avenida del Parque y Circuito Moisés Solana. Vamos lentos en prolongación Corregidora entre Avenida Ferrocarril y Avenida Universidad. Con asentamiento en carretera Tlacote entre Avenida Galindas y Paseo 5 de Febrero.
1: Clima.
4: 24 grados. 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

0: Escuchamos a Maroon 5 con She Will Be Loved, una canción del año 2002 en 106.5 Mix, 80s, 90s y más. Y hoy estaría cumpliendo una de las voces más grandes del soul de todos los tiempos. Y me refiero a Amy Winehouse, que hoy estaría cumpliendo 43 años y que desafortunadamente en el año 2011 habría fallecido a sus escasos 27 años. Una mujer que definitivamente redefinió la música soul y que fue una de las voces más grandes a pesar del corto tiempo que estuvo en su carrera, pero hoy la recordamos con muchísimo cariño y cumple 43 años. No te vayas todavía, me voy a quedar contigo hasta las 4 de la tarde, pero ahorita vamos con Panorama Informativo con la voz de la información, Diana González, en 106.5 Mix, 80s, 90s y más. No te despegues porque yo regreso a las 3 de la tarde.
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5: Lento.
4: En Avenida Constituyentes, entre Calzada Ezequiel Montes y Prolongación Corregidora Sur. Otro punto complicado está en carretera Tlacote, entre Avenida Galindas y Paseo 5 de Febrero. Vamos poco a poco en Prolongación Corregidora, entre Circuito Álamos y Avenida Ferrocarril. Lento en Prolongación Ignacio Zaragoza, entre Avenida Tecnológico y Calzada Ezequiel Montes. Y te encuentras con asentamientos en Avenida Revolución, entre Primera Privada San Diego y Plutarco Elías Calles.
5: Clima.
4: 24 grados. 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
3: Hoy es lunes 14 de septiembre, son las 2 de la tarde con un minuto. Yo les saludo con enorme gusto, muchísimas gracias por su sintonía, por su compañía, por elegirnos como su opción para informarse cada tarde en punto de las 2 de la tarde en esta frecuencia, el 106.5 Mix, pero también a través de la plataforma digital iHeartRadio. Un gusto que nos acompañe, bienvenidos, bienvenidas. En información local, Marco Barrubias, representante del colectivo Pedaleanda, comentó que la repavimentación de la ciclovía en Avenida Constituyentes representa una oportunidad para armonizar la vía de acuerdo con la norma 004. Esto durante el fin de semana, en donde integrantes de diferentes colectivos de movilidad realizaron una ciclovía humana.
4: Pues la exigencia de las autoridades es que al realizar la repavimentación, la pintura se aplique de acuerdo a lo que establece la norma 004 en cuanto a dimensiones y se garantice el tránsito seguro de las personas en vehículos de movilidad activa y bicicleta.
3: Jerónimo Sánchez, director de Animal Heroes, comentó que la garantía de 100 mil pesos solicitada por el juez federal para aplicar el amparo que prohíbe las corridas de toros en Juriquilla no procede, pues señaló que no forma parte del cumplimiento de la Constitución.
5: Y además nos pide una garantía de 100 mil pesos para que se pueda llevar a cabo esta resolución. Jamás nos habían pedido una garantía, porque aparte no procede una garantía a Animal Heroes, ya que lo que nosotros estamos pidiendo es el cumplimiento de la Constitución para un beneficio social. No es un litigio personal entre Animal Heroes y los organizadores de la corrida de toros. Nosotros lo único que estamos pidiendo es que se cumpla la Constitución en ese evento y no se usen instrumentos de tortura.
3: El gobernador del estado, Mauricio Curi, negó que su gobierno incite a las manifestaciones por las obras en la carretera México-Querétaro y descartó esta situación tras las acusaciones sobre querer politizar ese tema.
6: Eso es totalmente inaceptable. Lo único que yo creo que está haciendo, pues hay una demanda social, inclusive por parte de ustedes, de lo que está sucediendo en la carretera 57, de lo cual nosotros hemos buscado, muchas pláticas han platicado.
3: Magdalena Soto Obregón, secretaria de Educación, destacó que Querétaro ha tenido avances en matemáticas y ciencias en educación media superior. Señaló que es el único estado con trazabilidad en tres generaciones con pues un aumento de buenas notas en matemáticas y en ciencias entre el 2024 y el 2026.
7: Y podemos mostrar las siguientes ganancias de aprendizaje. Tenemos, al día de hoy, somos el único estado que tenemos esta trazabilidad de tres generaciones en la educación media superior, donde podemos observar ganancias educativas. En matemáticas, aquí está 2022-2024, una ganancia de 9.1, en ciencias una ganancia de 8.1.
3: Gloria de Jesús Molina, exsecretaria de Salud de Tamaulipas, acusó a Francisco García Cabeza de Vaca de intervenir en contratos durante su gobierno. Además, señaló presuntos vínculos con empresas relacionadas con Sergio Carmona, conocido como el rey del huachicol.
8: Al asumir el cargo, el exgobernador Francisco García Cabeza de Vaca estableció con claridad una separación de funciones. Yo me encargaría de los asuntos técnicos y operativos de la Secretaría y él se encargaría de controlar toda la proveeduría y los contratos con interés económico o político relevante a través de la Subsecretaría de Administración y Finanzas.
3: Octavio Romero Oropesa, director general del Infonavit, rechazó la polémica en torno a su declaración patrimonial y aseguró que sus ingresos corresponden al tabulador salarial del gobierno federal. Afirmó que su sueldo es menor al de Claudia Sheinbaum, presidenta de México, y sostuvo que la información puede comprobarse de manera pública.
9: Es tan sencillo para un periodista, para cualquiera de ustedes, en estos gobiernos de la Cuarta Transformación, verificar, porque todo está publicado en las páginas del gobierno federal. Yo tengo un sueldo equivalente a un subsecretario de Estado. Eso se puede verificar sin ningún problema.
3: En más de la información, Claudia Sheinbaum, presidenta de México, informó que la Secretaría de Relaciones Exteriores ya está en contacto con el Consulado de España por el asesinato de un estudiante de nacionalidad española en Morelos. Señaló que el Gabinete de Seguridad apoya a la Fiscalía Estatal.
10: Está en contacto ya la Secretaría de Relaciones Exteriores de este lamentable homicidio. Está ayudando la Secretaría de Seguridad y Protección Ciudadana, el Gabinete de Seguridad, a la Fiscalía del Estado de Morelos. Y ya está la Secretaría de Relaciones Exteriores en contacto con el Consulado de España.
3: Deleznable ese homicidio que está siendo investigado, me parece, como feminicidio. Pero bueno, seguiremos muy de cerca los detalles de esa información conforme se vaya desarrollando. Claudia Sheinbaum Pardo, presidenta de México, desestimó las recientes declaraciones de la periodista Anabel Hernández y señaló que sus opositores buscan generar una nueva narrativa en su contra cada semana. Además, acusó contradicciones de sus críticos ante los cuestionamientos sobre su autor. Hay que recordar que Anabel Hernández señaló en un video que se hizo viral y que trascendió que la presidenta podría estar consumiendo cannabis.
10: Ahora que han estado diciendo, porque hay algunas críticas que me reí de lo que dijo Anabel Hernández. O sea, ya es así, a ver qué nos inventamos esta semana, ¿no? Esta semana traen que el INE no es autónomo, no que no se, bueno, no se tocó el INE, pero ahora ya critican al INE, ¿no?
3: Más de la información, John Swinney, primer ministro de Escocia, afirmó junto con los dirigentes de Gales e Irlanda del Norte reunidos en Cardiff el lunes su derecho a la autodeterminación. Subrayó que el futuro de esos territorios está en la Unión Europea.
11: Por primera vez en la historia, hay ministros principales en Escocia, Gales e Irlanda del Norte que creen que sus países deben decidir su propio futuro. Y ese principio de autodeterminación es absolutamente fundamental para las discusiones que hemos tenido hoy y que serán fundamentales para las discusiones que tendremos en el periodo venidero y todo lo que nos espera.
3: La Agencia de Rescate de Indonesia informó que al menos 6 personas murieron y otras 129 estaban desaparecidas hasta este domingo, después de que un ferry que navegaba entre las islas de Java y Borneo volcara derivado del mal tiempo.
12: El sonido era como si se rompiera una pieza de metal. El barco se inclinó hacia la izquierda. Entonces tomé un chaleco salvavidas y corrí hacia la parte superior.
3: Son las 2 de la tarde con 8 minutos, 2 con 8. Muchas gracias por sus comentarios, mensajes a través de redes sociales. @ yo soy Diana González en Instagram, soy Diana González en X, para que me deje su mensaje, comentario, si se va a lanzar al Centro Histórico a disfrutar de las fiestas patrias, si no, si se va a quedar en casita, o simplemente va a seguir el grito desde la televisión. Son las 2 de la tarde con 9 minutos, esto es Panorama Informativo Querétaro. Oiga, y mi comentario va enfocado a el tema de las lluvias. Y es que he estado siguiendo la información que da particularmente la Coordinación Estatal de Protección Civil, y luego cuando se le ha preguntado al gobernador también, e incluso al alcalde Felipe Fernando Macías, sobre pues las lluvias que vivimos la semana pasada, prácticamente 4 días de la semana, además del sábado y el domingo, que ya se nos había informado que iba a estar lloviendo con intensidad en algunos puntos de la zona metropolitana y en otros municipios del estado de Querétaro. Ya se había dicho esa información, y que estaban realizando las actividades preventivas y las obras públicas para poder, pues, que el impacto de las lluvias fuera menos que el que fue el año pasado por el mes de agosto. ¿Se acuerda usted? Pues que hubo personas fallecidas, que hubo pues muchísimas pérdidas materiales, hubo muchas personas damnificadas, y bueno, fue de verdad pues muy duro lo que se vivió el año pasado en la zona metropolitana y también en municipios de la Sierra Gorda, que por cierto hay algunos municipios como Tolimán, por ejemplo, en donde todavía no se han repuesto algunos puentes que se llevó el agua el año pasado y que ahora pues ha complejizado que los niños puedan llegar a la escuela. Entonces todavía quedan algunas cosas por ahí pendientes. Se empezó con el proyecto del Dren Peñuelas, ahí va más o menos avanzando y conteniendo el agua, los bordos Cuates 1 y 2, que informa el secretario de Desarrollo Urbano y Obras Públicas, y pues han estado muy atentos también a los reportes de anegaciones y de los socavones que se van haciendo con el arrastre del agua y pues de todo lo que lleva la corriente. Pero a mí lo que me parece preocupante es que tanto el coordinador de Protección Civil como el gobernador diga, pues hubo daños menores, ¿no? Y entonces eso me hace pensar que ninguno sale, o no sé, si no ven lo que vivimos las personas que tenemos que salir de las casas, de nuestras casas, para poder desplazarnos en la capital, y pues lo que vive una persona literal de a pie, ¿no? O inclusive las personas automovilistas, a lo que se enfrentan cuando las lluvias suben de intensidad y el nivel del agua sube. Y yo creo que, y mi punto es, presumimos mucho de que tenemos una ciudad inteligente y que ciudad es patrimonio y que somos el oasis de México y que qué suerte estar en Querétaro y todo lo que usted me diga, y que seguramente muchas cosas que sí son ciertas. Pero yo creo que una ciudad o un conjunto metropolitano o un estado no puede vanagloriarse de tener una extraordinaria calidad de vida si no puedes garantizar que la gente pueda seguir haciendo sus actividades en el espacio público con lluvia o sin lluvia. Eso me parece de verdad impensable, y me parece muy indolente que las autoridades digan, no, pues hubo daños menores. Daños menores, o sea, se nota que no estuvieron por 5 de febrero, que no estuvieron en Loarca, que no estuvieron en Menchaca, que no estuvieron en todas las colonias que se inundan, en Paseo de la República, ahí los encharcamientos ya típicos de alrededor de Jardines de la Hacienda, del Jacal, de toda el agua que cae cuando uno va caminando. Yo le invitaría a mi querido gobernador y al Coordinación de Protección Civil que caminen abajo de los puentes al lado del segundo del Paseo Constituyentes, el puente que pasa por arriba del Campestre, que vayan por ahí a tomar el camión cuando está la plena lluvia, a ver si de verdad no está tan difícil, como te echan el agua, te mojan, cómo puedes caer en un bache, en una coladera abierta, porque luego hay colonias en donde los mismos vecinos abren las coladeras para que se vaya el agua. Entonces se vuelve un parkour, o sea, para las personas que nos movemos por la ciudad, y que aunque el coordinador de Protección Civil nos diga que no salgamos y está lloviendo, pues desgraciadamente muchos tenemos que salir y tenemos que movernos, y nos enfrentamos a el agua hasta las rodillas, mojados por la gente que pasa por los puentes y que se hacen charcos y que echan el agua hacia abajo, por la gente que no tiene cuidado ni ningún tipo de empatía con los que vamos caminando y te pasan con el charco, la gente que va en bicicleta también se enfrenta a muchos complicaciones. Entonces, no, sí hay daños, y son daños mayores. El hecho de que la gente no se pueda mover libremente, segura, en el espacio público para realizar sus actividades cuando hay lluvia, definitivamente, pues a lo mejor no son los daños del año pasado, pero esto quiere decir que históricamente pues no se ha solucionado. Entonces, yo sí les invitaría a las autoridades. Yo sé que el alcalde Felipe Fernando Macías anda haciendo sus vueltas con el coordinador de Protección Civil, porque suben sus videos de que están revisando y andan caminando y todos mojados y todo, pero pues usted vio las imágenes ayer de los concheros, ¿no? En la fiesta de la Santa Cruz, cuando fueron al templo de Santa Cruz de los Milagros, cómo iban bailando con el agua en las rodillas. O sea, pareciera que estamos en un balneario, que son albercas. O sea, no hay permeabilidad del agua, es completamente impermeable nuestro suelo. Entonces, pues sí, a mí me parece vergonzoso y yo creo que sí deberían estar preocupados y ocupados para ir tomando soluciones. Sé que no es de esta administración, sé que es una problemática histórica de indolencia, de indiferencia, de ignorancia e incluso algunos casos de corrupción. Pero no podemos vanagloriarnos de que qué zona metropolitana, qué estado, si no se garantiza y se salvaguarda la integridad de todas las personas por igual, aun y cuando haya lluvias. Son las 2 de la tarde con 15 minutos. Esto es Panorama Informativo Querétaro.
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13: Amigos de Mix, que tengan el mejor de los caminos y vamos con toda la información vial.
1: Avisa.
13: Te vas a encontrar con reducción de carriles a causa de obras en carretera 57 entre La Noria y Loma Cuesta, China, con dirección a la ciudad de Querétaro. Toma tus precauciones y anticipa tu salida.
1: Lento.
13: Sobre avenida Cimatario, entre carretera 57 y avenida Luis Begui Monroy. Otro punto complicado lo encontramos sobre avenida Revolución, entre Primera Privada, San Diego y Plutarco Elías Calles. Lleva tráfico carretera 57 con dirección a la Ciudad de México, entre prolongación Pasteur y Paseo Quintas del Marqués. Tránsito lento en prolongación Pasteur en el tramo de avenida del Parque y Circuito Moisés Solana con dirección al centro. Con asentamientos en Escuela del Ferrocarril entre avenida Carrillo Puerto y 18 de marzo con dirección al sur.
1: Clima.
13: 24 grados. 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
3: Son las 2:19 p.m. 2:19 y me da mucho gusto el poder platicar y saludar vía telefónica a el doctor Armando García. Él es el responsable directo del programa de prevención del suicidio y de rehabilitación psicosocial en el CESAM aquí en el estado de Querétaro. Doctor, te saludo con mucho gusto. Gracias por tomarnos esta llamada.
4: Sí, al contrario, gracias por el espacio y no soy médico, soy psicólogo.
3: Psicólogo, okay, el psicólogo Armando García. Y bueno, pues estamos en pleno mes de septiembre, un mes que es pues muy importante para el tema de la concientización, la socialización y la visibilización de los temas de salud mental, particularmente enfocados justo a la prevención del suicidio. Acaba de ser el día 10 de septiembre, en donde pues hay muchos foros, hay muchos conversatorios y es un día particular en donde pues se pone en la mesa este tema. Platíquenos un poco acerca de cómo ha sido el balance para Querétaro, cómo ha sido, cómo vamos en los números, cómo ha sido el balance de actividades, de acciones asertivas, afirmativas, pues para prevenir el suicidio en nuestro estado.
4: Sí, con gusto. Bueno, iniciaría con las cifras que todos no queremos escuchar, ¿verdad? De esta realidad tan dolorosa, tan dramática, pero también hemos platicado en otras ocasiones tan silenciada, el tema del suicidio. La tendencia actualmente en el estado es una tendencia en aumento. En la última década hemos continuado creciendo de manera relativa, pero la tendencia es hacia el crecimiento, ¿no? Por comentar, de 2015 que tuvimos 119 casos, ahora en 2025, el año pasado tuvimos 236 casos, ¿no? Entonces sí ha ido la tendencia en crecimiento. Eso es aquí en el estado de Querétaro. A nivel nacional también ha habido algunos datos, algunas cifras relevantes, que el INEGI, a través de esta publicación del 7 de agosto de 2026, muy reciente, en donde publica las estadísticas de defunciones registradas, hay un apartado que tiene que ver con los suicidios en México, que ocurrieron en 2025. Ellos tienen un dato interesante: 8,846 fallecimientos por suicidio a nivel nacional, que representa una tasa de 6.8 suicidios por cada 100,000 habitantes, en una proporción de 4 hombres por cada una mujer. El 80% se presenta en los hombres y el 20% en las mujeres. Ahora, este es un dato muy relevante, yo creo que sí es importante comentarlo. El INEGI, en estas cifras preliminares que proporciona, el estado de Querétaro ocupa el séptimo lugar, con una tasa de 8.6 suicidios por cada 100,000 habitantes. Sí, si comparamos que la tasa nacional promedio es de 6.8, nosotros aquí en Querétaro tenemos una tasa de 8.6 de suicidios, ¿no? Y también algo que es relevante y que ya se ha venido observando como un patrón es que los grupos de edad en donde se presenta el mayor o la mayor incidencia de fallecimientos por suicidio es en el grupo de 15 a 24 años. Sí, y también el otro grupo es el de 25 a 34 años. ¿Sí? El primero con 24.3% y el segundo grupo con 26.9%. Son los grupos donde más se presenta la incidencia. Ahora, también las formas de hacerlo, pues me parece que no es relevante comentarlas, sí. Pero sí ahí predomina una manera en que las personas lo llevan a cabo, que es la asfixia, ¿no? El 84% es la manera en que las personas fallecen por esta causa de muerte, que es el suicidio. Entonces, digamos que esas son las cifras a nivel nacional. Y las cifras que tenemos a nivel estatal o local, pues el año pasado, en 2025, tuvimos 236 casos o de fallecimientos por suicidio, de los cuales 193 fueron hombres y 43 mujeres. Este es un patrón que se ha venido repitiendo y que también es compatible con el que acabamos de describir a nivel nacional. 4 hombres por cada mujer, ¿no? Es una proporción de 4-1. Y también algo que hemos venido observando es que los grupos de edad aquí en el estado de Querétaro son los grupos que van de 20 a 29 años y el grupo que va de 30 a 49 años. Ahí es donde se concentra casi el 60% de los fallecimientos por suicidio en este grupo de edad, ¿verdad? Y en el caso de cómo, en dónde ocurren estos fallecimientos por suicidio, diríamos que los municipios que están más impactados por esta causa de muerte son el estado de Querétaro, el Marqués, San Juan del Río y Corregidora, es decir, la zona metropolitana. Entonces, me estoy observando con un patrón, es que el perfil de la persona que fallece por suicidio, perdón, es un joven, es un hombre joven que habita en una zona urbana, porque la zona metropolitana es donde concentra casi el 70 o el entre el 65.

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1: Todos los recursos profesionales, asistenciales, pues para incidir y disminuir estas tasas de suicidio por, de fallecimientos por suicidio.
2: Que Armando, sí. Este tendría que ser un trabajo de muchas disciplinas, ¿no? Porque una es la parte de la salud mental, una es la parte de la salud pública, una es la parte, pues, de sociológica. Es decir, tendría que ser un esfuerzo multidisciplinario, ¿no? Para atender, pues, las causas, porque me imagino que son, pues, multifactoriales, ¿no? Entonces, pues, tendría que ser un trabajo integrado de muchas disciplinas, Armando.
1: Sí, definitivamente, así como tú lo percibes y lo conceptúas. Sí, el trabajo en salud mental, ¿no? Ya ahora, antes era diferente, pero hoy el trabajo en salud mental y sobre todo, por ejemplo, en prevención de suicidio, como también en el tema de las adicciones, tiene que ser un trabajo intersaberes, interdisciplinario, interinstitucional e intersectorial, ¿no? Son realidades o fenómenos tan complejos que requieren de la participación no solamente de especialistas diversos, sino de instituciones diversas y de saberes diversos, de manera que cada participante tendría que aportar su experiencia, su trabajo, sus recursos para en una política integrada poder incidir, ¿no?, en esta realidad tan compleja. Por ejemplo, salud, a nosotros el sector salud nos toca la parte asistencial. A la parte de educación también habrían que revisar para que dentro de los programas en los diferentes niveles pudiera haber algunas iniciativas de proyectos o de programas en donde ya se hable de estos temas de la salud mental, de la prevención del suicidio y de las adicciones, ¿no? En el tema, por ejemplo, de bienestar social, ¿qué programas podrían ofrecerse a aquellas personas que están en una situación de desventaja social? En el ámbito laboral, ¿no? Esas oportunidades para las personas o estos jóvenes que están en una situación de riesgo, brindarles oportunidades de trabajo. Y así cada aspecto de las personas que pudieran estar en una situación de riesgo suicida se tendrían que atender por esta diversidad de instituciones y de profesionales o de saberes, ¿no? O de disciplinas.
2: Oye, Armando,
1: sin duda tiene que ser interdisciplinario.
2: Perdón, oye, y por ejemplo, la gente que nos está escuchando que dice, bueno, pero yo, ¿de qué manera puedo identificar? Soy profesor, ¿no?, de aula, o yo soy jefe, ¿no?, de una empresa, o yo, pues soy trabajo y tengo un equipo de trabajo. Es decir, todos somos parte de la comunidad, digamos, ¿no? Entonces, ¿cómo podríamos todos ser pues más partícipes y poder tener como esa información básica de, uno, saber cómo identificar cuando una persona está teniendo pensamientos o intenciones suicidas? Y dos, ¿qué hacer? Porque muy pocos sabemos de qué manera actuar cuando estamos enfrentándonos a una situación en donde identificamos que hay una persona que tiene pensamientos o ideaciones suicidas. ¿Hay algún lugar donde nos podamos capacitar o donde podamos informarnos o donde podamos tener como estos, pues no sé, primeros auxilios para saber cómo identificar y reaccionar personas ciudadanas de a pie, ¿eh?
1: Sí, claro. Sí, es bueno, nosotros contamos con un programa, este programa para la prevención del suicidio del centro de CESAM, y una de los ejes o de las acciones que tiene este programa es la capacitación. Hemos ofrecido, brindado capacitación a algunas instituciones, a algunas universidades, incluso a otras unidades del primer y segundo nivel de atención dentro de nuestro sector salud, pero también en algunas otras instituciones, ¿no? Yo creo que ahí hay una instancia en la Secretaría de Salud, que es la Coordinación de Salud Mental y Adicción.

0: acciones, que sería como la autoridad o la entidad que quizás con la que se podría tratar de coordinar una estrategia de capacitación, no solamente para las instituciones del sector salud, porque es una tarea obligada y primera que tenemos que hacer nosotros, sino otras instituciones como las que comentas, ¿no? Instituciones que tienen que ver con el trabajo, con la educación, con el deporte, porque también a veces hay casos de deportistas de alto rendimiento que también se suicidan, ¿no? O que fallecen por esta causa. Entonces, yo creo que la coordinación sería la instancia o directamente con nosotros, solicitando, por ejemplo, en el caso de ustedes, si son una institución, solicitarla al director de aquí, de CESAM, hacer un documento formal, se prepara de acuerdo a las necesidades que ustedes tengan, se prepara quiénes de los compañeros van a tener que asistir para brindar la información con respecto a estos dos temas que tú acabas de comentar, que son muy claves. El primero es qué indicadores necesitamos observar o identificar para suponer, no adivinar, para suponer o intuir que una persona cercana o no cercana puede estar en una situación de riesgo suicida, ¿no? Nosotros en la clínica hemos identificado muchos indicadores de las personas que han tenido esta situación de riesgo o que han tenido incluso intentos, o incluso familiares que han perdido a un ser querido por suicidio. Entonces tenemos como ya identificado muchos indicadores que pueden servir para que la gente pueda conocerlos, por un lado. Y por el otro lado, ¿qué acciones puede hacer cualquier persona que no necesita ser un profesional, ni un médico, ni un psicólogo, ni un especialista en materia de prevención? Lo que cualquier persona puede hacer para brindarle un apoyo, ¿verdad? Un apoyo, un acompañamiento a una persona que puede estar en situación de riesgo. Como no minimizar, uno, no minimizar el riesgo, dos, preguntar si tiene intenciones de autolesionarse o atentar contra su vida, tres, escucharlo para conocer las fuentes de su sufrimiento y que él pueda descargar todas esas emociones que le perturban o que le duelen, ¿no? De las cosas de la vida. Cuatro, vincularlo a un familiar o a una institución, a un profesional, para que reciba el apoyo profesional que requiere o que necesita. Y quinto, después de recibir el apoyo, es recomendable comunicarse con la persona para saber cómo se encuentra, ¿no? Eso se ha demostrado en los estudios que cuando una persona tuvo un intento o realizó un amago o tenía las intenciones o el pensamiento, y después de haber recibido todo el apoyo de alguna persona, incluso un desconocido, cuando este desconocido le llama para saber cómo está, esta persona que estuvo en la situación de riesgo valora mucho esto, porque dice, es una persona que yo no conocía, ¿verdad? Y se interesó por mí. O sea, sí, soy una persona valiosa. Soy una persona que interesa a los demás. Quizás desde su punto de vista, no para sus familiares, pero sí para otros que incluso son ajenos, ¿no? Entonces, esas cosas que se tendrían que revisar de una manera muy puntual, se pueden hacer a través de algunas reuniones, ¿no? Con un equipo de trabajo, en alguna institución, en una escuela, etcétera, etcétera. Creo que eso es muy factible que pudiera llevarse a cabo.
1: Tejer estas redes de conocimiento y de interacción asertiva. Muchísimas gracias, psicólogo Armando García. Gracias por darnos estos datos y toda esta información. Y le agradezco muchísimo que hayamos sostenido esta conversación. Y pues, si nos puede dar a lo mejor el número de contacto de CESAM, se lo agradecería muchísimo.
0: Ok, puede ser a través del mío. Te voy a decir por qué, porque tenemos uno, pero ahorita es muy difícil por el tema de las secretarias. Tenemos ahí una situación que están reorganizando el tema de la administración allá en la dirección. Entonces, puede ser a través del mío. Nos ponemos de acuerdo, yo les doy los datos y quien quiera, cualquier institución o cualquier organización interesado. Se hace la solicitud formal y nosotros les damos una respuesta y ahí coordinamos ya el encuentro.
1: Excelente. Te agradezco muchísimo esta conversación y tu generosidad para con el público de Panorama Informativo Querétaro y ya estaremos conversando de este y temas de este interés. Muchísimas gracias.
0: Al contrario, muchas gracias
1: Hacemos
0: a
1: una
0: ustedes.
1: pausa. 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
5: De regreso puntual con toda la información vial.
6: Lento.
5: En Espuela del Ferrocarril con dirección al sur, entre Avenida Carrillo Puerto y 18 de marzo. Se complica el avance en Avenida Juárez, entre Avenida Universidad y 16 de septiembre. Lleva tráfico a Avenida Cimatario, entre Carretera 57 y Avenida Luis Vega y Monroy. Vamos poco a poco en Avenida Constituyentes, entre Avenida Tecnológico y Calzada Ezequiel Montes. Tránsito lento en Avenida Revolución, entre Primera Privada San Diego y Plutarco Elías Calles. Con asentamiento en Avenida San Diego, entre Primera Privada San Diego y Espuela del Ferrocarril.
6: Clima.
5: 24 grados. 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
1: La presidenta de México, Claudia Sheinbaum, realizará un evento en Querétaro el próximo 18 de septiembre en el Centro de Congresos como sede, así lo confirmó el secretario de Gobierno del Estado.
11: El Querétaro Centro de Congresos será la sede donde la presidenta de México, Claudia Sheinbaum Pardo, acudirá durante el próximo 18 de septiembre para rendir su informe de actividades en la entidad, y así es como lo confirmó el secretario de Gobierno del Estado de Querétaro, Eric Gudiño. El funcionario señaló que aún no se ha confirmado el horario de este evento y tampoco si habría conferencia mañanera durante la visita, ya que esto se mantiene en revisión debido a que la agenda presidencial contempla también actividades en Guanajuato ese mismo 18 de septiembre, y en aquella entidad ya fue confirmada también la visita de la presidenta de México, y también ya se definió que habrá conferencia mañanera muy probablemente en aquel estado. Por ahora, las autoridades locales permanecen a la espera de la definición de la agenda federal para poder establecer la logística y coordinación de la visita, aunque en días recientes el gobernador del estado, Mauricio Curi González, habría señalado que la agenda y los detalles continuaban con la agenda en revisión. Así es como se mantiene hasta el momento la información, y durante esta semana es cuando se darán a conocer los detalles finales. Para Panorama Informativo Querétaro, Cecilia Rubalcaba.
1: El gobernador del estado calificó como inadmisible que se pretenda señalar a su administración por buscar desestabilizar la próxima visita de la presidenta Claudia Sheinbaum a Querétaro a causa de las obras de rehabilitación en la carretera México-Querétaro.
11: Como inadmisibles que tache el gobernador del estado de Querétaro, Mauricio Curi González, que se pretenda señalar que su administración está buscando desestabilizar la próxima visita de la presidenta de México, Claudia Sheinbaum, a Querétaro, esto a causa de las obras de rehabilitación en la carretera federal 57 México-Querétaro. El mandatario estatal sostuvo que concluir los trabajos no responde a intereses políticos, sino a una exigencia de la misma sociedad queretana ante las afectaciones que ya ha generado la intervención de uno de los principales corredores carreteros del país.
3: Y eso es totalmente inaceptable. Lo único que yo creo que está haciendo, pues hay una demanda social, inclusive por parte de ustedes, de lo que está sucediendo en la carretera 57, de lo cual nosotros hemos buscado, muchas pláticas han platicado.
11: Curi González reiteró que su gobierno mantiene una comunicación con las autoridades federales bastante estrecha para buscar que las obras avancen y que se puedan reducir así todas las afectaciones, sobre todo para automovilistas, pero particularmente por los constantes congestionamientos registrados en esta carretera, que también afecta de manera directa a los transportistas. Para Panorama Informativo Querétaro, Cecilia Rubalcaba.
1: Felipe Fernando Macías, presidente municipal de Querétaro, comentó que se implementó un operativo vial para agilizar el tránsito de los habitantes de las zonas de Milenio y El Mirador. Señaló que las afectaciones derivan de las intervenciones en la carretera México-Querétaro.
12: El municipio de Querétaro y el gobierno estatal implementaron un operativo de movilidad para los habitantes de El Mirador, Loma Dorada, Milenio y la zona colindante con el Marqués. Aunque la afectación deriva por los retrasos en la carretera 57, se brinda el apoyo a través de auxiliares viales. Así lo comentó el presidente municipal de Querétaro, Felipe Fernando Macías. Comentó que le han exigido a la Secretaría de Comunicaciones y Transportes para que dé claridad sobre los plazos de conclusión y se aperturen los carriles en dicha zona. Aunque es la Secretaría de Gobierno Estatal quien mantiene comunicación con la dependencia federal, mencionó que no ha habido una actualización de cuándo podría finalizar los trabajos.
13: Es un tema que estamos ya trabajando en conjunto con la Secretaría de Gobierno del Estado, porque sí es muy importante que me ayuden, por favor, a difundir, sobre todo para los vecinos de esta zona de Loma Dorada, de Milenio, también los vecinos del Mirador, de parte colindante al Marqués. Las afectaciones que están teniendo en esta zona es responsabilidad de Gobierno Federal y de las obras de la carretera de 57.
12: Panorama Informativo, Karina Buitrón.
1: Bueno, y también de la falta de planeación, ¿no?, de los desarrolladores inmobiliarios y de la accesibilidad, ¿no? El poner que toda la gente desemboque en una sola vía, pues también se vuelve muy complicado. Luis Alberto Vega Rico, y vocal ejecutivo de la Comisión Estatal de Agua, reveló que se han detectado varias fugas en la zona donde se realizan trabajos por las obras del Tren México-Querétaro.
11: Las obras del Tren México-Querétaro han provocado 4 fugas de agua, derivadas todas de las afectaciones a infraestructura de la Comisión Estatal de Aguas, y así es como lo dio a conocer el mismo vocal ejecutivo de la institución, Luis Alberto Vega Ricoy. El funcionario también señaló que estos incidentes se han registrado durante los trabajos relacionados todos con las obras del proyecto ferroviario, al involucrar la infraestructura hidráulica existente, y la Comisión Estatal de Aguas de Querétaro ha tenido que intervenir para poder atender y sobre todo reparar las afectaciones que ya han sido ocasionadas, con la finalidad de no dejar a los usuarios sin agua.
14: Subsanó inmediatamente, tardamos menos de 6 horas en arreglar la fuga. Primero, cuando fuimos notificados, lo primero que se hizo fue controlarla para que no se siguiera tirando el agua, nada más que se vaciara lo que estaba en la línea, y una vez controlada la fuga, entramos nosotros a la reparación de inmediato, y la logramos hacer en menos de 6 horas y restablecer las 3 colonias que estuvieron afectadas, que eran la Voz Primera, Colonia Las Brujas y Colonia Las Hadas, recuperaran su nivel de servicio en esa misma tarde.
11: Por último, el vocal ejecutivo Luis Alberto Vega Ricoy ha destacado que existe coordinación con las instancias responsables de las obras para poder atender este tipo de situaciones. Se busca evitar mayores afectaciones al suministro de agua potable, sobre todo en la zona donde se realizan los trabajos. Para Panorama Informativo Querétaro, Cecilia Rubalcaba.
1: Y yo digo que haya sanciones ejemplares, aunque sean accidentes de obra. Hacemos una pausa. 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
1: Vámonos con las vacantes de empleo en voz de mi compañera Lourdes Wood.
19: Hola Diana, soy Lourdes Wood. Muy buenas tardes. En la Secretaría del Trabajo del Poder Ejecutivo del Estado de Querétaro, queremos platicarles de los próximos eventos y servicios que tenemos programados para esta semana, sobre todo para quien está en búsqueda de empleo. La Secretaría del Trabajo acerca su unidad móvil con bolsa de empleo y 12 empresas. Te esperamos este viernes 18 de septiembre en Plaza Candiles, en un horario de 9 a 2 de la tarde. Además, habrá orientación del Centro de Conciliación Laboral e información para la movilidad laboral. No te lo puedes perder. Profesionistas con licenciatura en enfermería, te convocamos al reclutamiento para Alemania. Deberás tener 6 meses mínimo de experiencia comprobable, título y cédula profesional. No es indispensable el idioma. Si estás interesado, comunícate o acércate a nuestras oficinas. Te atendemos en Ezequiel Montes 23 Norte, primer piso, Colonia Centro Histórico en Querétaro, o en el 442-235-6600, extensión 6667. Diana, muchas gracias. Es lo que tenemos en empleabilidad para hoy. Les deseo un excelente inicio de semana.
1: Además de la información, Javier Amaya Torres, coordinador estatal de Protección Civil, informó que las obras pluviales han permitido reducir las afectaciones durante la temporada de lluvias. Sin embargo, llamó a mantenerse pendientes debido a que el pronóstico contempla chubascos que persistirán durante esta semana.
11: La infraestructura pluvial en Querétaro ha permitido reducir afectaciones durante el actual periodo de lluvias, a pesar de las precipitaciones tan intensas que han sido registradas en los últimos días, y así es como lo destacó la Coordinación Estatal de Protección Civil en Querétaro. Las autoridades han señalado que las obras preventivas, el mantenimiento de drenes y la capacidad de respuesta han sido determinantes para poder disminuir los riesgos, y en la capital, por ejemplo, el dren Peñuelas incrementó 4 veces su capacidad de recepción de agua, mientras que también se mantienen trabajos de desasolve y atención en puntos que son susceptibles para los encharcamientos, aunque Protección Civil mantiene un monitoreo de manera constante para evitar que las situaciones de riesgo empeoren.
20: Concentrándonos alrededor.
11: Por último, el coordinador Javier Amaya Torres ha referido que aunque se han presentado encharcamientos y afectaciones menores en distintos puntos, las autoridades y Protección Civil mantienen vigilancia de manera permanente ante un pronóstico de lluvias prolongado durante el mes de septiembre, con personal, maquinaria y equipos de bombeo que estarán disponibles para poder atender cualquier emergencia, y llaman también a evitar circular de noche o cualquier incidencia reportarla de manera inmediata a la línea única de emergencias 911. Para Panorama Informativo Querétaro, Cecilia Rubalcaba.
1: Se han incrementado los reportes de baches de entre el 30 y el 40% en el municipio de Querétaro, así lo informó el presidente municipal de la capital, Felipe Fernando Macías.
12: El presidente municipal de Querétaro, Felipe Fernando Macías, comentó que durante el mes de septiembre han aumentado entre un 30 a 40% los reportes para atender baches en comparación a otros meses. Recordó que el compromiso por parte del municipio es atenderlos en un periodo no mayor a las 48 horas. Reconoció que el aumento se debe a la presencia de lluvias. Precisó que no todas las vialidades son de competencia municipal, como son Paseo de la República, Circuito Norponiente, Surponiente y la carretera 57. Cabe recordar que los reportes se pueden realizar al teléfono del municipio 442-817-1238 o al 070.
13: Es muy importante señalar que cuando cae tanta agua, cuando tenemos tantos días consecutivos de lluvia intensa, es normal que el pavimento se vea debilitado y empiezan a botar muchos baches. Estamos preparados para esta contingencia, es por eso que hoy habilitamos el 070, un celular que también yo monitoreo permanentemente, que es el 4428. 17-12-38, yo lo monitoreo, bache que nos llega, bache que se tiene que reparar en no más de 48 horas.
12: Panorama Informativo, Karina Buitrón.
1: Hay cierres viales por las fiestas patrias. Karina Buitrón nos da los detalles.
12: Con motivo de las fiestas patrias, se implementarán cierres viales en todas las delegaciones del municipio de Querétaro. Es decir, en Félix Osores Sotomayor, el cierre será del martes 15 a las 3 de la tarde, al miércoles 16 a las 4 de la tarde. En Josefa Vergara, de este lunes a partir de las 21 horas, al miércoles 16. En Epigmenio González, se cerró desde este domingo y se abrirá el jueves 17 a las 7 de la noche. En Felipe Carrillo Puerto, del lunes 14 al miércoles 16 a las 3 de la tarde. Para Santa Rosa Jauregui y Villa Cayetano Rubio, de martes a miércoles, con apertura a las 3 de la tarde. Pero también se contemplan las principales vialidades del centro histórico. Por ello se recomienda tomar vías alternas y monitorear las redes sociales del municipio. Panorama Informativo, Karina Buitrón.
1: Además de la información, Marco Barrubias, representante del colectivo Pedaleanda, comentó que la repavimentación de la ciclovía en Avenida Constituyentes representa una oportunidad para armonizar la vía de acuerdo con la norma 004.
12: El pasado viernes se realizó la Ciclovía Humana, una movilización social y pacífica organizada por diversos colectivos ciclistas del estado, con el objetivo de exigir la implementación de una ciclovía confinada desde la Alameda Hidalgo hasta Avenida Tecnológico sobre Constituyentes. Como parte de los resultados, dicha vialidad se está repavimentando. Así lo informó para Panorama Informativo Marco Barrubias, integrante del colectivo Pedaleanda, quien consideró que se trata de una oportunidad para armonizar la vía con lo que establece la norma 004. Además, dijo que actualmente los carriles de circulación tienen 11 metros en total, mientras que la norma establece que deben tener 3 metros cada uno. De esta manera, la ciclovía podría cumplir con los 2 metros. Finalmente, comentó que le darán seguimiento a sus peticiones y que los trabajos cumplan con el objetivo de brindar un espacio seguro para las y los ciclistas.
18: Pues la exigencia de las autoridades es que al realizar la repavimentación, la pintura se aplique de acuerdo a lo que establece la norma 004 en cuanto a dimensiones y se garantiza el tránsito seguro de las personas en vehículos de movilidad activa y bicicleta.
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1: Jerónimo Sánchez, director de Animal Heroes, comentó que la garantía de 100,000 pesos solicitada por el juez federal para aplicar el amparo que prohíbe las corridas de toros en Juriquilla no procede, pues señaló que no forma parte del cumplimiento de la Constitución.
12: Es insólita la respuesta que emitió el juez sobre el amparo promovido por la organización Animal Heroes respecto a impedir que se realicen corridas de toro en Juriquilla. Así lo dijo el director Jerónimo Sánchez. Explicó que por una parte, el juez federal describe las corridas de toros como un evento que es cruel para los animales y los reconoce como seres sintientes. Y también confirma que las corridas de toros no se pueden proteger de manera constitucional en nombre de la cultura. Pero por otro lado menciona que las corridas se deben realizar realizar, pero sin provocar heridas que no perforen más de 10 centímetros. Además, solicitó una garantía de 100,000 pesos para que se pueda llevar a cabo dicha resolución. En ese sentido, dijo que la garantía no procede y no forma parte del cumplimiento de la Constitución, por lo que comentó que trabajarán en una respuesta para que a más tardar este martes 15 de septiembre, antes de que se realice la corrida, obtengan una resolución favorable, que al menos prohíba el uso de los instrumentos de tortura.
20: Y además nos pide una garantía de 100,000 pesos para que se pueda llevar a cabo esta resolución. Jamás nos habían pedido una garantía, porque aparte no procede una garantía a Animal Hero, ya que lo que nosotros estamos pidiendo es el cumplimiento de la Constitución para un beneficio social. No es un litigio personal entre Animal Heroes y los organizadores de la corrida de toros. Nosotros lo único que estamos pidiendo es que se cumpla la Constitución en ese evento y no se usen instrumentos de tortura.
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1: Tenga usted una excelente tarde. Gracias al equipo que hace posible esta emisión. Karina Buitrón, Cecilia Rubalcaba, Vanessa Oseguera. Gracias a Giovanna Espinosa en la producción general y jefatura de información. A Dulce Mendoza en los controles técnicos. Mónica Tierrafría en la edición. Mi nombre es Diana González. Se queda usted en compañía de Pilar Pérez y la gran programación del 106.5 Mix.
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24: Conduce con cuidado mientras te comparto toda la información vial.
22: Lento.
24: En Avenida Universidad entre Ignacio Altamirano y Damián Carmona. Se complica el avance de Avenida San Diego entre Primera Privada San Diego y Espuela del Ferrocarril. Lleva tráfico prolongación Corregidora entre Unión y Avenida Universidad. Complicado también en prolongación Ignacio Zaragoza entre Avenida de las Torres y Avenida 5 de Febrero. Lleva tráfico Espuela del Ferrocarril entre Avenida Carrillo Puerto y 18 de Marzo. Vamos poco a poco en Avenida Juárez entre Avenida Universidad y 16 de septiembre. Lento en carretera 57 con dirección a la Ciudad de México entre prolongación Pasteur y paseo Quintas del Marqués. Y con asentamientos en Avenida Constituyentes entre Avenida Tecnológico y Calzada Ezequiel Montes.
22: Clima.
24: 24 grados. 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
2: ¿Qué onda, Querétaro? Soy Diego Suárez y estoy de vuelta aquí en 106.5 Mix 80s, 90s y más. Vamos a arrancar con la mejor programación de los 80s, 90s y más para consentirte en este lunes. Y arrancamos con Michael Jackson, con el rey del pop. Esto es Smooth Criminal en 106.5 Mix 80s.

0: Esto fue Shaggy con It Wasn't Me, una canción del año 2000 en 106.5 Mix, 80s, 90s y más. Y en un día como hoy, pero del año de 1984, se celebraba en Nueva York la primera gala de los MTV Video Music Awards, un momento que marcaría para siempre la historia de la música y la televisión. Una de las grandes protagonistas de esa noche fue Madonna, quien interpretó Like a Virgin sobre el escenario con una actuación provocadora para la época y que generó todo tipo de comentarios y polémica. Pero la verdad es que ella siempre ha trascendido, incluso con los malos comentarios, ¿a poco no? Soy Diego Suárez, seguimos escuchando muy buena música en 106.5 Mix, 80s, 90s y más.
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1: Lento.
4: Sobre Avenida Constituyentes, entre Ejército Republicano y Avenida Cimatario. Vamos poco a poco sobre Avenida Constituyentes, entre Avenida Tecnológico y Calzada Ezequiel Montes. Otro punto complicado está en Avenida Juárez, entre Avenida Universidad y 16 de Septiembre. Tránsito lento en prolongación Ignacio Zaragoza, entre Avenida de las Torres y Avenida 5 de Febrero. Con asentamientos en prolongación Corregidora, entre Unión y Avenida Universidad.
1: Clima.
4: 24 grados. 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
1: De placas en 5 y 6.
2: Lento.
1: Sobre Avenida Universidad, entre Ignacio Altamirano y Damián Carmona. Vamos poco a poco en Avenida Constituyentes, entre la calle de las Artes y Avenida Luis Pasteur. Lento sobre Avenida Revolución, entre Primera Privada San Diego y Plutarco Elías Calles. Con asentamientos en Avenida San Diego, entre Primera Privada San Diego y Escuela del Ferrocarril.
2: Clima.
1: 24 grados. 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

Una canción del año 2002 en 106.5 Mix, 80s, 90s y más. Y ahora sí, me despido. Muchísimas gracias por permitirme ser su copiloto de confianza una vez más en este inicio de semana. Recuerda, no sobrepienses las cosas, no seas tan duro contigo mismo y lo estás haciendo muy, pero muy, muy bien. Te quedas en buenas manos con Pilar Pérez, la grande y talentosa voz aquí en 106.5 Mix, 80s, 90s y más. Y nos escuchamos mañana en punto de las 10 de la mañana. Pórtate bien, toma mucha agüita y sobre todo también ejercítate porque es importante también para tu cuerpo. Soy Diego Suárez, esto es 106.5 Mix, 80s, 90s y más. Bye, bye.

0: años en que era joven, bueno, más joven que hoy.
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1: Lento.
3: Se complica el avance de Avenida Universidad entre Ignacio Altamirano y Damián Carmona. Lleva tráfico a Avenida Universidad en el tramo de la calle Arista y hasta el Boulevard Bernardo Quintana a Rioja. Vamos poco a poco en Avenida Constituyentes entre la calle de las Artes y Avenida Luis Pasteur. Lento sobre Avenida Revolución entre Primera Privada San Diego y Plutarco Elías Calles. Lleva tráfico a Avenida Cimatario en el tramo de carretera 57 y Avenida Luis Vega y Monroy. Con asentamiento en prolongación corregidora entre Unión y Avenida Universidad.
1: Clima.
3: 24 grados. 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

0: 3:50.
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3: Querétaro, muy buenas tardes. Arrancamos 4 en punto con música continua. Yo soy Pilar Pérez y te voy a estar acompañando hoy hasta las 10 de la noche. Así es, ya saben que aquí siempre tenemos sorpresas para ustedes en 106.5 Mix, 80s, 90s y más. Y hoy es día del locutor de radio. Entonces, estoy muy contenta. Muchísimas gracias por los mensajes que me han mandado. De verdad los valoro muchísimo. Y todo esto pues es simplemente gracias a ti, gracias que por ti estoy haciendo una de las cosas que más amo en la vida. Y vamos a arrancar con excelente música, 1977, y qué mejor manera con We Will Rock You de Queen, un clásico creado para conectar con el público mediante ese famoso ritmo de golpes, palmas y voces, una canción que demuestra, al igual que la radio, el poder de una voz para unir y emocionar. Te dejo con esta canción, We Will Rock You, 1977. Yo soy Pilar Pérez, te acompaño hoy hasta las 10 de la noche, así que va a ser una noche romántica. No, bueno, una muy buena noche.

escuchaste Crazy del año 2006 de el señor Barclay, uno de esos temas que mezclan soul, pop y sonidos electrónicos que hablan pues de una locura, la identidad y esa sensación de preguntarnos si realmente estamos viviendo a nuestra manera. Esta canción, lanzada en el año 2023, se convirtió rápidamente en uno de los grandes, grandes éxitos de la década y también el video le daba un flow diferente a la canción. Pero bueno, vamos a cambiar ahora completamente de ambiente. Nos vamos del soul alternativo al heavy metal. Nos vamos nada más y nada menos que con Metallica y esta canción, Enter Sandman, uno de los temas más emblemáticos de Metallica, que juega con los miedos de la infancia y las pesadillas, acompañada por uno de los riffs más reconocibles del rock. Así que sube el volumen y que ruja. Metallica, Enter Sandman, aquí en 106.5 Mix, 80s, 90s y más. Yo soy Pilar Pérez.

Así nos despedimos de Clocks de Coldplay, una canción reconocida por ese hipnótico piano y su atmósfera melancólica. Esta canción fue lanzada en el año 2002 y se convirtió en uno de los temas más representativos de la banda, sin duda alguna, y es todo un clásico del rock. 106.5 rock pop, ¿no? 106.5 mix, 80s, 90s y más. Yo soy Pilar Pérez y ahora viajamos de un sonido muy cool y muy fresita, por decirlo de alguna forma, a un sonido mucho más oscuro y potente. Estamos hablando de The Man Who Sold the World, en la versión de Nirvana, incluida en el famosísimo MTV Unplugged en Nueva York en 1993-94, y originalmente esta canción fue escrita por David Bowie, y Nirvana le dio una nueva personalidad con el estilo crudo, íntimo e inconfundible de Nirvana y la voz de Kurt Cobain. Así que subimos el volumen y dejamos pues que hable la música. The Man Who Sold the World, 1993, de Nirvana. Lo escuchas conmigo, yo soy Pilar Pérez, estás en 106.5 Mix, 80s, 90s y más.

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nos despedimos de Night Fever de los Bee Gees, uno de los grandes clásicos de la era disco, lanzada en 1977. Ese ritmo bailable y las inconfundibles voces de los hermanos Gibb la convirtieron en un clásico que sigue poniendo a bailar, pues, a todos los que la escuchamos. 106.5 Mix, 80s, 90s y más. Yo soy Pilar Pérez. Recuerda que hoy voy a estar acompañándote hasta las 10 de la noche. Y ahorita vamos a cambiar completamente de estilo. Nos vamos de los... No, de los años 70. Nos vamos a los años 90 con este súper clásico de clásico que es Gangster's Paradise. Un tema intenso que combina rap, una melodía inspirada en la película de... ¿cómo se llama? Mentes Indomables, gran canción, y también inspirada en la música de Pastime Paradise de Stevie Wonder. Que fíjense que Stevie Wonder dijo: órale, les presto como esto, pero no quiero que la canción diga como muchas groserías o esté pasada de lanza. Una canción que habla de la vida en las calles, sus dificultades y las decisiones que pueden marcar un destino. 106.5 Mix, 80s, 90s y más. Te dejo con esta canción, Gangster Paradise, 1995, del icónico Coolio.

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2: Y ya estamos arrancando esta segunda hora, que voy a tener el gusto de poderte acompañar. Recuerda que hoy estoy contigo hasta las 10 de la noche. Yo soy Pilar Pérez en 106.5 Mix, 80s, 90s y más. Y vamos a arrancar con algo del señor Michael Jackson, 1987. Que esta canción pues tiene una idea muy bonita, que porque no habla tanto de que hace la otra persona por ti, sino de... ¿cómo cambia tu mundo cuando estás cerca de ella? ¡Ay, qué bonito! Es como decir, no sé explicarlo, pero cuando estoy contigo me siento diferente. O sea, en la manera en que me hace sentir, te dejo con esta canción del Michael Sensual, The Way You Make Me Feel, 1987. Michael Jackson, lo escuchas en 106.5 Mix, 80s, 90s y más. Y no necesitas decir exactamente, me haces feliz, basta con transmitir. Hay algo en ti que me provoca algo que nadie más. ¡Ay, qué lindo! 106.5 Mix, 80s, 90s y más.

0: 1995 de los Fool's Garden en 106.5 Mix 80s, 90s y más. Yo soy Pilar Pérez y oye, te quiero contar que un día como hoy, pero de 1983, nacería Amy Winehouse, una de las voces más únicas e inolvidables de la música británica. Si estás de acuerdo conmigo, un talento impresionante que tenía con su inconfundible estilo, influencias de soul, jazz y R&B, Amy conquistó al mundo con canciones pues que hablaban de amor, de desamor, de experiencias personales súper duras, y años después se convertirían en una figura fundamental de la música del siglo XXI. Lamentablemente, Amy falleció a los 27 años en Londres, un 23 de julio del 2011, y su muerte, sabemos, se debió a una intoxicación por alcohol, entre varias otras sustancias, y fue un artista de los que formaron parte del famosísimo Club de los 27, junto a músicos como Kurt Cobain, Jimi Hendrix, por mencionarte algunos, pero hoy hubiera estado cumpliendo 43 años Amy Winehouse, así que feliz cumpleaños donde quiera que se encuentre Amy. 106.5 Mix, 80s, 90s y más. Yo soy Pilar Pérez.
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4: Amigos de Mix, que tengan excelente trayecto. Vamos con más información vial.
1: Lento.
4: En Avenida Constituyentes, entre Lucas Alamán y Prolongación Luis Pasteur. Otro punto complicado lo encontramos en 15 de mayo, entre Avenida Corregidora y Damián Carmona. Lleva tráfico carretera 57 con dirección a la Ciudad de México, entre Paseo 5 de Febrero y Paseo Quintas del Marqués. Complicado sobre Avenida Revolución, entre Primera Privada San Diego y Plutarco Elías Calles. Tránsito lento en Avenida Universidad, entre Vicente Guerrero y Damián Carmona. Con asentamientos en Avenida Corregidora, entre José María Arteaga y Avenida Universidad.
1: Clima.
4: 24 grados. 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

Dancing Queen 1976, canción sumamente setentera. La escuchaste aquí en 106.5 Mix, 80s, 90s y más. Y esta canción de ABBA

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0: Escuchaste I Got a Feeling del año 2008 de los Black Eyed Peas. ¿Y sabías que Fergie no fue la primera vocalista femenina del grupo? De hecho, antes que ella se uniera en el 2002, el grupo tuvo a Kim Hill como integrante y cantante durante una parte de los años 90. Así que Fergie no fue la primera, pero yo creo definitivamente fue la que le puso el flow a Black Eyed Peas, 100%. Ahorita te voy a enseñar, yo la verdad no ubicaba muy bien a esta mujer, a Kim Hill. Se ve que también tiene flow, pero nada que ver con Fergie. 106.5 Mix, 80s, 90s y más. Yo soy Pilar Pérez, te acompaño hoy hasta las 10 de la noche. Acuérdate mandarme en el talkback. Muchísimas gracias a los que me han mandado. ¿Qué vas a hacer mañana? ¿Qué planes tienes mañana, 15 de septiembre? ¿A dónde vas a ir? ¿Qué me recomiendas? ¿Qué está padre? ¿Qué también, Pilar, ni se te ocurra ir aquí? Platícamelo. Me gusta muchísimo escucharte en 106.5 Mix, 80s, 90s y más. Yo soy Pilar Pérez.
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4: Conduce con cuidado mientras te comparto toda la información vial.
1: Lento.
4: Sobre Avenida Zaragoza, entre Ignacio Allende y Manuel Acuña, se complica el avance de Avenida Corregidora entre José María Arteaga y Avenida Universidad. Lleva tráfico carretera 57 entre Paseo 5 de Febrero y Paseo Quintas del Marqués. Otro punto complicado lo encontramos en 15 de Mayo entre Avenida Corregidora y Damián Carmona. Vamos muy lento sobre Avenida San Diego entre Primera Privada San Diego y Escuela del Ferrocarril, con asentamientos en Avenida Constituyentes entre Lucas Alamán y prolongación Luis Pasteur.
1: Buen avance.
4: Aprovecha Avenida Colinas del Cimatario entre Avenida Luis Vega y Monroy y Avenida Constituyentes.
1: Clima.
4: 24 grados. 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
1: 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La Universidad Autónoma de Querétaro constituyó la Asociación Civil ADN-UAC con la finalidad de promover el desarrollo social y cultural, así como la participación ciudadana de la comunidad estudiantil y de las personas egresadas. El Colegio Médico de Querétaro eligió por primera vez a la médica y médico del año con votación directa de 220 de sus miembros, a favor de la doctora Judith Pérez Rendón y del doctor Enrique de Jesús Tirado García. El embajador Carlos Peñafiel Soto ya dio el grito en Seúl, acompañado del ministro de Comercio, Park Yun-sun, la presidenta de la Comisión de Cultura, Deportes, Turismo de la Asamblea Nacional, Lee Jae-jung, y el vicepresidente del Grupo de Amistad México-Corea, Yoon Tae-ho. 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